0: 20 horas, 5 minutos.
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3: Nacionales. En un 54% disminuyen delitos violentos en centro de Temuco durante primer trimestre, según estudio. Los resultados, en comparación al mismo periodo del 2025, muestran una disminución de la criminalidad en el casco histórico de la capital de la Araucanía. Por ejemplo, los robos violentos pasaron de 100 a 46 casos, lo que se traduce en una baja del 38,3%. El director de Seguridad Pública del municipio, Richard Gutiérrez, explicó que se realizó un análisis respecto a los sectores del centro en donde se registraban más delitos.
4: Política.
3: Osandón critica acusación constitucional contra Grau y advierte que daña la unidad del oficialismo. El senador anticipó la ausencia en la sesión de este martes, aunque señaló que de haber estado presente habría votado en contra, porque tras revisar el libelo concluí que no hay una infracción constitucional.
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4: Internacionales.
3: Delcy Rodríguez anuncia un plan de construcción de vivienda tras terremotos. La presidenta encargada de Venezuela sostuvo que los proyectos se encuentran ya en manos del Ministerio de Vivienda y Hábitat para su correcta elaboración y poder así atender a la población afectada por los recientes terremotos.
4: Deportes.
3: El desahogo de Ancelotti tras la clasificación de Brasil ante Japón. Hasta ahora, este partido ha sido el más complejo. El entrenador de la Verde Amarela aseguró que los nipones le plantaron un duro desafío en la ronda de 16avos de final. Asimismo, Casemiro y Martinelli, los héroes de la remontada, valoraron la reacción para quedarse con el triunfo.
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0: Buenos días, buenas tardes. Estamos en su programa De lo divino a lo humano, o de lo humano a lo divino. Hoy día tenemos a unos invitados muy especiales, que es un matrimonio por muchos años ya, ellos que están caminando en el Señor. Y tú que estás escuchando en tu casa, que Dios te bendiga enormemente. Tan solo Jesucristo puede hacernos ver lo que es lo humano de nosotros y también revelarse a lo divino. Lo divino se revela, y se revela cuando le buscamos, se revela cuando hay un clamor, se revela cuando nosotros realmente queremos. Así que hoy día estamos con este matrimonio que quiso sí lo divino, porque sabía que con su fuerza no iban a llegar ni a la esquina, pero con el Señor sí están llegando a un largo camino que le ha tocado de bendición, pero también eso no quiere decir que no tuvieron un obstáculo. Hoy día nos encontramos con el hermano César Monsalve y su esposa Janine Aguirre. César, ¿cómo estás? Que Dios te bendiga, hermano amado.
1: Sí, aquí estamos llenos de bendición y un privilegio estar en este lugar. Bueno, nuevamente lo digo porque igual vengo saliendo del culto que fue maravilloso, donde empecé mi inicio de formar mi vida, de llevar un camino en rectitud, y lo cual padecimos mucho por mi rebeldía, por mi mal carácter.
0: A ver, César, háblanos un poquito de ti. Cuando tú dices de mi rebeldía, ¿qué es lo que era tu rebeldía? ¿Y cuándo empezó esta rebeldía?
1: Bueno, mi rebeldía, mi soberbia, mi mala actitud empezó de niñez, como los 7, 8 años. Yo me involucré en el mundo de la droga, el alcohol, el neopren, por años. Aspiré y Dios me empezaba a llamar. Bueno, yo tengo un abuelo que fue pastor en Pentecostés. Entonces ahí estuvo el llamado y siempre buscaba yo de Dios cuando ya estaba en la aflicción, ya cuando estaba mal, buscaba de Dios, y había momentos que yo doblaba rodillas también cuando en mis momentos de droga, en mis momentos de alcohol. Entonces yo creo que Dios me escuchó y por fe Dios me empezó a levantar, a buscarme, a buscar camino, a buscar iglesia. Me dio una esposa idónea que ha estado al lado mío siempre y bueno, ha sido difícil. Digamos, 22 años de casado, y yo mucho antes de estar con ella tuve un tiempo de adicción súper fuerte.
0: César, tú cuando dices a los 7 años, ¿tú empezaste a los 7 años a consumir neopren?
1: Claro.
0: ¿Y qué te llevó a consumir la droga?
1: Bueno, la calle, el trabajo. Lo que pasa que, bueno, a veces los padres no coinciden y tienen problemas y se separan y las ovejas quedan solas y el lobo viene y se las devora. O sea, no le echo la culpa a mi padre ni a mi madre, pero fui desamparado por mucho tiempo de mi niñez. Entonces yo era el que tenía que salir a trabajar, a traer el sustento al hogar de 4 hermanos más que teníamos nosotros, y ahí conocí la calle, conocí amistades, empecé a consumir el cigarro, después empecé a buscar algo más. Y
0: o sea, tú empiezas primero, César, disculpa, tú empiezas primero con neopren.
1: Claro.
0: Y después, ¿qué droga empezaste a consumir?
1: No, primero cigarro, neopren, marihuana, y lo más fuerte que no pude nunca dejar en mi tiempo de adicciones fue la pasta base.
0: Eso, ahí sí que ya la adicción estaba muy fuerte en ti con la pasta base.
1: Claro, vendía todo, hacía de todo, ¿no? Es muy fuerte esa adicción. O sea, yo en unos momentos, cuando en mi misma adicción, cuando consumía esto, no se le doy ni al peor enemigo, porque la adicción es muy fuerte, demigra mucho a las personas, se pierde la autoestima, se pierde muchos valores, muchos principios que uno pudo haber tenido en su niñez.
0: Oye, César, cuando tú estás en la adicción, estás ya creciendo, pásate los 7 años, 10, 12, 13, 14, 15, ¿hasta qué edad consumiste fuerte, estuviste consumiendo droga? ¿Hasta qué edad?
1: Yo no aprendí a consumir como desde los 7, 8, 9 años hasta los 20 más o menos, 22 años consumí neopren. Y después mezclé neopren con la pasta base y la marihuana, y después ya como Neoplen, en ese tiempo le habían sacado un químico que había, y sí que después no se pudo consumir más por un largo tiempo. Era difícil de conseguirlo y me empecé a consumir pasta base. Bueno, yo tengo mis tíos que todos ellos vendían, así que para mí era fácil conseguirla. La es tenía fácil. Rápido y la adicción en mí se fue aumentando súper más. Y bueno, hasta que pedí ayuda y vine yo a CEPA, un centro de orientación terapéutico que hay aquí en Calama. Pues yo soy de Antofagasta y empecé a tratarme el problema de adicción. Y de ahí empecé a buscar al Señor.
0: Y empecé. ¿Qué te llevó a buscar al Señor? Por ser, tú muchas veces quizás querías dejar la droga o te era indistinto.
1: Sí, no, muchas veces quise dejarla, quise pedir ayuda, y siempre cuando lo dije en un momento atrás que en mi drogadicción, en lo drogado, en lo alcohol, en lo curado que estaba, le pedí al Señor que me sacara de esto. Y yo creo que fue la oportunidad cuando vine a Calama y empecé a buscar iglesia donde congregarme. En ese tiempo empecé a ir a la iglesia de Emanuel, de los pastores Israel, parece que me acuerdo, que está aquí en Camberton, parece, por ahí está, y ahí empecé a congregarme. Me daban permiso del hogar para poder ir a una iglesia con unos chiquillos más, y ahí conocí a mi esposa.
0: O sea, tú conociste a tu esposa en una iglesia.
1: En una iglesia.
0: Bueno, César es casado con Janine Aguirre. Janine, ¿tú cuando te enamoraste, tú sabías que este hombre era consumidor de droga?
2: Sí. Sí, de hecho sabía que estaba en un centro de rehabilitación, que obviamente se estaba rehabilitando por algo. Pero yo, igual, obviamente, yo venía con un proceso también detrás, no a lo mejor de alcohol, ni de drogas, ni nada de eso, pero también habían luchas, ¿cierto? Porque todos nosotros luchamos con luchas interiores de nosotros, problemas que a lo mejor no eran tan graves como el alcohol, la droga que él estaba en ese momento atravesando, sino que otras cosas que venían en mí.
0: Claro, bueno, y ahí conociste a tu esposo. Sí. Lo conociste en la iglesia, él está en rehabilitación, pero ahí empezaron a enamorar. Sí. Pero llegó el momento que César dijo, Janine, casémonos.
2: Sí.
0: ¿Y tú creíste en eso?
2: Sí, porque, bueno, si nos vamos tiempo atrás, fue bonito lo que el Señor a mí me hizo vivir. De hecho, nosotros primeramente nos comprometimos. ¿Sí? Después, en la misma iglesia de Emanuel, ahí nos comprometimos, pasó el tiempo, y más que nada de casarse era como ponernos en orden, porque ya llevábamos un año juntos, ¿cierto?
0: O sea, tuvieron una convivencia.
2: Sí, era como ya tenemos que ponernos en orden nuestra vida, el Señor quiere que nosotros nos pongamos en orden, y ya ahí recuerdo que nos comprometimos, luego ya pasó el tiempo y ya decidimos casarnos. Sí.
0: Y César, cuando tú te casaste, ¿seguiste consumiendo droga?
1: Sí, después del tiempo.
0: ¿Saliste de esta institución,
1: claro,
0: de CEPA?
1: Salí de CEPA, no salí bien, pero salí y me puse a vivir con Yanni y duré un tiempo bien. También estuve en una empresa, mi primera empresa, que fue de obras civiles. En ese tiempo aquí en Calama se había cambiado Chucky a Calama, estaba la cama Mayo 1-2, y ahí empecé a agarrar horas civiles, y yo con mi cuñado empezamos a trabajar, me empezó a ir súper bien y me atorbé con el dinero.
0: O sea, tú empiezas a trabajar, empezaste a ganar plata y aquí tú dijiste, aquí es la mía, sigo nuevamente en mi andanza.
1: Me atorbé, empecé a tener de vencimiento, estaba firme y empecé a caer y caí y no paré hasta la pandemia, pero en ese lazo de caer traté de buscar alta ayuda. Estuve súper mal en Calama, estuve en varias poblaciones metido, mi familia y mis hijos eran perdón, mis hijos eran pequeños y mi esposa siempre me esperaba en la casa, y yo llegaba, a veces no llegaba, me perdía semanas, porque acá es más fácil conseguir la droga. Y perdón. Y me fui a Génesis, el lugar de Génesis, que está aquí en...
0: En Sotomayor.
1: En Sotomayor. Ahí estuve, me acuerdo que ahí conocí Iglesia. Iglesia que estaba, ellos hacían culto en el teatro municipal. Y aquí en la casa de Pastor Valencia. Y ahí empecé yo a empezar a congregarme. Ellos cargaban su equipo poblado, otro, y es difícil para ellos también, y hasta que tuvieron su templo que está aquí en Filehoyo, y yo empecé a congregarme acá, empecé a venir con mi familia. Mi hija estaba chiquitita cuando llegó. La primera vez que vinimos, ella se ganó un premio ahí en el hotel Licalantay, parece, que también arrendaban ahí para poder hacer sus cultos. Fue difícil el principio de Iglesia aquí en Calama.
0: Así es.
1: Y me acuerdo que llegamos ahí, mi hija se ganó un premio, fue el primer culto que nosotros tuvimos. Chiquitita, mi hija tenía meses, un año, creo. Y ahí empezamos a congregarlo acá. Fue difícil después. Pastor y la congregación empezaron a tener su iglesia. Nos presentamos en un encuentro que fue súper bonito, y ahí estuvimos con Jan, y el otro día nos estábamos guardando el encuentro y cómo servíamos, y cómo, porque a nosotros nos gusta servir mucho en realidad.
0: César, y cómo, bueno, cuando tú llegas acá a la iglesia, Familia de Dios, aquí te encontraste con el Pastor Juan Valencia. Sí. ¿Qué es lo que fue el Pastor Juan Valencia para ti?
1: Bueno, fue mi padre espiritual, primeramente, porque como yo le dije al principio, yo me crié en la calle. Me crié en la calle y no tuve un padre que me dijera: César, esto no se hace, César, tiene que ir al colegio, César, siéntate bien, el servicio pescal con esta mano, que los brazos tienes que colocarlos hasta los mínimos detalles. No los tuve, no tuve esa enseñanza ni esos principios que le enseña su padre. Bueno, también por el Día del Padre, el día de hoy, me marca mucho, ¿ya? Y no tuve alguien que me enseñara. Entonces esa fue una de las cosas que yo más fácil adquirí a la droga. Yo cuando llegué acá conocí a mi pastor Valencia, que empezó a formarme, a guiarme. Yo tenía una empresa y aquí empezó la construcción, y él me guiaba a través del trabajo. Era muy, muy estricto, y yo fui aprendiendo mucho más de lo que yo sabía, que aparte de ser maestro, aprendí el trabajo espiritual.
0: Así es. Bueno, vamos a ir a una pausa musical y enseguida volvemos con más del testimonio de nuestro hermano César Monsalve. Ya volvemos.

0: Ya estamos de regreso en el programa de lo humano a lo divino, de lo divino a lo humano. Estamos con el matrimonio de César Monsalve y Janine Aguirre. Estamos con ellos, ya están dando su testimonio de vida, cómo Dios trabajó en sus corazones y puso personas que le ayudaron a poder salir adelante, poder hoy día ser otras personas, tan solo con creerle a Dios. La fe es igual a obediencia. ¿Cuánto te costó obedecer, César?
1: Demasiado. Llegó un momento que el pastor me dijo, una vez me dijo, voy a morder polvo, me dijo, no, por mentalme ni nada de eso, porque él tenía el resentimiento de verme el fondo que yo iba a tocar, y pasamos muchas cosas con Janina cuando estábamos en la congregación, y tuvimos un hijo que se lo fue, que nació para el Día de la Madre y falleció para el Día del Padre, que fue muy marcado en nuestras vidas y también para la congregación. Y bueno, ahora veníamos a recordar, o sea, no recordar, a pasar de tiempos de esos que nosotros estábamos, pero ahora ha sido de gloria en gloria con Dios. Si sufrimos harto, y sobre todo perder un hijo, marcó mucho nuestro matrimonio. Los culpábamos uno a otro, ¿no? Que tú tuviste la culpa, y hasta que un día los amarró el pastor, así como más amarrado, con sabiduría, con cariño. Nos dijo que nosotros no habíamos sido, que fue el Señor que se lo dio, porque si fuera de él, él estaría con nosotros. Entonces ahí pudimos entender que la obra de Dios es distinta.
0: Así es. Janine, cuéntanos por favor lo que es vivir con un marido drogadicto, uh-huh, en lo que tener hijos con un hombre que está en las drogas. ¿Cómo fue ese tiempo para ti?
2: Bueno, creo que en el tiempo y en la trayectoria de mi vida, a lo largo de toda mi vida, primeramente haberme, como le comentaba recién, haberme casado, ¿cierto? Haber seguido las cosas, tratar de seguir en orden. Creo que el Señor también a nosotros, por lo que Él decide, ¿cierto?, al Señor con cada uno de nosotros, Él nos cubrió de personas, primeramente, nos rodeó de personas que sabía Dios que nos iban a guiar. Muchas personas estuvieron alrededor de nosotros y cada uno de ellos tuvo una función con nosotros. Y yo en este momento yo me doy cuenta de eso. Fue un proceso difícil como mujer, porque estando en el mundo, porque ya lamentablemente cuando yo, mi esposo comienza a consumir, ya no estábamos dentro de la cobertura del Señor, estábamos en el mundo.
0: O sea, cuando empieza a consumir nuevamente, ya habías dejado la iglesia.
2: Claro, porque lamentablemente uno empieza allá no venir a la iglesia, a sentirse observado, ¿cierto? Porque esa es la mentira del diablo, porque uno la empieza a observar, ¿no? ¿Que por qué voy a ir? ¿O para qué? Si mira cómo tú estás. Y esas cosas influyeron mucho en nosotros, en dejar la iglesia. Empezamos a caminar, ¿cierto? En un camino ya obviamente que difícil, no un camino que estaba guiado por el Señor, sino que un camino totalmente difícil, de mucha espina, mucho desierto. Y yo ya en ese momento ya tenía tres hijos. Sí, ya tenía tres hijos en ese momento.
0: En el desierto estabas por todas las malas decisiones.
2: Exactamente, que el desierto que nosotros vivimos es por bajo nuestra propia responsabilidad, porque es nuestra responsabilidad estar en ese desierto, ¿cierto? Claro, es un proceso que muchas veces es necesario, porque todo proceso es necesario. Igual como cuando Jesús fue a la cruz, Él sabía, ¿cierto?, todo lo que iba a pasar, y todo, muchas veces a lo mejor los discípulos le decían, no vayas por ahí, pero el Señor sabía que ese proceso tenía que pasar.
0: Janine, cuando tú estás con el esposo, este esposo que la droga trae irresponsabilidad,
2: sí,
0: ¿cuántas veces quisiste dejarlo? Quizás nunca lo dijiste. A ver, cuéntanos cómo lo querías dejar, cómo fue ese proceso.
2: Sí, Sí, muchas veces a veces pensaba o me hacía guiar por personas que a lo mejor te decían, no, ahí no te conviene, sal de ahí, e incluso a muchas veces de nuestra propia familia, ¿cierto? E incluso una vez recibí y me quisieron hasta dar dinero para devolverme, ¿no? Y me dijeron, toma, ándate, es ahora tu oportunidad de irte. Y a lo mejor yo hubiera sido otra, yo hubiera pescado ese dinero y me hubiera venido con mis hijos. Pero no me quise nunca venir. Porque si bien es cierto, aunque veía que a lo mejor mi esposo no estaba, que era un irresponsable, porque todas esas cosas vienen, ¿cierto? Siempre confié, ¿cierto? Y tuve como una gotita de esperanza que a lo mejor en algún momento iba a cambiar. Porque tampoco fue una mala persona, un mal esposo conmigo. A lo mejor si hubieran habido maltratos de por medio, a lo mejor otra cosa hubiera pasado. Pero nunca hubo eso. Nunca hubo una mala palabra, nunca hubo un golpe, ni nada de esas cosas entre medio de nuestra relación.
0: César, y ahora que eres esposo ya cristiano, porque todo lo otro que estuviste, sí estabas en la iglesia, pero fue un proceso. Hoy en día, ¿cómo vives tú tu familia en el Señor? ¿Cómo vives con tu esposa? ¿Qué es lo que es tu esposa para ti? ¿Cómo tú te ves delante del Señor?
1: Bueno, mi esposa es la compañera que realmente el Señor me dio desde el principio, que yo no lo había visto cuando andaba mi andanza, y no, ha sido tremendo, y hemos pasado también, igual que con el Evangelio, bueno, para todos los esposos no es fácil, es difícil, vienen muchas oposiciones que son la familia, y sobre todo el que está en la droga también, o sea, la abstinencia, y bueno, mis hijos... tremendo, porque han sido utilizados. Mi hijo, el Isaac, que es el menor que tengo, está en cargo de las letras en donde lo estamos congregando ahora actualmente. Mi hija toca el órgano, el piano, y ellos le sirven al Señor. Es una de las cosas que me enorgullece. Me imagino cuando nuestro Padre se uniese, cuando nosotros hacíamos las cosas buenas, y se siente él en su trono y ve que su hijo está caminando en el camino correcto. Y para mi hijo es tremendo un día ver a mi hijo adelante, porque yo lo veo ver

0: Busca Nerio.
1: Qué lindo. Qué hermoso ver, escuchar y ver a un hombre transformado por el poder de nuestro Señor Jesucristo. La oración, la fe es igual a obediencia, y eso es lo que ustedes hicieron. Janine, ¿cómo es tu matrimonio hoy en día? ¿Cómo es tu familia? ¿Qué te dicen tus hijos? Porque tus hijos no vieron toda esa parte mala. Era muy chiquito cuando César se drogaba. Entonces, ¿qué es lo que dicen tus hijos hoy en día?
2: Hoy en día, bueno, mis hijos mayores, les doy gracias al Señor por ellos, por los dos más menores que también me van quedando. Y nada, el Señor ha hecho maravillas en nuestra familia. Creo que a lo mejor podríamos haber tenido hijos que fueran por el mismo camino.
1: Así es. ¿Cierto? Porque el ejemplo se sigue.
2: Exacto. A lo mejor podríamos haber tenido hijos que se perdieran. Pero por la misericordia del Señor, Él los tiene bien. Él los tiene bien. También, o sea, obviamente viviendo el mismo proceso, ¿cierto?, de la vida cotidiana.
1: Claro.
2: Pero bien con sus parejas, ¿cierto?, tratando de llevar una vida como corresponde también y ponerse también en el mismo orden del Señor. Y también ahora veo a mis pequeños, sé que tengo mi hija Akida, ella es una sierva del Señor, porque también fue muy utilizada para que nosotros volviéramos al Señor. Ella a la edad que ella tenía, ella era una niña muy pequeñita, ella tenía 7 años. Cuando nosotros ya nos fuimos directamente a Antofagasta, ella tenía 7 años y ella pedía ir a la iglesia. A la vuelta de la casa había una iglesia. Y ella iba solita porque, bueno, en ese momento también hubieron procesos de nosotros a donde el Señor a veces el enemigo te avergüenza. Y a mí me daba vergüenza ir a la iglesia. Yo no quería pisar una iglesia. Y decía, no, yo no voy a ir más a la iglesia, yo no quiero ir más. Y decidí no ir. Pero el Señor empezó a tomar a mi hija. Y mi hija quería ir a la iglesia y ella empezaron esos comedores abiertos y ella iba ahí. Y a veces mi esposo me decía, ¿sabes qué? A lo mejor ella va sola y va a puro molestar a la iglesia, decía ella. Y un día el Señor nos sorprendió de tal manera. Y ella vino y le llevó un papelito a mi esposo y le dice, eso el Señor hoy te manda a ti, papá. Y el Señor empezó a tomarlo fuerte y nosotros llorábamos. Pero no era tanta la vergüenza de nosotros, ¿cierto? De primeramente, obviamente, conocer la verdad y habernos alejado, ¿cierto? Y ver a mi hija y un día mi esposo me dice, vamos a verla, a ver a dónde está, qué está haciendo. Porque nosotros pensábamos que él iba a la escuela dominical y jugaba como típicamente los niños chicos juegan en la escuela dominical. Pero mi hija estaba sentada delante y nosotros por una ventana la mirábamos, como esta ventana así, la mirábamos y ella estaba sentada delante y escribía. Y todo lo que ella escribía se lo llevaba mi esposo. Y así el Señor empezó a hacer su obra en mi esposo. Y ella, yo le digo, hasta el día de hoy, ella es una sierva del Señor enormemente, porque ella de partida, ella llega temprano a la iglesia, ella es la que cierra, ella es la mano derecha del pastor, ella es la que guía a las otras personas, a las otras pequeñas, a servir. Desde chiquitito la iglesia, nosotros desde chiquitito le enseñan a servir a los jóvenes. Y ella está a cargo de eso. Y yo a veces la miro y digo, Señor, gracias. Porque yo, conjunto con mi esposo, llevábamos prácticamente a lo mejor a perdición a nuestros hijos.
1: Claro.
2: Pero el Señor tuvo misericordia y nos levantó. Los levantó antes de tiempo. Cuando ya mi esposo decide cambiar su vida para siempre, incluso yo no le creía. Porque incluso yo fui una piedra de tropiezo para él. En el sentido de que yo decía, no, ¿qué va a cambiar? ¿Qué va a hacer? Yo ya en ese entonces estaba trabajando en el hospital, estaba cansada, estaba agobiada, ya había pasado un desierto tanto, ya era tanto el desierto que estaba pasando, que como me preguntaba usted recién, ¿necesitabais dejarlo? Sí, en ese momento, cuando ya trabajaba en el hospital y estaba viendo que a lo mejor yo tenía una dependencia, yo dije, no, ya basta, yo puedo. Pero que el enemigo vino a mi mente a decirme, tú puedes sola, déjalo, vamos, mira todo lo que tú tienes.
1: ¿Y se puede?
2: No.
1: No se puede, ¿verdad? No. Si tú estás en casa, no se puede.
2: No. Y vino, recuerdo que ese día tuvimos una discusión con mi esposo y

0: dije, ya, me voy. Así, decidida. Y en ese entonces teníamos una camionetita chiquitita. O sea, era una camioneta que incluso estaba hasta defectuosa. Y el Señor, de un momento a otro, comenzó a bendecir a mi esposo y yo lo miraba y decía, no creo que este cambie, decía, porque la mujer es incrédula y también muchas veces somos piedra de tropiezo. Y él empezó de a poquitito a salir adelante. Y con mis dos hijos mayores, él salía a hacer flete allá en Antofagasta. Y mi hijo, me acuerdo que yo no hablaba a mi esposo, y porque la decisión mía era ya dejar. Y mi hijo me llama y me dice, mamá, ¿sabes qué? Mi papá está ganando mucha plata. Y yo decía, y yo, en mi incredulidad, yo le decía, pero dile que te deje para el pan, dile que te deje para esto, porque ya cuando llegue yo ya no va a haber nada. O aprovecha tú, así. Yo le decía así a mi hijo. Y pasó un día, pasó una semana, pasó... Bueno, un día recuerdo que el Señor, cuando empezó a hacer la obra en nosotros... mi esposo dijo, no más, pero fue de un día para otro. El cambio que mi esposo tuvo, yo puedo decir y dar fe que fue de un día para otro cuando el Señor empezó a obrar. Pero una de las cosas que marcó, y yo quiero que la gente sepa esto, vinimos para acá. Con esa misma camioneta que a lo mejor estaba toda
1: de... Vinimos para acá, a Calama.
0: Acá, a la iglesia. Hacia Calama, y golpeamos la puerta del pastor. Y mi esposo y el pastor salió.
1: El pastor Juan.
0: Sí. Salió y dijo, él siempre se alegraba mucho de vernos, cómo están, todo bien. Y él vino y nos dice, mi esposo le empezó a decir, hola, ¿cómo estás? Y en ese entonces estábamos así, pues estábamos entre Tongo y Los Vilos todavía.
1: ¿Se juntaban o no se juntaban?
0: Sí, y mi esposo, no, él está trabajando en el hospital, aquí y allá. Y el pastor le dijo, ¿y tú? ¿Y tú? ¿Qué estás haciendo? Y mi esposo le dice, en algún momento. Y él con su dedo le tocó el corazón. Y le dijo, en algún momento viene Cristo. Recuerdo que esa noche, ya yéndonos a camino a Antofagasta, fue un caminar a donde el Señor nos habló en ese momento. Y le dijo, depende de ti estar bien. Y recuerdo que mi hijo iba todo atrás y yo iba adelante, y recuerdo que yo miraba a mi esposo y mi esposo lloraba. Llegamos hasta Antofagasta, y en Antofagasta el Señor empezó a hacer la obra. Yo sabía que llegando allá iba a hacer lo mismo, iba a vivir lo mismo, y recordaba las palabras de ese hombre que en mí calaron tan hondo. Yo hoy día recordaba en el culto y decía, Señor, gracias por haberme traído acá. Igual cuando en la mañana venía, igual yo decía, gracias, Señor. Tú sabes cuánto me cuesta volver a esta ciudad, porque sufrí, pasé muchas cosas. Pero sé que el Señor, cada vez que me trae con una enseñanza. Dice que ahora de vuelta voy con una enseñanza. El Señor de ese día comenzó a hacer la obra en nosotros. De ese día que ese pastor salió por su puerta de su casa y nos dijo eso, empezó a hacer la obra. Para mí, el pastor Valencia fue un papá. Porque yo hoy día miraba esta sala y él me conocía tan bien. Él sabía cuando yo estaba triste, cuando yo tenía pena, cuando yo estaba enojada. Me miraba, yo haciendo aseo afuera, él me miraba y me decía, ¿qué te pasa, Yanine? Me decía. Y me llevaba a su oficina y me hablaba y se daba el tiempo. Tiempo que nadie tuvo. Pero el Señor lo utilizó de una manera tremenda. Hasta el día que yo creo que yo sé que él se fue muy contento. Porque la última videollamada que tuvimos, ya estábamos bien. Mi esposo había dejado de consumir. Ya llevábamos un año. Hasta el día de hoy. Que todos los días, personas que nosotros nos conocen, donde nosotros estemos, podemos decir que detrás de nosotros hubo una persona que estuvo con nosotros en cada momento. E incluso yo sé y lo sé que él se fue contento porque César, el que tanto lo hizo rabiar, estaba bien.
1: Así es.
0: Estaba bien y el Señor pudo hacer la obra en él.
1: Así es. César, tus últimas palabras para la despedida. ¿Qué le dirías tú a hombres que han estado en la droga, que tal vez no tenían nada, solamente cicatrices en su corazón? ¿Qué le puedes decir tú a esos hombres?
2: Bueno, que bueno, primeramente, bueno, me conmueve esto mucho porque me marca mucho el vivir el pasado que tuve, fue malo, y hay muchos hombres que también pueden estar en este momento escuchando en su vehículo, en su casa, o con su familia, o con su esposa al lado, y decirle que sí hay esperanza en Dios, si hay fortaleza en Dios, y es el único, y depende de nosotros, y Dios está ahí. Está ahí esperando que nosotros tomemos la decisión, que nosotros los pongamos los pantalones, que los pongamos la enseñanza de Monse en el día de hoy, que sacó un estudio de nuestro pastor y lo expuso un día, y esa enseñanza es la que me marcó mucho a mí también. De ponernos nuestros pantalones, de ser buen esposo, de ser buen padre, de llevar el caminar familiar. Esa enseñanza queda. Y bueno, y yo le digo a los que están ahí en este momento, puede que estén drogados, puede que estén pasando mal momento con su familia o con sus hijos, que en este tiempo, sobre todo, donde más se ve el flagelo de la droga, el flagelo del alcohol, la prostitución, la pornografía, y decirle a esos varones que si ahí salía, yo pude, luché años, me costó, pasé procesos difíciles, duros, perdí hijos, perdí familias también, alejado de ellos por preferir la droga, y uno se pierde cosas bonitas, Que Dios te entrega la vida. Yo no te vengo a decir acá que la vida del cristianismo es fácil, no, día de prueba para que tú dejes una buena enseñanza a tus hijos, una buena enseñanza a tus nietos, ahora que también nosotros vamos a ser abuelos, así que también van unas enseñanzas para ellos, porque la cadena sigue, la palabra dice tú y tu cuarta generación serán salvos. Entonces es ahora de ponerse bien los pantalones, muchachos, y denle en adelante. Dios está al lado tuyo. A veces Dios no te abandona, Dios siempre está con nosotros. Dios, donde esté, en valle de muerte, de sombra, Él está con nosotros.
1: Así es. Janine, ¿tú qué le podrías decir a las mujeres que han esperado por tantos años que el esposo tenga ese cambio?
3: Solamente perseverancia, perseverar en Cristo. Y hay un versículo que lo dije el otro día también en devocional, en 1 Samuel 17:45, dice, así tú vienes a mí con espadas, lanza y jabalina, mas yo vengo a ti en el nombre de Jesús. Uno, ¿qué tiene que hacer con eso? Solamente mirar a Cristo. Como un día me lo dijo el pastor, anda y ora. Ora por tu esposo, ora por tu esposo, ora por tu familia, ora por los tuyos, ora por tus hijos, arrebátaselo al enemigo. Porque nosotros como mujeres tenemos que ser mujeres esforzadas, valientes. Tenemos que levantarnos y orar por nuestro esposo, no dejarlo que venga el enemigo y los arrebate nuestros hijos, nuestra descendencia, no. Nosotros tenemos que orar, bendecir a nuestra descendencia, bendecir a nuestros hijos, a nuestro esposo, y arrebatárselo al enemigo. ¿Y cómo lo podemos hacer eso? Es mirando a Dios. Él es el único que nos va a dar la victoria. Nadie
1: así
3: más.
1: Es, así es. Bueno, estamos ya terminando, se nos ha pasado el tiempo. En el programa del humano a lo divino, de lo divino a lo humano, que hoy día hablamos del humano, que somos nosotros, y lo divino, cómo vino a transformar a esta familia, y hoy día pueden dar fe.
3: Amén.
1: Que Jesucristo cambia corazones.
3: Así es.
1: Que Jesucristo hace brillar a las personas que están oscuras, caminando por oscuridad en la vida. Así que damos muchas gracias César, muchas gracias Janine por tus palabras y me despido de tus, se despide tu servidora, la pastora Sabina Godoy. Chao, chao, que Dios te bendiga.

Concluimos por hoy una nueva entrega de este espacio, pero el mensaje permanece para siempre. Gracias por acompañarnos en nuestro viaje, de lo humano a lo divino, de lo divino a lo humano, donde cada testimonio cuenta una historia interesante. Nos escuchamos en nuestro próximo encuentro por Radio Peregrina FM.

0: 21 horas, un minuto.
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1: El hombre propone y Dios dispone. Todo el mundo quiere tener a alguien en quien confiar. Todo el mundo prefiere al pobre más que al mentiroso. Obedece a Dios y vivirás. Así dormirás tranquilo y no tendrás ningún temor. Hay gente tan perezosa que hasta de comer se cansa. He leído lo que dice la Santa Biblia en el libro de Proverbios, capítulo 19, versículos desde el 21 hasta el 24. Hola amigos, soy Donizetti Barrios y les doy una cordialísima bienvenida a Promesas de Dios. Un abrazo fraternal. Rompe costillas para cada uno de ustedes. Gracias por estar en nuestra sintonía. Muchísimas gracias por compartirle a otras personas acerca de nuestras audiciones. Gracias por escribirnos y contarnos con muchos detalles de qué forma este programa les está mejorando la vida. Y en cuarto lugar, gracias, gracias, gracias, un millón de gracias por orar por nosotros cada día. Cada que conversa con Papito Dios y le pide por nosotros y por nuestras familias, por ello es que le estoy dando tantas gracias. Iniciamos nuestro espacio en el día de hoy dando gracias a Papito Dios porque nos estamos acostumbrando a ser personas agradecidas, no cultivar la quejabanza, sino la alabanza, el idioma del cielo, para ser bilingües, para hablar el idioma que se va a hablar allá en el cielo. Y en el día de hoy vamos a darle gracias a Papito Dios por la oportunidad que nos da de demostrar el perdón. Dios nos ha perdonado a nosotros. Nosotros debemos perdonar a los demás. Esa es una forma de demostrar que creemos en el perdón. Señor, tú me has perdonado a mí cosas gravísimas. ¿Cómo no voy a perdonar a los demás? Papito Dios, estoy orando en este momento dándote gracias porque nos das la oportunidad de demostrar que creemos en el perdón y que ejercemos el perdón. El perdón no es como la ley embudo, lo ancho para mí, lo angosto para los demás. El perdón tiene dos caras. El perdón me beneficia a mí y el perdón beneficia a los demás. Yo soy perdonado y yo debo perdonar. Eso es lo que tú nos enseñas. Porque si no perdonamos a los que nos ofenden, ¿cómo te vamos a pedir a ti que perdones nuestras ofensas? Debemos, Señor, perdonar de todo corazón. No sentir más rabia. Ya desear nunca vengarnos de lo que nos han hecho. No querer tomar revancha. Señor, gracias por darnos esa oportunidad. Ahora entendemos por qué a veces tú has permitido ciertas injusticias y ciertas cosas incómodas, malucas, feas hacia nosotros. Nos rascábamos la cabeza diciendo, pero Señor, ¿por qué permitiste eso? Sencillamente porque tú nos quieres ver a nosotros ejercitando el perdón. Gracias, Señor. Excelente oportunidad la que nos das. En el nombre de Jesús oramos. Amén.

Aprendamos a ser originales. Hay un alfabeto que es el de la originalidad. La A nos recuerda la actitud. La B, bondad. La C, carácter. La D, ser decisivo. La E, tener esfuerzo. La F, la franqueza. La G, gratitud. H, honestidad. La I, producir ideas. La J, vivir con júbilo. La L, liderazgo. La M, misericordia. La N, ser natural. Nada de ser artificioso o plástico. La O, oración. La necesitamos todo el tiempo y debemos practicarla todo el tiempo. La P, perdón. La Q, quita pesares. La R, responsabilidad. La S, sensibilidad. La T, tenacidad. La U, ser ungido. La V, estar vigilante. Y la X, ser alguien excepcional.

Hoy es el día para que cobres tu cheque por la fe en el Banco de la Fe. Aquí está tu cheque para el día de hoy para que lo cobres por la fe en el Banco de la Fe. Este cheque debes firmarlo, endosarlo, apersonarte de él, hacerlo tuyo y cobrarlo por la fe en el Banco de la Fe. No intentes cobrarlo en otro banco porque no lo van a reconocer y no te lo van a pagar. Solamente se puede cobrar en el Banco de la Fe. Haz la diligencia hoy mismo y personalmente, porque este cheque es intransferible. No le puedes pedir a otra persona que lo cobre por ti. Estoy sacando el cheque del día de hoy del libro de cheques del Banco de la Fe de Charles Spurgeon, de la serie Grandes Devocionales de Libros Clie. Y el de hoy se encuentra en la Biblia en Deuteronomio, capítulo 28, versículos 2 y 3. Si oyeres la voz de Jehová tu Dios, bendito serás tú en la ciudad. La ciudad está llena de preocupaciones y quien debe vivir en ella cada día sabe que es un lugar donde se tropieza con grandes fatigas. Toda ella es ruido, movimiento, agitación incesante y trabajo penoso. Muchas son sus tentaciones, pérdidas y molestias de todo género. Mas si entramos en ella con la bendición divina, todas estas dificultades perderán su carácter agresivo. Y si allí permanecemos con esta bendición, hallaremos gozo en el cumplimiento de nuestros deberes y fuerza proporcionada a sus exigencias. La bendición en la ciudad tal vez no nos haga grandes, pero nos librará del mal. Tal vez no nos enriquezca, pero sí nos mantendrá fieles. Ora seamos porteros o escribientes, ora directores, hombres de negocios, magistrados, la ciudad nos proporcionará oportunidades para ser útiles. Fácil cosa es pescar donde abunda la pesca, y se puede trabajar con éxito para el Señor en medio de las multitudes. Tal vez prefiramos la apacible quietud de una vida campestre, mas si somos llamados a vivir en la ciudad, ciertamente podemos preferirla, ya que allí encontraremos un campo más propicio para desarrollar nuestras actividades. Esperemos grandes cosas de esta promesa y tengamos muy abiertos nuestros oídos para escuchar la voz del Señor y dispuestas las manos para ejecutar sus mandatos. La obediencia trae consigo la bendición. En guardar sus mandamientos hay grande galardón.

0: ¡El correo!
1: Veamos lo que ha traído el cartero para este día. En este sobre hay un mensaje especial para una persona especial. Dios ha tenido que mover tiempo, espacio, circunstancias, personas, todo lo necesario para que justamente en este día, a esta hora, tú puedas escuchar lo que Él te quiere decir. El mensaje de Dios para ti es este. Trazas la senda delante de mí y me indicas dónde meterme y descansar. Cada momento sabes dónde estoy. Sabes lo que voy a decir antes que lo diga. Vas delante y detrás de mí y colocas tu mano de bendición sobre mi cabeza. Esto lo dice el Salmo 139, versículos 3 y 5 en la Santa Biblia.

Las promesas de Dios son para reclamarlas, no solo para leerlas. Hago una pausa y ya entro con la segunda parte de Promesas de Dios a través de CBC. Donizetti Barrios acompañándote.

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1: UDI pide al gobierno poner urgencia a proyecto que rebaja edad de responsabilidad penal tras crimen en San Bernardo. Los diputados Jorge Alessandri, Jaime Coloma y Eduardo Cretón llamaron al gobierno a acelerar la tramitación de una iniciativa presentada en 2018 que además busca sancionar como adultos a mayores de 16 años reincidentes o involucrados en delitos graves.
0: Política.
1: El creciente malestar en Chile Vamos por la vinculación oficialista con el PDG. El acercamiento entre el oficialismo y la colectividad que fundó Franco Parisi, que se consolidó con la acusación constitucional contra Grau, es algo que mantiene en alerta al oficialismo. Darle protagonismo a ellos, temen, podrían estallarles en el rostro en las elecciones que se avecinan.
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1: Pese al pacto firmado con Estados Unidos, Irán insiste en controlar Hormuz y pone en peligro la tregua en Medio Oriente. El régimen chiita negocia un acuerdo comercial con Omán para aplicar un peaje a todos los barcos que transiten el estrecho, aunque se había comprometido con la administración Trump a permitir la libre navegación por el Golfo Pérsico.
0: Deportes.
1: Hemos tenido grandes problemas contra equipos que no son de clase mundial. Estamos merecidamente eliminados. Joshua Kimmich minimizó los méritos de Paraguay tras la caída de Alemania en los 16avos de la Copa del Mundo. 3 veces tuvimos grandes problemas contra equipos que no están al nivel de clase mundial. Eso es un hecho. Hemos sido completa y merecidamente eliminados, recalcó en zona mixta, minimizando los méritos del cuadro guaraní.
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3: Aquí estamos arrancando la segunda parte de Promesas de Dios a través del sistema satelital CBC. Don Iseti Barrios te está acompañando con mucho gusto. Gracias por escribirnos. Cuando usted toma una carta y la envía al apartado postal 2889, Miami, Florida, 33144, Estados Unidos, y nos cuenta cuál es su nombre, su apellido, en qué ciudad vive, en qué país, y cuáles han sido los beneficios prácticos en su vida diaria de escuchar este programa, por ese detalle muchas gracias. Ahora, si tiene acceso a una computadora con internet y nos puede escribir, maravilloso. Recuerde nuestro correo electrónico, promesas@cbclavoz.com. Le agradecemos inmensamente el que usted tome de su tiempo para explicarnos si un programa nuestro y le sirvió para cambiar de actitud, de forma de pensar, de comportamiento, le sirvió para abandonar un mal hábito o incorporar un buen hábito en su vida, o Dios contestó una oración que usted hizo con nosotros, o entregó su vida a Cristo o se reconcilió con el Señor a través de nosotros, o adquirió conocimientos que antes no tenía y nos dice qué fue lo que aprendió. Por escribirnos y comentarnos con detalles cómo nuestro programa les ha ayudado, gracias.

El último acto de Capucín. La mujer tomó la flor en sus manos, una flor llamada Capucín, de 5 pétalos color amarillo. Una flor francesa de olor penetrante. Con la flor en las manos y con el penetrante perfume en su nariz, la mujer se subió a la ventana de su apartamento, un 8º piso, y se arrojó al vacío. Vivía en Lausana, Suiza.

La depresión es la enfermedad de este siglo. Es la enfermedad de la gente sin esperanza. Es la enfermedad que ataca a todos por igual. Ninguna clase social está libre de ella. Ningún país ni sociedad puede decir que no la conoce. El caso de Capucín no es único. Hay muchos que han triunfado en la vida como ella. Personas inteligentes, bellas, que escalan altas posiciones en cualquier carrera o profesión. Pero de pronto se sienten invadidos. El hastío, el desencanto y el desabrimiento se posesionan de ellas y al no hallarle ningún sentido a la vida, se deprimen como globo que se desinfla. De Capucín se dijo que las cámaras estaban enamoradas de su bello rostro. Hollywood le abrió las puertas. Filmó más de 30 películas. Había llenado su vida con el perfume de la flor de su tierra y el embriagante aroma del éxito. Pero su corazón estaba triste, su mente confundida y su alma vacía. Regresamos, amigo, a lo mismo. Solo Cristo le da sentido verdadero a la vida. Solo el Señor Jesucristo, viviendo en nosotros, dentro de nosotros, nos libra del sombrío y aplastante efecto de la depresión. La riqueza, el éxito, el aplauso y la fama pueden esconderla por un tiempo. Pero a la larga, si no hay fe, la depresión nos hundirá. Bien decía San Agustín, el hombre de Dios del siglo IV, nuestra alma nunca descansará tranquila hasta que descanse en Dios. Solo un sometimiento total de nuestro ser a la persona de Cristo, autor y sustentador de la vida, podrá librarnos de ese mal universal. Tú puedes librarte de esa esclavitud. El Señor Jesucristo te está esperando, con los brazos abiertos. Él te ama. ¿Por qué crees que estás escuchando este programa a esta hora? Porque el Señor Jesucristo quería hablarte y decírtelo personalmente. Respóndele afirmativamente. Acude a sus brazos. Di conmigo esta sencilla oración. Señor Jesucristo, te necesito. Entra en mi corazón y cambia radicalmente mi vida. Gracias, Jesús, por estar dentro de mi corazón, por perdonar todos mis pecados, por la salvación de mi alma y por comenzar a transformar mi vida a partir de hoy. Amén. Si hoy por primera vez has hecho esta oración, escríbeme, que te voy a mandar material de desarrollo espiritual completamente gratis a vuelta de correo. Correo electrónico, por supuesto, no correo convencional. Escríbeme a promesas@cbclavoz.com. Repito, promesas@cbclavoz.com.

Cuatro miembros de una congregación con rostro preocupados se reunieron en la oficina del pastor. Con los ojos serios e implorantes, le presentaron una tablilla con sujetapapeles, llena con hojas de firmas. Esta petición, dijo el vocero del grupo, exige cambiar la palabra pecador por persona moralmente desafiada. ¿Qué tal? El pecado es una lepra. Para usted podrá ser un errorcillo, una falta, una imprecisión, pero es mejor que le llamemos como Dios le llama. El pecado para Dios es inmundicia, es lepra, es muerte. Jesucristo no vino a morir en la cruz y a derramar su sangre por leves faltas, por pequeños errorcillos. Jesucristo vino a dar su vida por pecados, podridos y malolientes, por nuestros pecados. Y es mejor que reconozcamos que así ve Dios nuestro pecado, para que nos podamos arrepentir y pedir perdón.

0: Doni, toma por favor tu Biblia y compártenos una linda promesa de Dios para que la podamos reclamar en este día.
1: El libro de los Salmos en el capítulo 94, versículos desde el 12 hasta el 14 dice: Bienaventurado el hombre a quien tú, Yahvé, corriges y en tu ley lo instruyes, para hacerle descansar en los días de aflicción, en tanto que para el impío se cava el hoyo. Porque no abandonará Yahvé a su pueblo, ni desamparará su heredad. Fíjate que Dios dice, para hacerle descansar en los días de aflicción. ¿Tú estás pensando que por tener días arduos, difíciles, complicados y estar lleno de estrés no vas a poder descansar? ¿Pasas en vela toda la noche? Como se dice popularmente, no pegas un ojo. Bueno, pues eso se acabó hoy, porque Dios dice en su palabra, en el libro de Salmos, capítulo 94, versículo 13, para hacerle descansar en los días de aflicción. Descansar. ¿Entiendes el significado tan amplio de esta palabra, verdad? Descansar, no cansarse, sino reposar, descansar, soltar las cargas. Vamos ahora a ponernos delante de Papá Dios. Yo voy a orar por ti. Tú no tienes que repetir esta oración porque esto no es un rezo mágico, no es una fórmula. Sencillamente voy a conversar con Papá Dios y le voy a pedir que en esta situación difícil por la cual atravieses, tú puedas dormir pero tranquilo, como el caracol, que puede dormir meses y meses enteros. Entonces tú vas a poder dormir, no meses, pero sí vas a dormir tranquilamente el tiempo que tu cuerpo y tu mente necesitan. Vas a descansar, ya quítate esa pensadera. Te acuestas, cierra los ojitos, relajas tu cuerpo, y cuando abre los ojos, ya pasaron 6 u 8 horas. Así de sencillo. Papito Dios, aquí está esta persona que por las aflicciones que ha vivido, por las situaciones estresantes por las que atraviesa, el sueño se le evapora, se le va, Dios mío. Yo te pido en el nombre de Jesús que le traigas descanso en estos días de aflicción. Tu palabra lo dice, Salmo 94, versículo 3, está clarito, que tú le haces descansar en los días de aflicción. Permite, Señor, que cuando se levante de la cama, no se levante cansado ni cansada, sino al contrario, que se levante con ganas de salir a correr los 400 metros planos a un estadio. Señor, dale descanso, que descanse completamente, que al otro día sienta mucha vitalidad. Dios, creemos que tú oyes esta oración y creemos que tú la respondes en el nombre de Jesús. Amén. Bueno, cuando ya estés durmiendo, saca un momentito a tu sueño y me escribes, por favor, a promesas@cbclavoz.com y me cuentas este testimonio. Un testimonio está partido en 3 partes. Primero, ¿qué te estaba sucediendo? Segundo, ¿cuándo escuchaste este programa? ¿En qué ciudad? ¿En qué país? ¿Cómo te llamas? Y tercero, ¿qué ha pasado? ¿Cómo Dios obró? Son las 3 partes de un testimonio. Espero entonces me escribas, ¿no? Recuerda, promesas@cbclavoz.com.

0: Amigos, así llegó la parte final de Promesas de Dios por este día. Gracias por habernos acompañado. Por favor, cuando se levante de su cama, no ponga los pies en el suelo, sino las rodillas, para comenzar el día con oración. Es el deseo de Dios y el mío, el de Donizetti Barrios, que ustedes sean prosperados en todas las cosas y que tengan salud, así como prosperan sus almas.
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22 horas, 2 minutos. Un atleta sabe que tiene la resistencia para llegar a la meta. Sabe que sus competidores también la tienen. Sabe que no puede gastar toda su energía tan pronto, pero que si se detiene mucho, terminará perdiendo. Un atleta sabe que solo hay lugar para un ganador y por eso lucha sin descanso. Cuando sigues a Jesús, ocurre casi igual, pero quieres que todos ganen y sean parte del mejor equipo. Corre inteligentemente, vive con fuerza.

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5: Tome la iniciativa para el cambio.
6: Un día, cuando los empleados llegaron a trabajar, encontraron en la recepción un enorme letrero en el que estaba escrito: ayer falleció la persona que impedía su crecimiento en esta empresa. Está invitado al velorio en el área de deportes. Al comienzo, todos se entristecieron por la muerte de uno de sus compañeros, pero después comenzaron a sentir curiosidad por saber quién era el que estaba impidiendo su crecimiento. La agitación en el área deportiva era tan grande que fue necesario llamar a los de seguridad para organizar la fila en el servicio fúnebre. Conforme las personas iban acercándose al ataúd, la excitación aumentaba. ¿Quién era el que impedía mi progreso? ¡Qué bueno que el infeliz murió! Uno a uno, los empleados se aproximaban al ataúd, miraban al difunto y tragaban seco. Se quedaban unos minutos en el más absoluto silencio, como si les hubieran tocado en lo más profundo del alma. Pues bien, es que en el fondo del ataúd había un espejo. Cada uno se veía a sí mismo.
5: Solo existe una persona capaz de limitar su crecimiento: usted mismo. Usted es la única persona que puede hacer una revolución en su vida y en la de sus hijos. Usted es la única persona que puede perjudicar su vida y es la única persona que se puede ayudar a sí misma y a su familia. No deje que lo que aprende lo haga más sabio, sino más activo. Su vida no cambia cuando cambia su jefe. Su vida no cambia cuando cambia su empresa o su pareja. Su vida cambia cuando usted cambia, porque usted es el único responsable por su vida. Los tristes piensan que el viento gime. Los alegres piensan que canta. El mundo es como un espejo que devuelve a cada persona el reflejo de sus propios pensamientos. La manera como usted encara la vida es lo que hace la diferencia. Tenga presente que es mucho mejor encender un fósforo que lamentar la oscuridad.
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0: 23 horas, 2 minutos.
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2: Hoy renuevo mi esperanza mientras repito esa promesa de Jesús. En el mundo tendréis dificultades, pero ánimo, yo he vencido al mundo. Juan 16:33.
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4: Hola, hola, ¿qué tal amigos? Un saludo cariñosísimo, cariñosísimo, cariñosísimo. Yo soy Norma Pinzón, dándole la más cordial bienvenida a este espacio de Pildoritas y Reflexiones. Para tu corazón, para tu alma, para tu espíritu. ¿Cómo están? ¿Cómo se encuentran? Espero que muy bien. Listos a tener este lindo tiempo de quietud, de reflexión, de ministración. Deja todas esas cargas, preocupaciones, cosas que te roban la paz. Y prepárate a que Dios hable allí a tu corazón de esa manera especial como Él lo hace. Gracias por sintonizarnos, gracias por cumplir esa cita. Tal vez nos escuchas a través de la internet, a través de los diferentes afiliados a MFM en toda América Latina y España, o a través de las aplicaciones en tu celular, en tu tableta, en tu computadora. ¿Todo está listo? Ustedes, mi linda y preciosa audiencia. Esta es su servidora, Música Reflexiones y la dulce presencia de nuestro Señor Jesús, que toma el control de ese tiempo, de este espacio. Vamos a comenzar musicalmente. Él es Juan Camilo Borja. ¿Y esto qué dice? Lo hará otra vez. Sé que lo hará otra vez. Así que prepárate a recibir lo que Dios va a hacer otra vez. Bienvenidos y gracias por estar aquí.

Era la voz de Juan Camilo Borja, Lo harás otra vez. Con él daba la apertura musical a nuestro programa de hoy. Ya no más tú, dice Gálatas 2:20, con Cristo estoy juntamente crucificado y ya no vivo yo, mas vive Cristo en mí. En el verano de 1859, Charles Blondin se convirtió en la primera persona en cruzar las cataratas del Niágara sobre una cuerda floja, algo que siguió haciendo cientos de veces. Una vez lo hizo con su representante Harry Colcor sobre sus hombros. Blondin le dio a Colcor estas instrucciones. Mira, Harry, ya no eres más Colcor, eres Blondin. Si yo me balanceo, balancéate conmigo. No intentes equilibrarte. Si lo haces, ambos iremos camino a la muerte. En esencia, Pablo le dijo a los creyentes de Galacia: ustedes no pueden estar al borde del precipicio, viviendo una vida que agrade a Dios sin tener fe en Cristo. Pero esta es la buena noticia. No tienen que hacerlo. Ningún intento de ganarnos el camino hacia Dios tendrá éxito. Entonces, ¿no debemos hacer nada para salvarnos? No, se nos invita a aferrarnos a Cristo, dejando nuestra manera independiente de vivir, como si hubiésemos muerto. No obstante, seguimos viviendo, pero lo que ahora vivimos en la carne, lo vivimos en la fe del Hijo de Dios, el cual nos amó y se entregó a sí mismo por nosotros. Dios no nos ha llamado a caminar en la cuerda floja, sino a aferrarnos a Él y a andar juntos a lo largo de esta vida. Querido Jesús, gracias por hacer por mí lo que nunca podría hacer solo, y porque no necesito ganarme tu amor. Ya no más tú. Con Cristo estoy juntamente crucificado, y ya no vivo yo, mas vive Cristo en mí. Vamos con este tema que dice: mi guía, mi luz, la alabanza de Casa sobre la Roca, Orlando.

Mi guía, mi luz, el grupo de alabanza de Casa sobre la Roca, Orlando. ¿Religión o Cristo? Dice Efesios 2:8-9, porque por gracia habéis sido salvados por medio de la fe, que es don de Dios, no por obras. Mari trabaja duro porque quiere que su jefe reconozca sus logros y la recompense con un cargo que tenga un salario mayor. Nancy ama su trabajo y el producto que vende su compañía y por lealtad trabaja duro para mejorarlo. Mari es como la persona que espera que algún día Dios recompensará las buenas obras o la religión. Tales personas cuentan con que sus buenas acciones las llevarán al cielo. Nancy es una ilustración de aquellos que tienen fe en que Dios lo llevará al cielo. Tales personas hacen buenas obras por gratitud y amor a Él. Puede que alguien con una religión crea en Dios, vaya a la iglesia, ore, muestre amabilidad y se vea como una buena persona. Las personas con una religión tienen muchas buenas cualidades, pero la religión no es un sustituto de la fe en Jesucristo. Las personas con fe ponen su confianza en Jesús para que los perdone del pecado. Tienen la seguridad de la entrada en el cielo y buscan llegar a ser más como Jesús cada día. El apóstol Pablo dijo que el camino de la salvación es por gracia, por medio de la fe, no es por obras, sino un regalo de Dios. El único camino al Padre, que está en el cielo, es por medio de la fe en Jesús. ¿Eliges la religión o a Cristo? Somos salvos no por lo que hacemos, sino por confiar en lo que Cristo ha hecho. ¿Religión o Cristo? A veces se nos olvida que es pura gracia, es un regalo inmerecido que hemos recibido. Así como dice este versículo, porque por gracia habéis sido salvados por medio de la fe, que es don de Dios, no por obras. Un regalo inmerecido. Vamos a escuchar este lindo tema en la voz de Danilo Montero, que dice: gracias.

Gracias. Lindo tema en la voz de Danilo Montero. Cuando no se realizan las ilusiones. Dice el Salmo 27:5, porque en el día de la aflicción, Él me resguardará en su morada. Al amparo de su tabernáculo me protegerá y me pondrá en alto sobre una roca. ¿Qué hacemos con nuestras desilusiones? Podríamos hacer lo que hizo la señorita Heidbirsham. ¿La recuerdan en Grandes Expectativas de Charles Dixon? Su novio la dejó plantada justo antes de la boda. Cerró todas las persianas de la casa, detuvo todos los relojes, dejó la torta de boda sobre la mesa para que juntara telarañas y siguió usando su vestido de bodas hasta que colgó raído y amarillento en torno a su encogido cuerpo. Su corazón herido le consumió la vida. Nosotros podemos seguir el mismo rumbo, o podemos seguir el ejemplo del apóstol Pablo. Su meta era ser misionero en España. Sin embargo, en vez de enviar a Pablo a España, Dios lo puso en prisión, sentado en una cárcel romana. Pablo pudo haber tomado la misma decisión que ella, pero no lo hizo. En cambio dijo, mientras esté aquí, voy a aprovechar y escribir algunas cartas. Por eso, nuestra Biblia tiene las cartas a Filemón, a los Filipenses, a los Colosenses y a los Efesios. ¿Qué haces cuando no se realizan las ilusiones? Pildoritas y reflexiones.

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3: En un 54% disminuyen delitos violentos en centro de Temuco durante primer trimestre, según estudio. Los resultados, en comparación al mismo periodo del 2025, muestran una disminución de la criminalidad en el casco histórico de la capital de la Araucanía. Por ejemplo, los robos violentos pasaron de 100 a 46 casos, lo que se traduce en una baja del 38,3%. El director de Seguridad Pública del municipio, Richard Gutiérrez, explicó que se realizó un análisis respecto a los sectores del centro en donde se registraban más delitos.
2: Política.
3: Osandón critica acusación constitucional contra Grau y advierte que daña la unidad del oficialismo. El senador anticipó la ausencia en la sesión de este martes, aunque señaló que de haber estado presente habría votado en contra, porque tras revisar el libelo concluí que no hay una infracción constitucional.
2: 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Internacionales.
3: Delcy Rodríguez anuncia un plan de construcción de vivienda tras terremotos. La presidenta encargada de Venezuela sostuvo que los proyectos se encuentran ya en manos del Ministerio de Vivienda y Hábitat para su correcta elaboración y poder así atender a la población afectada por los recientes terremotos.
2: Deportes.
3: El desahogo de Ancelotti tras la clasificación de Brasil ante Japón. Hasta ahora, este partido ha sido el más complejo. El entrenador de la Verde Amarela aseguró que los nipones le plantaron un duro desafío en la ronda de 16avos de final. Asimismo, Casemiro y Martinelli, los héroes de la remontada, valoraron la reacción para quedarse con el triunfo.
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Manuel y Linda Espinosa compartiendo con nosotros aquí en Pildoritas y Reflexiones. Se acaba de llegar a nuestra sintonía. Muchísimas gracias por ser parte de esta gran familia de Cebes de la Voz. Gracias de todo corazón por ser fieles oyentes. Les agradezco que salgan del departamento secreto, de esos oyentes que nunca han reportado sintonía o hace mucho tiempo no lo hacían. Gracias a aquellos que se han tomado el tiempo de visitar el Facebook oficial del programa, colocar dedito arriba que les gusta, seguirme, saludarme, compartir lo que comparto allí. También gracias a todos los que me siguen a través de Instagram, N. Pinzón, Pildoritas y Reflexiones, y también que me saludan por allí. Los del correo electrónico, sí, ya cada vez son menos, pero de todas formas se los digo. pildoritas@cbclavoz.com. ¿Cuánto vales? Zacarías 11:13 dice: y me dijo el Señor, échalo al tesoro. Caitlin, ahora una afamada escritora, describe la depresión que tuvo que superar después de un ataque sexual. Sus palabras expresan que la violencia emocional fue peor que su lucha física. Sentía que revelaba cuán indeseable era. No era la clase de chica que uno quiere llegar a conocer. Se sentía indigna de ser amada, alguien que los demás usan y desechan. Dios entiende. Con amor pastoreó a Israel, pero cuando preguntó cuánto valía, pesaron por su salario 30 piezas de plata, el precio de un esclavo. Lo insultaron cuando ofrecieron pagar el valor más bajo posible. «Miren el hermoso precio con que me han apreciado», dijo con sarcasmo, e hizo que el profeta arrojara el dinero. Jesús entiende. Sus amigos no solo lo traicionaron, sino que lo hicieron con desprecio. Y los líderes religiosos también, al ofrecerle a Judas 30 piezas de plata, el precio mínimo que se podía valuar a una persona, las cuales este tomó, tampoco lo valoró Judas, que lo vendió por casi nada. Si la gente valoraba tan poco a Jesús, no te sorprenda que haga lo mismo contigo. Pero no vales lo que otros ni tú mismo dicen, sino solo lo que Dios considera. Y Él piensa que vales tanto como para haber muerto por ti. Dios, gracias porque valgo tanto para ti. Gracias por ese amor eterno con el que me has amado. Gracias por valorarme como me valoras. Gracias por verme mucho más de como yo me veo. Gracias, Señor, por darme ese valor tan grande como fue tu sangre derramada en la cruz.

Las alas de mariposa, Gilberto Daza, Marcela Gándara compartiendo aquí en Pildoritas y Reflexiones. Un viejo vaso de barro. Segunda de Corintios 4:7 dice, pero tenemos este tesoro en vasos de barro para que la excelencia del poder sea de Dios y no de nosotros. A través de los años he adquirido muchas vasijas de arcilla. Mi preferida se excavó en un sitio de la época de Abraham. Es al menos una de las cosas en nuestra casa más vieja que yo. No tiene mucho para apreciar. Manchada, agrietada y con necesidad de una buena limpieza. La conservo para recordar que soy solo un hombre hecho de barro. Aunque frágil y débil, contengo un precioso tesoro, Jesús. Tenemos este tesoro en vasos de barro. Pablo agrega, estamos atribulados en todo, mas no angustiados, en apuros, mas no desesperados, perseguidos, mas no desamparados, derribados, pero no destruidos. Atribulados, en apuros, perseguidos, derribados. Estas son las presiones que debe soportar.

el vaso, no angustiados, no desesperados, no desamparados, no destruidos. Estos son los efectos de la fuerza de resistencia de Jesús en nosotros, llevando en el cuerpo siempre, por todas partes, la muerte de Jesús, actitud que puede caracterizarnos al estar dispuestos a morir día tras día al esfuerzo personal y confiar únicamente en su suficiencia en nuestra vida, para que también la vida de Jesús se manifieste en nuestros cuerpos. Este es el resultado, la belleza de Cristo exhibida en un viejo vaso de barro. Dios, que en mi fragilidad y debilidad te vean a ti y tu fortaleza. Un viejo vaso de barro. Pildoritas y reflexiones. Vamos con Job González y David Reyes y este tema que dice Proveedor.

proveedor. Estamos entrando ya a la recta final de nuestro programa. Nada es imposible. Lucas 1:37, porque nada hay imposible para Dios. El ángel le dijo estas palabras a María cuando le dio la noticia de que la anciana Elizabeth tendría un niño. Dios también trata con lo imposible en nuestras vidas. Nosotros no damos a luz a un Salvador, pero ¿cómo nos ha ayudado Él a entender relaciones imposibles, a manejar un horario frenético o ayudar a un amigo herido? Dios ofrece ayuda en cualquier cosa que nos pase y nada es imposible para aquel que obra en nuestras vidas. ¿Con qué imposibilidades puede lidiar Él en tu vida? ¿Has confiado en Él pidiéndole ayuda? Y vamos a cerrar este programa con Josué del Cid y este tema que dice Dios de milagros. Los esperamos en la próxima edición. Por favor, no nos fallen y reporten sintonía. Chao, chao.

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0: 0 horas 2 minutos. 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
2: ¿Cómo describirías a Dios? ¿En qué sentido tus ideas sobre Él podrían ser demasiado limitadas? El pensamiento de hoy está escrito por Timothy L. Gustafson. Timothy escribe: a Ekuwa le habían robado una figura de madera, un dios doméstico, y lo informó a las autoridades. Creyendo que habían encontrado el ídolo, los oficiales de policía llamaron para identificarlo. ¿Es este tu dios?, preguntaron. Con tristeza, ella respondió: no, mi dios es mucho más grande y hermoso. La gente siempre ha intentado darle forma a su concepto de deidad, con la esperanza de hallar protección en un dios fabricado. Tal vez por eso Raquel, la esposa de Jacob, hurtó los ídolos de su padre al huir de Labán. Pero Dios tenía su mano protectora sobre Jacob. Más adelante, en el mismo viaje, Jacob luchó toda la noche con un varón. Seguramente entendió que su oponente no era un mero humano, porque al amanecer, él insistió: no te dejaré si no me bendices. Jacob llamó a aquel lugar Peniel, el rostro de Dios. Dijo: vi a Dios cara a cara y fue librada mi alma. Este Dios, el único Dios verdadero, es infinitamente más grande y hermoso que cualquier cosa que Ekuwa podría haber imaginado. No se puede tallar, robar ni esconder. Sin embargo, como Jacob descubrió aquella noche, es posible acercarse a él. Jesús enseñó a sus discípulos a llamar a este Dios Padre nuestro, que estás en los cielos. Oremos. Padre, ayúdame a entender cabalmente cuán grande eres. En el nombre de Cristo Jesús. Amén.
3: El pensamiento de hoy fue traído a ustedes de parte del ministerio Nuestro Pan Diario.

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0: Una en punto.
1: Dejen de estar tristes y enojados. No griten ni insulten a los demás. Dejen de hacer el mal. Por el contrario, sean buenos y compasivos los unos a los otros. Y perdónense, así como Dios los perdonó a ustedes por medio de Cristo.
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2: Bienvenidos a Enfoque a la Familia. Les saluda Esteban Purra, su coanfitrión. En este podcast ayudamos a las familias a mejorar en Cristo a través de capacitación y educación en línea. Hoy iniciamos una serie de conferencias junto con Donald Franz, expositor de Enfoque a la Familia, quien nos invita a redefinir nuestro concepto de adoración a Dios. En estos minutos aprenderemos que adorar es mucho más que una canción del domingo, es amor expresado en obediencia cada día de la semana. Descubriremos cómo la verdadera adoración en familia construye un puente entre el cielo y nuestro hogar, incluso en momentos de crisis. Preste atención.
3: La pregunta aquí no es si te adorará o no. La pregunta es a quién adorará o a qué adorará. Esa es la gran pregunta que tenemos que hacernos. ¿Sabes que adorar es mucho más que cantar? Está bien, usamos la música para adorar. Pero en realidad la música y cantar es una pequeña manera en la cual nosotros adoramos al Señor. La adoración no es música, porque si no solamente los músicos adorarían. Y yo he conocido a gente, déjeme decirle, que canta muy feo. Pero que usted lo ve cuando está en la adoración y le dice, Señor, ¿qué tiene esa persona? ¡Aúlla! Y sin embargo, tú ves en su rostro la gloria de Dios manifestada, porque Dios no escucha lo que sale de aquí, Dios escucha lo que sale de aquí. No se trata de qué tan lindo sale esto aquí de los speakers y de tu boca, lo que Dios escucha es lo que hay en tu corazón. Y hoy quisiera explicarte un poquito acerca de eso y definir. Yo me puse mucho tiempo a buscar una palabra para definir la adoración y llegué con esta sencilla conclusión y definición y la puse así: adoración es amor expresado en obediencia. En otras palabras, usted puede adorar con la boca cerrada. Y no es lo fuerte y lo lindo que canta aquí el domingo, es lo que pasa el lunes, donde expresamos nuestra verdadera adoración. Jesús lo dijo de esta manera en Juan 14:15, dice, si ustedes me aman, obedecerán, ¿qué cosa? Mis mandamientos. O sea que cada vez que yo le digo al pecado, no gracias, estoy adorando. Cada vez que yo estoy diciendo, eso no lo hago porque yo amo a Dios, es porque usted está adorando con la boca cerrada. Ahora, para que la adoración sea adoración, tiene que ser expresada. Lo mismo sucede con las relaciones. Si usted no le dice a su esposa que la ama, ella no va a saberlo. Y si usted no le dice a su esposa que es bella, ella tampoco lo va a saber. Y cualquiera que le diga eso va a encender algo acá en su corazón. Uy, uy, uy, uy, uy. Si usted no le dice a su esposa, entre paréntesis, que es bella, querido, alguien más le va a decir. Y eso es muy peligroso, por eso tenemos que entender que la adoración debe ser expresada, el amor debe ser expresado, y yo debo expresar mi amor a Dios de una manera que te voy a explicar cuáles son. Deuteronomio 11, capítulo 1, dice, amarás al Señor tu Dios con todo tu corazón, con toda tu alma, ahí está, con toda tu mente, con todas tus fuerzas. Pero fíjese qué raro está este pasaje, porque dice, amarás, y eso es un imperativo. Dios te dice, te ordeno que me ames. Ahora, eso puede ser amor cuando alguien viene y te dice, te ordeno que me ames. Está como, suena como raro eso, ¿verdad? Pero cuando Dios nos dice aquí que Él nos ordena, que nos ames, es para nuestro beneficio. Porque si tú no amas a Dios, amarás a algo o a alguien más y eso te va a destruir a ti. O sea, por mi propio bien que Dios me dice, ámame, porque si no terminarás adorándote y amándote a ti mismo y te convertirás en un ególatra, te convertirás en una persona que tiene un amor distorsionado, amarás las cosas materiales quizás o amarás incluso al mismo enemigo. Ten cuidado, porque si tú no amas a Dios, y no adoras a Dios, adorarás a alguien más y tarde o temprano nosotros nos volveremos parecidos a aquello que adoramos. Si te ama el dinero y se convierte en un avaro. Por eso tengo que cuidar a quién y a qué yo amo. Quiero dejarte dos beneficios que tiene la adoración. El primer beneficio, y muy poderoso, usted lo sabe seguramente, es la manera, a través de la adoración, es la manera en la cual nosotros invadimos el mundo espiritual y obtenemos nuestras victorias. Caso clásico de esto fue allá el caso del rey Josafat en segundo de Crónica 20, cuando venían los enemigos y él dijo, bueno, quédense los soldados atrás, pongan allá adelante a todos los salmistas, a los adoradores, y las espadas no nos van a ir cantando. Y mientras ellos cantaban, los enemigos empezaron a matarse entre ellos. ¿Se acuerda esa tremenda palabra, verdad? Increíble esa historia. Cuando nosotros adoramos, el diablo sale huyendo. Lo que le pasó a David, David tocaba su arpa desafinada de tres cuerdas. No, y él tocaba esa arpa desafinada y los demonios huían porque la presencia de Dios desciende donde hay un corazón puro que obedece. Y yo no sé qué clase de guerra espiritual estás pasando tú, pero yo te invito, aunque cantes horrible y aúlles, levanta tus manos y diga, oh Señor, yo te adoro. Señor, que venga tu reino sobre este lugar. Amén. Amén. De eso se trata, hermano. La segunda manera, escuche esto. La segunda manera, lo que sucede, el segundo beneficio que sucede cuando nosotros adoramos, es que cada vez que adoramos, nosotros construimos un puente que nos comunica con el Señor, un puente que conecta el cielo con la tierra. En otras palabras, cuando usted adora, la misma presencia de Dios desciende a tu casa. Porque Dios prometió y dijo, yo habito en medio de la alabanza de mi pueblo. Y muchas veces nosotros pensamos que para adorar tenemos que estar aquí en la iglesia. No, usted puede ir en el carro y adorar. Usted puede estar en el hospital y adorar. Usted puede estar en cualquier lugar. Cada vez que adoramos, construimos un puente. En otras palabras, diga conmigo, la adoración trae el cielo a la tierra. Y cada vez que adoramos, Dios se revela en nuestras vidas. Es la manera que abrimos los cielos para que la presencia de Dios se manifieste en nuestras vidas.
2: 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Continuamos con el programa.
3: Ahora bien, yo me puse a investigar la palabra adorar en el hebreo y en el griego, y en griego encontré una palabra que es la palabra proskuneo, que significa postrarse delante de. Cuando usted adora, usted está haciendo eso, como el perrito que viene y lame la mano de su amo. Cuando usted adora, usted se postra delante del rey, usted reconoce quién es él y quién es usted. Se exportó bien proskuneo. Proskuneo. Ahora, hay cuatro palabras en el hebreo también que nos hablan de adorar, y a estas me quiero referir. La primera es la palabra yadá. Yadá es una acción de gracia por lo que hemos recibido. Es un reconocimiento en público donde decimos, alzamos las manos y hacemos yadá. Levante las manos bien alto conmigo y diga, gracias Padre. Gracias por tus favores, por mi familia, por mis hijos, por mi trabajo, mi salud, mi casa. Soy bendecido, Señor. Tengo mucho para agradecerte. Amén. Eso es yadá. Y podíamos leer de esto, por ejemplo, ahí la primera vez que se usa esta palabra yadá fue cuando Lea tuvo su hijo primogénito y dijo Lea, ahora alabaré al Señor. En otras palabras, ella dijo, ahora que tengo el hijo, yo adoraré al Señor. Eso es muy fácil. Cuando la bendición viene y cuando el marido por el cual estuviste orando toda la vida llega, un churro con coche, y dice, ay, Señor, te pasaste con este. Míralo. Ahí cualquiera alaba, amén. Cuando tienes al hijo en los brazos, ahí cualquiera alaba. Ese es yadá, ese podemos llamar el primer nivel de alabanza. El segundo es barak. Barak significa postrarnos y arrodillarnos delante de él y esperar en silencio una respuesta del Señor. El Salmo 95 dice bien clarito allí, vengan y postrémonos y arrodillémonos delante del Señor. Es cuando nosotros aún no vemos respuesta, pero nos arrodillamos delante del Señor y esperamos el milagro. Eso es barak. Y quizás algunos de ustedes hoy están adorando con barak al Señor, porque están diciendo, pero Padre, te estoy sirviendo, no veo el milagro, no veo la respuesta, ¿qué está pasando? ¿Por qué no estás haciendo algo? Pero vamos un poquito más profundo. La tercera palabra es la palabra halal. Halal, de la cual viene la palabra aleluya y que significa alabado sea el Señor. Es cuando nosotros nos jactamos de nuestro Dios. Es cuando hacemos bulla, gritamos y aleluya, Cristo vive. Usted viene a la iglesia y toca su billetera gordita así, ¿verdad? Y se sienta del lado tan inflada que está. Y dice, halal, halal, Señor. Eso es fácil. Pero cuando tú tocas aquí, no hay nada. Y la cosa está vacía. Y te vas al médico y recibes un papel blanco que dice en letras negras, positivo. Ahí se acaba el halal. Ahí la iglesia para de gritar. Y muchas veces nosotros filtramos, escuche, filtramos nuestra alabanza a través de nuestras circunstancias. Si las circunstancias son buenas, oh Señor, tú eres tan bueno. Mira mis hijos. Mira mi esposa, mira Señor, mi negocio, mira Padre que bendes, halal, aleluya sea tu nombre. Y en ese momento es cuando viene la cuarta palabra de la que te quiero hablar hoy. Y es la palabra todá. Todá en hebreo significa sacrificio de alabanza a Dios. Cuando no sentimos hacerlo. Todá significa alabar a Dios aún en medio del desierto. Cuando tengo una lista de preguntas y larga, y Señor, pero ¿qué estás haciendo? Toda. Señor, yo no entiendo qué está pasando. ¿Cuál cree usted que es la mejor alabanza? ¿La de halal o la de toda? Yo creo que Dios se goza porque de repente Dios se codea con Jesús en el cielo y dice, mírale, ahí tengo a Juan. No tiene un solo motivo para alabarme porque todo está pata para arriba en su vida. Y mira cómo está cantando y gritando. Es más, canta horrible Jesús. ¿Te diste cuenta? Sí, papá, me horrible, oh, terrible. Pero su corazón es tan lindo. Esa es la alabanza que huele agradable a los ojos del Señor y es la más difícil de dar. Y es la alabanza que Dios te está llamando a dar en este momento quizás.
2: Estamos llegando al cierre de la primera parte de esta conferencia con nuestro amigo y expositor Donald Franz. En el próximo segmento vamos a hablar sobre los diferentes tipos de alabanza en la Biblia. Este es un programa muy bonito porque se puede enseñar a niños, se puede aprender con jóvenes. Usted como adulto puede traer esta experiencia a su propio hogar y hacerlo de forma divertida, práctica y también transformadora. En el siguiente programa, Donald Franz hablará sobre cuatro palabras en hebreo que cambiarán su forma de acercarse a Dios, especialmente cuando siente que no tiene más fuerzas. Espero que nos acompañe. Le habla Esteban Porras de Enfoque la Familia, donde ayudamos a las familias a mejorar en Cristo.

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3: ¿Por qué decimos que Jesús nos da libertad si los cristianos no podemos hacer muchas cosas? Mira, la libertad en Cristo Jesús es una libertad que sobrepasa todo entendimiento. Nosotros a veces, esa libertad que Él nos da, a veces no es la que queremos, pero eso es cuando hay un corazón lleno de intenciones pecaminosas. Pensamos que nuestro Dios en realidad nos está poniendo una valla de restricciones, pero en realidad es una valla protectora para protegernos a nosotros mismos. Una vez tú entiendes ese sentido de la libertad y no te enfrascas en las cosas que no puedes hacer, sino en las cosas que ahora puedes hacer gracias al precio pagado por su sangre, ahí tú vas a entender lo que es la libertad en Cristo Jesús. Es algo un poco complejo de explicarlo de momento, pero una vez tú lo aceptas en tu corazón y entiendes que es el plan de Él para con tu vida, todo lo que Él quisiera hacer contigo, lo que te quiere brindar, cómo te quiere usar como una en sus manos, es que entiendes que Él no te está poniendo prohibiciones o restricciones para como si fuera una condena, sino para protegerte de todo lo que te puede perjudicar, y en Él hay verdadera libertad.
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0: dos, un minuto.
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1: Muy buenos días, bienvenido a Aliento para tu Alma. Este es Jonathan Agüero, pastor de la iglesia JTP, en el segmento titulado Fenomenal. Y hoy es un día muy especial. Hoy nos vamos a graduar. Bueno, quizás no graduar, pero creo que en la escalera de nuestro crecimiento y madurar como hijos de Dios, creo que hoy por lo menos vamos a dar un paso hacia arriba, ¿ok? Hoy vamos a subir de nivel. Sabes que un director técnico de fútbol espera una cosa, espera solamente que su equipo deje todo en la cancha, ¿sí? Aunque pierdan, a veces se pierde, a veces se gana. Obviamente que todos quieren ganar, pero el director técnico va a estar feliz que aunque perdieron, por lo menos dieron todo y dejaron todo en la cancha, ¿no? Un coach o un manager espera lo mismo. Un empleador espera que sus empleados den lo mejor de sus habilidades y sus talentos y sus estudios. Una esposa espera que su esposo dé lo mejor de él y viceversa. También, en el caso mío, un pastor espera que sus miembros den lo mejor de ellos por la causa del reino de Dios. John Maxwell una vez dijo, tu vida continuará igual a menos de que cambies algo que haces todos los días. Para ver algo cambiar significativamente en tu vida, necesitas cambiar tus hábitos diarios. Por ejemplo, si deseas bajar de peso y eso es lo que estás tratando de lograr, cada día tienes que contribuir para lograr esa meta. Si deseas que Dios comience a usarte con poder, cada día vas a tener que orar y ponerte a la disposición para que Dios pueda usarte de esa manera. En la Biblia hay una historia que me gusta mucho y quiero compartir contigo brevemente. El rey David en esta ocasión ya está viejito, está a punto de morir, y de acuerdo con las leyes y tradiciones y costumbres judías, él llama a quien sería su heredero. Llama a su hijo Salomón y les da unas instrucciones. Y esto se encuentra en Primera de Reyes, capítulo 2, versículo 1 y 2. Y le dice, cuando ya se acercaba el momento de morir, el rey David le dio el siguiente encargo a su hijo Salomón. Yo voy camino al lugar donde todos partirán algún día. Y luego le dice, ten valor y sé hombre. Ten valor y sé hombre. ¿Cómo se puede comprobar que uno es un verdadero hombre? Bueno, no es acostándote con cuantas mujeres puedes acostarte. Me están escuchando damas también. ¿Cómo se puede comprobar? ¿Cómo puedes comprobar que eres una mujer verdadera, una mujer honrosa, una mujer virtuosa? No es usando tu cuerpo para seducir a cuantos hombres puedas. Entonces, si esas no son las maneras de ser un verdadero hombre, una verdadera mujer, ¿cómo demostramos que somos verdaderos hombres? ¿Cuáles son las características? Y si lees el versículo 3 que le sigue, comienza a decirle las instrucciones. El rey David, que ya está viejito, a su hijo Salomón, le dice, cumple los requisitos del Señor tu Dios y sigue todos sus caminos. Obedece los decretos, los mandatos, las ordenanzas y las leyes que están escritas en la ley de Moisés para que tengas éxito en todo lo que hagas y a donde quiera que vayas. Yo creo que todos los que estamos conectados hoy aquí queremos que todo lo que nosotros hagamos y todo lo que emprendamos prospere, ¿verdad? Es un anhelo bueno, y yo creo que como seres humanos deseamos que si vamos a invertir tiempo en algo, si vamos a luchar por algo, queremos que eso nos dé dividendo y nos pueda ser de bendición. Y aquí está el secreto de ser verdaderos hombres y mujeres ante los ojos de Dios. Aquí está, amigo. Guardando los preceptos de Dios, andando en sus caminos, observando sus estatutos, sus mandamientos y sus decretos. Creo que un verdadero hombre y una mujer de Dios son gente que por medio de la fe saben que han sido llamados por Dios, ungidos para rescatar a esta generación. Y no importa qué distracción el enemigo quiere tirarte o poner en tu camino, tú sabes que eres fuerte, eres un hombre de verdad, eres una mujer de Dios y nada te detendrá, nada te hará frente. Salomón, esfuérzate y sé hombre. ¡Qué palabras! Y yo creo que Dios nos está hablando a nosotros hoy, que estamos conectados por estos medios. Esfuérzate y sé hombre, esfuérzate y sé una verdadera mujer. La ironía de todo esto es que no puedes ser fuerte, no puedes demostrar que eres un verdadero hombre o una verdadera mujer por ti mismo, porque tu fortaleza viene de una fuente externa, pero que vive dentro de ti. Es por medio del Espíritu Santo de Dios. Y gracias a Dios que Él nos enseña por su palabra dónde podemos encontrar la fuente de la fortaleza. Y quizás, amigo, tú me estás escuchando hoy y de verdad necesitas la fuerza de Dios. Puedes estar en un momento de debilidad, puedes estar en un momento donde la vida te ha quebrantado y puedas hasta comenzar a querer dudar de que no hay futuro, de que no hay esperanza, de que no hay fortaleza. Pero mira lo que Dios le dijo a Daniel. Esto está en Daniel 10:19. Le dijo en una ocasión: no tengas miedo, porque eres muy precioso para Dios. A alguien Dios le está hablando en el día de hoy y Dios está diciendo lo mismo acerca de ti. Que tengas paz, ánimo y fuerza. Y mientras me decía estas palabras, dice Daniel, de pronto me sentí más fuerte. Y le dije: por favor, háblame, Señor mío, porque me has fortalecido. Por favor, háblame, Señor mío, porque me has fortalecido. Escúchame muy bien. Cuando empleas la disciplina de hablar con Dios cada mañana y permitir también que Él te hable y Él te guíe, encontrarás fuerza para vencer los obstáculos y ejecutar eficientemente el llamado de Dios para tu vida. Efesios 6:10 dice: una palabra final: sean fuertes en el Señor y en su gran poder. Tú no vas a poder ser fuerte en tus propias fuerzas, pero Dios proveyó poder y en su gran poder sí puedo ser fuerte. Quiero dejarte saber y recordarte, amigo, que tienes todo lo que jamás pudieras necesitar en Jesús. 1 Corintios 1:25 dice: ese plan ridículo de Dios es más sabio que el más sabio de los planes humanos, y la debilidad de Dios es más fuerte que la mayor fuerza humana. Quiero dejarte saber, amigo, que tus mejores fuerzas es menos que la debilidad de Dios. Tus más sabias decisiones o pensamientos son menos que la insensatez de Dios. Quiero detenerme un momento aquí, porque yo sé que hay personas que me están escuchando que están cansadas de que ya no te quedan fuerzas. Están cansadas y tú sabes, te sientes que ya no hay fuerza en ti. Y tú quizás estás escuchándome hablar acerca de subir de nivel, que hoy nos vamos a graduar. Y tú dices: Dios mío, yo lo que quiero es regresar al 50% de lo que era de aquí a un año. Porque la vida me ha tirado una curva que no esperaba. Pero aquí va. Dios dice en Isaías 40:29, y esto es para ti. La Biblia dice: Él da poder a los indefensos y fortaleza a los débiles. Él da, ¿quién? Dios. Él da poder a los indefensos y fortaleza a los débiles. Isaías 41:10 dice: no tengas miedo, porque yo estoy contigo. No te desalientes, porque yo soy tu Dios. Te daré fuerzas y te ayudaré, te sostendré con mi mano derecha victoriosa. Querido amigo, no sé en qué situación te encuentras, pero hoy es un día de subir de nivel. ¿Y cómo lo vamos a hacer? Madurando en el Señor. Vamos a dar un pasito más adelante y vamos a comenzar a hacer cosas, como dijo John Maxwell, que para que mi vida pueda ir a otro nivel, tengo que comenzar a hacer cambios en mi vida diaria. ¿Cómo está tu vida? Tu relación con Dios, tu búsqueda de Dios. Cuando te sientes débil, ¿a quién vas? ¿Y qué haces? Determínate hoy comenzar a ir a la presencia de Dios, porque su fortaleza es lo que puede hacer que un hombre pueda levantarse de la destrucción más grande, de la crisis más difícil, y poder ser todo lo que Dios te llamó a ser. Padre, te doy gracias porque yo creo que hoy tú estás levantando los brazos de aquellos que estaban desanimados, y tú estás dando fuerza y fortaleza al débil, porque así como lo hiciste con Salomón, así como lo hiciste con David, tú lo haces con cada uno de nosotros cuando te buscamos. Lo declaro en el nombre de Jesús. Amén y amén. Que Dios te bendiga, amigo. Levántate en la fuerza del Señor y será hasta la próxima.
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3: En el archivo perdido de Radio Peregrina, nos hemos encontrado con un grupo alemán de música eurodisco, integrado por el cantante Thomas Anders y el productor Dieter Bohlen. Se les considera, por número de ventas, el segundo grupo más exitoso de todos los tiempos. Comenzaron por allá, por el año 1983. Disfrutemos uno de sus grandes éxitos, sin rostro, sin nombre, sin número, Modern Talking.

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1: La adversidad ataca repentinamente y sin previo aviso, y en ocasiones no sabemos cómo debemos reaccionar ante ella. A veces el dolor físico o emocional es tan intenso que deseamos huir de ese problema o tratamos de culpar a otros o sencillamente no sabemos cómo reaccionar ante ese asunto. La mayoría de las veces al pensar en la adversidad, lo hacemos desde la perspectiva de que es algo negativo, algo que produce dolor y sufrimiento en nuestra vida. Sin embargo, al leer la palabra de Dios, esto es lo que aprendemos. Nos damos cuenta que la adversidad no siempre es negativa, sino que hay algunos aspectos positivos en la dificultad, la prueba y los problemas de esta vida. Al reflexionar en los diferentes personajes bíblicos que tuvieron que enfrentar adversidad, pensamos en el apóstol Pablo en la época del Nuevo Testamento, pues padeció mucho durante su ministerio. Pero a pesar de esa adversidad, ¿qué es lo que hacemos casi 2000 años después? Hacemos uso de sus palabras y nos apropiamos de sus enseñanzas. ¿Por qué? Porque en su vida aprendió muchos principios valiosos. Fue por medio de la dirección del Espíritu Santo que escribió las cartas que envió a diferentes iglesias, las cuales han venido a ser parte de la inspirada, infalible e inerrante palabra de Dios. Pablo nos ha dado principios que podemos aplicar a nuestra vida y sabemos que esta, en cierta manera, es tan difícil como solía ser en esa época. Por eso, podemos aplicar esos principios hoy de la misma manera en la que se aplicaban en el momento en el que fueron escritos. Leamos 2 Corintios 12, versículos 7 al 10. Y para que la grandeza de las revelaciones no me exaltase desmedidamente, me fue dado un aguijón en mi carne, un mensajero de Satanás que me abofetee, para que no me enaltezca sobremanera. Respecto a lo cual 3 veces he rogado al Señor que lo quite de mí, y me ha dicho, «Bástate mi gracia, porque mi poder se perfecciona en la debilidad». Por tanto, de buena gana me gloriaré más bien en mis debilidades, para que repose sobre mí el poder de Cristo. Por lo cual, por amor a Cristo, me gozo en las debilidades, en afrentas, en necesidades, en persecuciones, en angustias, porque cuando soy débil, entonces soy fuerte. El título de este mensaje es ¿cómo progresar ante la adversidad? Y lo primero que deseo que hagamos es que dediquemos algunos minutos para hablar acerca de la naturaleza de la adversidad. La realidad es que, a pesar de que incluye todas las dificultades que enfrentamos, es universal. No importa dónde viva una persona o la cultura que tenga o de dónde proceda, la adversidad será parte de su vida. No solo eso, sino que también podemos afirmar que la adversidad es imparcial. Aquellos que poseen más riquezas materiales pueden ser los que, en ocasiones, enfrenten más adversidad. La gente pobre también enfrenta mucha adversidad. Aquellos que se ven a sí mismos como intelectuales y muy inteligentes enfrentan grandes adversidades, y lo mismo ocurre con los que no se creen capaces de hacer mucho en esta vida. La adversidad es imparcial y universal, pues no hay excepción de personas. También podemos afirmar que la adversidad casi siempre puede llegar a ser muy dolorosa. A veces traerá sufrimiento físico. En otras ocasiones va mucho más allá del dolor físico que podemos sentir, pues produce un sufrimiento emocional. En ocasiones es algo que ocurre repentinamente o también puede llegar a nuestra vida poco a poco al seguir un patrón determinado. A veces dura mucho tiempo y hay momentos en los que es de poca duración. Así que, al pensar en estos aspectos y en el hecho de que la adversidad llega a nuestra vida de diversas maneras y por medio de diferentes circunstancias, llegamos a la conclusión de que nadie está exento de ella. Aún los niños enfrentan adversidades en este mundo, sin importar si solo tiene 5 años de edad o si tiene 105, la adversidad será parte de su vida. Es importante destacar que hay un pequeño misterio en relación a la adversidad. Por eso deseo responder las siguientes preguntas. La primera de ellas está relacionada con lo que le decimos a Dios en medio de los problemas. Casi siempre le preguntamos: Señor, ¿por qué has permitido que esto suceda? Amable oyente, preguntar por qué no es algo malo.

medio de ella para darnos aquello que es mejor para nosotros. La segunda pregunta, que en ocasiones viene a ser un misterio para la gente, es la siguiente: ¿quién? ¿A qué me refiero al hacer esa pregunta? Me refiero a quién es responsable por lo que vivimos. A veces somos nosotros los únicos responsables de las adversidades que enfrentamos. Quizás es algo que ocurre como consecuencia de nuestra desobediencia o por una decisión necia que hemos tomado. En otras palabras, es algo que hemos atraído a nuestra vida. Y por eso decimos que en ocasiones la adversidad viene como resultado de nuestras propias acciones, aunque a veces también podemos afirmar que llegan a nuestra vida como consecuencia de los ataques de Satanás. Puede venir por medio de un amigo o de un enemigo, o quizás esa adversidad viene de una persona que no conocíamos. Pero casi siempre es el diablo quien trata de usarla en nuestra contra. Hay otra fuente de donde vienen las adversidades, y me refiero a Dios. Mire, en ningún momento he dicho que Dios es quien envía todas las adversidades a nuestra vida. Sin embargo, debemos recordar que el Señor es el soberano de todo el universo. Es decir, está en absoluto control de todo lo que existe. Ya sea que la adversidad venga de nuestras acciones o de los ataques de Satanás o de parte de Dios, de igual manera el Señor es quien la permite en cualquiera de esos tres casos. Nuestro Padre Celestial tiene el poder necesario para detenernos y cambiar nuestra manera de pensar si así quisiera hacerlo. De hecho, en ocasiones pone tanta presión en nuestra vida para captar nuestra atención que anula nuestra voluntad. ¿Tenemos voluntad propia? Sí, pero es una voluntad limitada. No existe tal cosa como una voluntad absoluta, sino solo en el caso de Dios. Entonces, hay dos preguntas que debemos hacernos. La primera es ¿por qué? No siempre podemos hallar una respuesta adecuada para contestar a esa pregunta. La segunda es ¿quién? Ya dijimos que la adversidad puede venir de nosotros mismos, de Satanás o aún de Dios. De igual manera, en cualquiera de los tres casos es el Señor quien permite que eso suceda, pues nada está por encima de su autoridad. Al pensar en este asunto, también vienen a mi mente las diferentes maneras en que las personas reaccionan al estar ante la adversidad. ¿De qué manera reacciona cuando la adversidad llega a sus vidas? Ya sea que se trate de alguna enfermedad, o de una dificultad financiera, o de una separación, o de algo que les afecte emocionalmente. ¿Cómo responden al estar ante la adversidad? Lo primero que casi siempre hacen es buscar a otra persona a quien puedan culpar. Algunos hasta culpan a Dios. Después de todo, si lo que la Biblia dice es real, si Dios es soberano, si está en control de todo lo que sucede, ¿por qué ha permitido que eso le suceda? Y de esa manera lo culpan. Lo segundo que la mayoría de las personas tratan de hacer es salirse de esa adversidad. Le suplicamos a Dios que nos saque de esa adversidad tan pronto como sea posible. Le pedimos que nos libere, que quite ese asunto de nuestro camino y que nos ayude a escapar de esa dificultad. A nadie le agrada la adversidad. En tercer lugar, otra reacción que la mayoría de las personas tienen es negar la adversidad. Se niegan a reconocer que enfrentan un momento difícil en su vida. Sin embargo, Dios desea que, en medio de nuestro dolor y sufrimiento, podamos ser capaces de expresar a otros lo que sentimos. ¿Con qué propósito envió a su Espíritu Santo a nuestra vida? Para consolarnos. Y desea que seamos capaces de identificar las necesidades de las demás personas para que podamos sostenerlos y animarles en medio de su dolor. En cuarto lugar, algunos optan por sentir lástima de sí mismos al estar ante alguna adversidad. ¿A qué nos referimos con sentir lástima de sí mismo? Si fuéramos a

0: definir esa frase, pudiéramos decir que sentir autoconmiseración consiste en tratar de obtener ayuda de la manera equivocada, lo cual puede llevar a la depresión. Algunas personas, al estar ante una adversidad, lo primero que hacen es llamar a sus amigos para contarles lo que les ha sucedido y para suplicarles que oren por ellos. Y no tiene nada de malo hacer eso. Pero luego llaman a otro amigo para repetir el mismo proceso anterior. Y de esa manera siguen con esa cadena de llamadas, con la idea de que sientan lástima de ellos por lo que les ha ocurrido. Esa actitud es un intento poco saludable para tratar de obtener ayuda de la manera equivocada, lo cual puede llevar a la persona a la depresión. Eso no significa que debemos ser orgullosos y no pedir ayuda a otros cuando la necesitemos. Debemos pedirles que oren por nosotros y que nos sostengan en medio de esa prueba, pero sin llegar a quedarnos estancados en ese sentimiento de autoconmiseración. Hay algo en relación a la adversidad, lo cual pienso es muy interesante. Y me refiero a que la adversidad revela algo, remueve la cortina y quita el velo que algunos tienen en sus ojos. ¿Por qué les digo esto? Porque al reflexionar en lo que tuvo que enfrentar el apóstol Pablo y en la manera en que reaccionó, llegamos a comprender que la perspectiva que tengamos de Dios determinará nuestra manera de reaccionar ante la adversidad. Es nuestra respuesta ante las dificultades la que mostrará ante otros lo que pensamos acerca de Dios. Por ejemplo, si nos rendimos ante la adversidad, ¿será que realmente demostramos ante otras personas que creemos que Dios es soberano? Si tomamos el papel de víctima y sentimos lástima de nosotros mismos, sencillamente no vivimos lo que predicamos. Todo esto nos lleva a la siguiente pregunta. ¿De qué manera debemos reaccionar ante la adversidad? ¿Cuál debe ser nuestra respuesta ante las dificultades que enfrentamos? ¿Cómo podemos progresar ante las adversidades que llegan a nuestra vida? Voy a compartirles cuatro sencillos pasos que nos ayudarán. Les digo esto no porque piense que quizás puedan ser efectivos, sino porque estoy convencido de que sí lo son. No es algo que he leído en algún libro, sino que he podido ver cómo Dios ha usado todo eso en mi propia vida. El primer paso es que debemos verlo todo como si viniera de Dios. Sin importar en qué consiste la adversidad que enfrentamos, si creemos que viene del Señor y no como consecuencia de las acciones de otras personas, no nos llenaremos de resentimiento. Puede que sintamos enojo durante un corto espacio de tiempo, pero podremos superarlo. Por eso les digo que debemos ver las dificultades como que vinieran de Dios. El segundo paso consiste en elevar una sencilla oración. No es una oración muy larga, pero sí es muy poderosa. Solo debemos preguntarle a nuestro Padre Celestial qué propósito tiene al permitir esa adversidad en nuestra vida, cuál es su meta al permitir que enfrentemos esa dificultad. Puede que no logremos comprender lo que sucede, pero ¿cuál es su meta? Y estoy convencido de que por su amor bondadoso hacia nosotros, en ocasiones está dispuesto a mostrarnos lo que desea hacer con esa adversidad. Es cierto que a veces puede que no nos guste lo que nos muestre al respecto. Quizás su meta no es de nuestro agrado. O también puede ser que no creamos lo que nos ha revelado. Pero debemos orar y pedirle que nos muestre el propósito que tiene con esa adversidad en nuestra vida. ¿Cuál es el tercer paso? Escuche con atención, pues puede llegar a pensar que ya escuchó esto antes. El tercer paso consiste en rendirse ante la desconocida voluntad de Dios. No siempre podemos comprender el propósito que Él tiene con la adversidad que ha permitido llegar a nuestra vida. No siempre podemos entender lo que ha planificado hacer con eso. Así que al hablar de su voluntad desconocida, nos referimos a que no sabemos hacia dónde nos dirige el Señor con la adversidad que enfrentamos. No se trata entonces de someternos ante algo que hemos comprendido claramente. Sabemos que su propósito es que seamos hechos conformes a su imagen de su Hijo Jesucristo. Pero no siempre tenemos claro ¿Qué es lo que desea hacer en esos momentos específicos de nuestra vida? Por tanto, debemos estar dispuestos a rendirnos ante su voluntad sin importar lo que suceda. Puede que no la comprendamos, o que no sea de nuestro agrado, o que deseemos cambiarla, pero de igual manera nos sostenemos ante su voluntad divina. ¿Cuál es el último paso que debemos dar en relación a este asunto? Esto es algo que quizás no les hubiera podido decir al comienzo de mi ministerio. Sin embargo, puedo asegurarles que debemos descansar en su fidelidad con la seguridad de que nos ha dado la victoria. Tenemos que confiar en nuestro Padre Celestial. ¿En cuántas ocasiones no nos arrodillamos para orar y preguntarle al Señor por qué, cuándo, dónde y con qué propósito? Creemos en Él, pero dudamos de sus promesas. No puedo decirles la manera en la que Dios les hablará, pero en mi caso casi siempre usa la misma frase. Quizás es algo que hace porque necesita recordarme esto vez tras vez. Casi siempre esto es lo que mi espíritu escucha. Sencillamente confía en mí. Sencillamente confía en mí. Sencillamente confía en mí. Sencillamente confía en mí. Me pide que descanse en sus promesas, que crea en lo que me ha dicho, que confíe en Él. Me recuerda que tiene el control de todo lo que sucede en mi vida y que conoce cada detalle de la situación que enfrento. Puede que yo no sepa exactamente lo que sucede, pero Dios me hace recordar que estoy en sus manos y que tiene un propósito específico con mi vida. Su deseo es moldearme y transformarme por medio de la adversidad para que pueda ser hecho conforme a su imagen. Solo debemos confiar en nuestro Padre Celestial y sabemos que al confiar en Él nunca sufriremos pérdida alguna, pues desea aquello que es mejor para nuestra vida. Oremos. Padre, te adoramos, te amamos y te agradecemos por ser paciente con nosotros en medio de nuestros fracasos. Nos sostienes y nos restauras cada vez que tropezamos y caemos en nuestro andar cristiano. Estás con nosotros aún en esos momentos en los que la adversidad es tan intensa que llegamos a pensar que no podemos enfrentarla. En esas ocasiones en las que nos sentimos tentados a rendirnos, nos exhortas para que sigamos adelante. Gracias por ser nuestro Padre Celestial y por amarnos incondicionalmente. Te agradezco por ser fiel a cada una de tus promesas y también porque sabemos que harás lo que sea necesario para que podamos progresar ante la adversidad que ha llegado a nuestra vida. Te bendecimos y te alabamos en el nombre de tu Hijo amado Jesucristo. Amén.
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0: El privilegio más poderoso y asombroso que tenemos es poder hablar con un Padre Celestial que nos ama incondicionalmente, que es omnisciente, que lo sabe todo, que es omnipotente. Entonces, permítame hacerle una pregunta. ¿Por qué no dedica más tiempo a orar? No se trata de no tener tiempo para orar. La pregunta es, ¿creo que lo necesito? ¿Amo a Dios lo suficiente? Mire, tenemos la idea equivocada de que solo debemos ir al Padre, de que solo debemos hablar con Él cuando estamos pasando por dificultades o cuando tenemos alguna necesidad. Pero ese no es el propósito de todo esto. Amable oyente, ¿cómo cree que Dios se siente? Él le ha salvado de todo su pecado, desea satisfacer todas sus necesidades, desea lo mejor para usted, ha planeado lo mejor para usted. Y el único momento en que usted quiere hablar con Él es cuando tiene alguna necesidad. Pero, ¿qué hay de la relación? La vida cristiana no se trata solo de satisfacer mis necesidades. La vida cristiana se trata de una relación. Es una relación personal con Dios Padre a través de su Hijo Jesucristo. De eso se trata todo esto. La vida cristiana se trata de una creciente relación personal con nuestro Padre Celestial a través de su Hijo Jesucristo.
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4: Muchas veces las circunstancias adversas son el resultado de nuestro propio pecado. En tal situación, Dios permite las dificultades para corregirnos. 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

0: 4, 2 minutos.
1: Detenerse. Palabra maravillosa y necesaria para asimilar las lecciones que nos da la vida. Para ello, es indispensable ser humilde, no para resignarnos a las circunstancias que nosotros mismos hemos creado, sino para aprender lo que aún nos falta por aprender.

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2: Ocurrió en el siglo XX, cuando aún no había correo electrónico ni fax, sino solo correo aéreo y telegramas. En la sucursal número 15 del Correo Capitalino de Santiago de Chile, el anciano encargado de la limpieza se distrajo por un instante. Al llenar los tinteros que usaba el público para escribir telegramas, en vez de poner tinta, los llenó de creolina, un líquido negro que usaba para desinfectar los baños y los pisos. El público que durante toda una mañana llegó a la oficina para enviar telegramas notó un olor particular en la tinta de los tinteros. Sin embargo, como de todos modos servía para escribir, nadie dijo nada. Por fin un empleado que atendía en la ventanilla descubrió el error y se limpiaron los tinteros y se volvieron a llenar de tinta. El empleado, con aire de filósofo, hizo este gracioso comentario. Bueno, después de todo hemos estado enviando mensajes desinfectados toda la mañana. Qué bueno sería que desinfectáramos todos los mensajes que transmitimos. Lo cierto es que, como sociedad, vamos de mal en peor en cuanto a la cantidad de palabras sucias que escribimos y pronunciamos. Nuestra lengua y nuestra pluma parecen estar cada vez más cargadas de veneno. Usamos la lengua como si fuera un arma emponzoñada con el fin de calumniar y difamar al prójimo, manchando así su reputación. Por eso, dice el apóstol Santiago, la lengua es un miembro muy pequeño del cuerpo, pero hace alarde de grandes hazañas. Imagínense qué gran bosque se incendia con tan pequeña chispa. La lengua es un fuego, un mundo de maldad. Siendo uno de nuestros órganos, contamina todo el cuerpo y, encendida por el infierno, prende a su vez fuego a todo el curso de la vida. Peor aún es cuando vamos más allá de hablar y escribimos cartas o mensajes anónimos porque la palabra escrita tiene mayor influencia y permanencia que la palabra hablada. Hay personas que se especializan en enviar mensajes hirientes, calumniosos, de doble sentido, que contienen palabras ambiguas que envenenan las relaciones entre amigos y parientes. Jesucristo, el Divino Maestro, nos enseñó que de la abundancia del corazón habla la boca. Es decir, de un corazón emponzoñado salen palabras llenas de veneno. Las palabras que pronunciamos vierten el contenido de nuestra alma, de modo que si en nuestra alma hay maldad, enojo, despecho y resentimiento, eso mismo verterá nuestras palabras. Menos mal que tenemos a nuestra disposición un desinfectante maravilloso capaz de limpiar perfectamente nuestro corazón. Es la sangre de Jesucristo. Según el apóstol Juan, esa sangre que vertió Cristo por nosotros en la cruz del Calvario nos limpia de todo pecado. Si la aplicamos a nuestro corazón, desinfectará y purificará toda palabra que salga de nuestra boca.
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0: Llega Timeline con un clásico eterno. Keith Richards reveló que los Rolling Stones podrían dejar atrás las giras tradicionales. La banda busca nuevas formas de conectar con su público, quizá con residencias o formatos más íntimos. Una decisión que marcaría un antes y un después en su legado. Esto fue Timeline, porque las leyendas también saben reinventarse.
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0: Existen variedades de té y formas de acompañarlo, pero nada como un tecito de manzanilla en la presencia del que todo lo puede. Tecito de manzanilla con la doctora María Burton. Oye, María, me encanta este estudio acerca del discipulado. Y una de las cosas que quedé pendiente, que no entendí mucho, fue esto que dice Efesios 4:14 acerca de dejarse llevar por cualquier viento de doctrina o por doquiera de todo viento de doctrina. Es lo que dice allí la palabra de Dios. ¿Qué significa esto?
1: Bueno, cuando hablamos de los falsos profetas, en los estudios de los falsos profetas nos dimos cuenta que estos profetas, estos maestros, estas personas, individuos que se introducen, están trayendo con ellos unas falsas enseñanzas. Entonces, aquí una vez más, Pablo nos está hablando de que hay vientos de doctrinas. Y esto es simple y llanamente que traen doctrinas que son llevadas como el viento y penetran a nuestras congregaciones. Estas doctrinas son doctrinas falsas, doctrinas de humanismo, filosofías huecas, que son sutiles, importante.
0: Mucho misticismo, quizás.
1: Mucho misticismo, mucho religión unido con amor y filosofías, mucho cadenas de gnosticistas,
0: positivismo.
1: Lo importante es esto: si nosotros conocemos la palabra de Dios, ese es el filtro, es el detector, es la fuente de autoridad. No tenemos ni siquiera que aprender lo que esas personas están diciendo, porque si tú conoces la palabra de Dios, al decir algo contrario a ella, inmediatamente la detectas. Es lo que está hablando aquí. Y si nos vamos a Hebreos, capítulo 5, versículos 12 al 14, otra vez nos dan una advertencia allí en contra de la apostasía. Nos dice, porque debiendo ser ya maestros, después de tanto tiempo, tenéis necesidad de que se os vuelva a enseñar cuáles son los primeros rudimentos de la palabra de Dios, lo que estamos hablando otra vez, que son personas, Anabel, como que no captan. ¿Por qué? Porque se sientan, te escuchan y luego porque no indagan y no escudriñan la palabra, no la meditan, simple y llanamente la olvidan.
0: Claro, se dejan llevar por cualquiera cosa que dice otra persona y no leen la palabra de Dios para confrontar eso que le están diciendo con lo que está escrito allí en el libro de los libros.
1: Así es. Y una cosa muy importante es que si tú no estás alimentándote, nunca vas a dejar de ser un bebé cristiano. ¿Por qué? ¿Qué es lo que nos dijo la palabra de Dios cuando estábamos hablando de los falsos profetas que tenemos y los falsos maestros? Que tenemos que permanecer en la palabra.
0: Claro, para poder conocer lo que es bueno y lo que es malo.
1: Estamos trabajando con Hebreos 5, versículos 12 al 14.
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0: Díselo Ceballo, la Y Music. 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
1: Es la reforma, man.
2: Para los que necesitan una sonrisita en la vida. Ya. 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

0: 5:03.
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2: A Dios no lo tienes que impresionar.
1: Solo sé sincero, habla desde tu corazón, sé humilde, reconoce tus errores, tus faltas, tus fallas. Dios te ama aún así. No lo dudes nunca, Él te escucha y te responderá.
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4: Esperanza mientras repito esa promesa de Jesús. En el mundo tendréis dificultades, pero ánimo, yo he vencido al mundo. Juan 16:33.
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6: Hola, hola, ¿qué tal amigos? Un saludo cariñosísimo, cariñosísimo, cariñosísimo. Yo soy Norma Pinzón, dándole la más cordial bienvenida a este espacio de pildoritas y reflexiones para tu corazón, para tu alma, para tu espíritu. Qué alegría volvernos a encontrar. Gracias a Papá Dios que nos renovó el contrato de vida y nos permite unirnos nuevamente a través de este programa, donde quiera que estén. Paraguay, Argentina, Perú, Chile, Colombia, Ecuador, República Dominicana, Nicaragua, Honduras, El Salvador, Costa Rica, Estados Unidos, tantos países que nos escuchan en Belice, en México, en Europa, porque de verdad nos escuchan en muchísimos países, gracias a la posibilidad que tenemos que nos escuchen a través de la internet www.cbclavoz.com, a través de las aplicaciones que se pueden descargar en tu celular, en tu tableta, además de todos los afiliados a MFM que tenemos en toda América Latina, llegando hasta España. Todo está listo. Ustedes, mi linda audiencia que ha cumplido esta cita, esta su servidora, música, reflexiones y nuestro director y productor, la dulce presencia de nuestro Señor Jesús, que toma control de este tiempo, de este espacio. Vamos a comenzar musicalmente con este tema en la voz de Josh James, que dice, como tú a mí. Bienvenidos a nuestro programa y gracias por estar aquí.
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como tú a mí, la voz de Josh James compartiendo con nosotros aquí en Pildoritas y Reflexiones. Amar al extranjero. Éxodo 22:21 dice: y al extranjero no engañarás ni angustiarás, porque extranjeros fuisteis vosotros en la tierra de Egipto. Cuando una parienta mía se convirtió a otra religión, mis amigos cristianos me instaban a que la convenciera de volver a Cristo. Al principio busqué amarla como Cristo lo haría, incluso en sitios públicos donde algunos fruncían el ceño ante sus ropas con aspecto extranjero, otros incluso hacían comentarios ofensivos. «Vete a tu país», le gritó un hombre, sin saber o ni siquiera importarle que ella ya estaba en su país. Moisés enseñó una manera mucho más amable de tratar a las personas cuyas vestimentas o creencias son diferentes. Con las leyes sobre la justicia y la misericordia, instruyó a los israelitas: «No angustiarás al extranjero, porque vosotros sabéis cómo es el alma del extranjero, ya que extranjero fuisteis en la tierra de Egipto». Esto se repite en Éxodo 22:21 y en Levítico 19:33. El edicto expresa el interés de Dios por todos los extranjeros, personas vulnerables a la discriminación y el abuso. Por lo tanto, cuando paso tiempo con ella, en un restaurante, un parque, caminando juntas o sentadas y charlando en la galería de mi casa, procuro mostrarle la misma amabilidad y respeto que yo querría recibir. Es una de las mejores maneras de recordarle el amor y la gracia de Cristo sin avergonzarla por rechazarlo a Él. Padre, ayúdame hoy a hablarle de ti a un extranjero. Pildoritas y reflexiones.

Con el viento a mi favor, Jackie Velázquez compartiendo con nosotros aquí en Pildoritas y Reflexiones. Hacedlo todo para la gloria de Dios. Primera de Corintios 10:31. La reflexión se llama ¿importa lo que hacemos? Me tomé la frente con la mano mientras suspiraba diciendo, no sé cómo voy a terminar todo esto. La voz de mi amiga gruñó por el teléfono. No te desprecies tanto. Estás haciendo muchísimo. Y luego enumeró las cosas que yo estaba tratando de hacer. Mantener un estilo de vida saludable, trabajar, tener buenas calificaciones en la universidad, escribir y asistir a un estudio bíblico. Quería hacer todas estas cosas para Dios, pero estaba más concentrada en qué estaba haciendo que en cómo lo hacía. O quizá estaba tratando de hacer demasiado. Pablo le recordó a los cristianos en Colosas que tenían que vivir de una manera que glorificara a Dios. Es decir, que lo que hacían día tras día no era tan importante como la forma en que lo hacían. Debían proceder llenos de misericordia, de benignidad, de humildad, de mansedumbre, de paciencia, perdonar y sobre todo amar y hacerlo todo en el nombre del Señor Jesús. Su trabajo no debía estar separado de su andar cristiano. Lo que hacemos importa, pero cómo, por qué y para quién importa aún más. Cada día podemos escoger trabajar de forma estresante o procurar honrar a Dios y realizarlo con el significado que Cristo le da a lo que hacemos. Solo esto último nos traerá satisfacción. Señor, ayúdame a lograr cosas para tu gloria. Y así importa lo que hacemos. Pildoritas y reflexiones para tu corazón, para tu alma, para tu espíritu.

Era la voz de Job González y David Reyes, proveedor, nada me faltará. Eso es lo que nosotros sabemos, tenemos un Dios proveedor, un Dios que nos cuida, un Dios Padre, el mejor médico, el mejor abogado, el mejor amigo, el mejor esposo. Él es todo lo que tú y yo necesitamos. Y esta reflexión se llama Visita de Navidad. Dice Lucas 2:29, ahora, Señor, despides a tu siervo en paz. En Nochebuena de 1994, un hombre conocido como el viejo Brinkier yacía moribundo en el hospital de la cárcel Muntok en Sumatra, esperando que comenzara la reunión de Navidad. ¿Cuándo empieza la música?, preguntó, a lo que su compañero de prisión, William McDougall, respondió, pronto. Bien, contestó, así podré compararla con la de los ángeles. Aunque décadas atrás Brinker se había alejado de su fe en Dios, en sus últimos días confesó sus pecados y halló paz en él. En lugar de saludar a los demás con amargura, sonreía, lo cual, según McDougall, era una transformación notable. Brinker murió en paz aquella noche, mientras un coro de 11 prisioneros demacrados entonaba Noche de Paz. McDougall, sabiendo que Brinker había vuelto a seguir a Jesús y que estaba con él en el cielo, señaló, quizá la muerte haya sido una visita de Navidad bienvenida para el viejo Brinker. Su historia me recuerda a Simeón, un santo hombre a quien el Espíritu Santo le había revelado que no vería la muerte antes que viese al ungido del Señor. Cuando vio a Jesús en el templo, exclamó, ahora, Señor, despides a tu siervo en paz, porque han visto mis ojos tu salvación. Este es el mejor regalo que podemos recibir o dar: la fe salvadora en Jesús, que obviamente no es solamente para Navidad. Señor, gracias por la paz de la salvación. Pildoritas y reflexiones para tu corazón, para tu alma, para tu espíritu. Vamos con este tema en la voz de Pablo Olivares. Si te conocieran.

0: 5:30 minutos.
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Nunca me fallas, Mosaic MSC y Marcos Witt compartiendo con nosotros aquí en Pildoritas y Reflexiones. Acabas de llegar a nuestra sintonía. Bienvenidos, muchísimas gracias por ser parte de esta gran familia de Pildoritas y Reflexiones. Somos muchos que formamos parte de esta familia. Unos poquitos nos hemos podido conocer. Otros, esperemos que Dios nos dé el regalo de conocernos en el cielo. ¡Wow! Pero si no nos conocemos en el cielo, sepan que ustedes ocupan un lugar muy importante en mi corazón. Por eso cada vez que me escriben y me reportan sintonía, me dan un destello, una pincelada de lo que ha significado este programa para ustedes, que lleva tantos años al aire y que hasta que Dios me permita realizarlo. Como siempre les digo, si un día por algún motivo se deja de transmitir en la radio, pues si Dios me permite, gracias a Dios hay redes sociales, está el canal, está el Facebook, y nos ingeniaremos la manera de que esos programas puedan llegar a ti mientras papá Dios de luz verde para seguirlo haciendo. Pero ocupan un lugar muy especial para mí, muy, muy, muy especial para mí. Y por eso agradezco tanto a aquellos que se toman ese tiempo. Yo sé que es un poco más o tiempito extra para entrar al Facebook oficial del programa o entrar a mi canal de YouTube o al Instagram para escribir y reportar sintonía, pero lo valoro muchísimo. Porque como les digo, esa es la forma que tengo para saber de ustedes. Este programa sale grabado, por eso cuando ustedes me envían, salúdame a mi esposa, a mi esposo que está de cumpleaños, a mi hijo, a una tía, a mi abuelito, no lo puedo hacer en vivo porque no salgo en vivo. Este programa está grabado. No es un programa estelar, su horario es a la medianoche, entonces pues se imaginarán que a la medianoche no estoy realizando el programa. Si logro acostarme temprano, estoy durmiendo, como muchos de ustedes. Y no arrullada por mi voz, sino descansando mi voz. A muchos los arrullo con mi voz, pero yo me arrullo con una música instrumental cristiana para quedarme dormida. Bueno, esto se llama Esforzado y Valiente. Dice Jueces 6:12. El Señor está contigo, varón esforzado y valiente. Date Amen era una joven holandesa, tímida y común y corriente, enamorada, con trabajo y disfrutando de su familia y amigos. Cuando los alemanes invadieron su país en 1940, tiempo después, escribió: cuando el peligro está a tu puerta, quieres actuar casi como un avestruz que mete la cabeza en la arena. Sin embargo, ella sintió que Dios la llamaba a arriesgar su vida para buscar dónde esconder a judíos y a otras personas perseguidas. Esta sencilla joven se convirtió en una guerrera esforzada y valiente para Dios. En la Biblia encontramos muchas historias similares en las que Dios utilizó a personajes aparentemente ineptos para servirlo. Por ejemplo, cuando el ángel del Señor abordó a Gedeón, proclamó: el Señor está contigo, varón esforzado y valiente. Sin embargo, parecía cualquier otra cosa menos eso, ya que había estado aventando granos secretamente lejos de la mirada de los madianitas que oprimían a Israel. No se sentía a la altura del llamado de Dios e incluso pidió varias señales, pero Dios lo utilizó para derrotar al enemigo. Como Dios estuvo con él y lo equipó, así está también con nosotros, sus hijos amados, supliendo todo lo necesario para servirlo en cosas pequeñas o grandes. Dios, ayúdame a verme como tú me ves, como tu hijo y apto para servirte. Sé que muchos de los que le servimos a Dios
en algún momento hemos querido desistir y hemos pensado que tal vez nos equivocamos, que finalmente Dios no nos habló, que nosotros nos sentimos confundidos. Pero ya sabemos de dónde proceden esos pensamientos. Nuestros pensamientos tenemos que ser cuidadosos en ellos y llevarlos cautivos a la obediencia de Cristo Jesús, porque tenemos un enemigo y el campo de batalla que él utiliza y que es casi acertado, el 99% es nuestra mente. Nosotros terminamos creyéndole las mentiras que él nos dice. Por eso tenemos que reaccionar y decir, ¿esto, este pensamiento proviene de Dios? ¿De verdad Dios quiere que yo vote lo que estoy haciendo? ¿De verdad no hay fruto en lo que yo estoy haciendo? Yo muchas veces he tratado de desistir. Y allí ha estado la voz de mi hermana que me dice, sigue adelante, no sueltes el arado, sigue, sigue. Muchos momentos cuando veo, después de la pandemia, y veía que las cosas como que no surgían, y ahí estaba pataleando, lo que mis ojos veían no concordaba en ese momento como con lo que Dios quería o que Dios lo estuviera respaldando. Pero pasó el tiempo y el Señor una vez más lo hizo florecer. Esforzado y valiente. Vamos con este tema en la voz de Blanca, que dice:

Era la voz de Blanca en mi peor momento. Ver más allá de la lectura, se llama esta reflexión. Dice Colosenses 3:12, como escogidos de Dios, santos y amados, de entrañable misericordia, de benignidad, de paciencia. Pastor, ¿dónde están los libritos de nuestro pan diario? Las palabras se pronunciaron ásperamente, casi con ira. La última edición no se había colocado en el estante de la iglesia. Esto llevó a que un lector se enfrentara al pastor. Aunque distribuirlos no era su responsabilidad, este se sintió terriblemente mal por la manera en que ese miembro de la congregación lo había reprendido. Cuando escuché esto, quedé atónito ante la ironía de la situación. La intención de los libritos de devocionales es que alienten el crecimiento cristiano y la gracia piadosa. Y como creyentes de Cristo, que leemos material de devocional, esperamos estar avanzando hacia la madurez espiritual que lleva a la entrañable misericordia, benignidad, humildad, mansedumbre, paciencia, cualidades de las que debemos vestirnos. Nuestras disciplinas espirituales, leer la palabra de Dios de manera conjunta con materiales suplementarios de estudio o devocional, la oración y la adoración, no deben ser fines en sí mismos. En vez de ello, dichas acciones son medios para llegar a ser más a la imagen de Cristo, más piadosos, más guiados por el Espíritu. Nuestra práctica espiritual debe llevar a ser que la palabra de Cristo

more en abundancia en nosotros. Eso se mostrará en todo lo que hagamos y digamos. Que seamos no solo oidores, sino hacedores de la palabra. Hay cosas que uno hace con un buen gesto, con una buena disposición, pero después se convierte en una obligación, o así lo percibe la gente. El estudio bíblico no es simplemente para informarnos, su intención es transformarnos. Ve más allá de la lectura. Vamos con este tema en la voz de Marcela Gándara, que dice: lo único que quiero.

0: Lindo tema en la voz de Marcela Gándara, Lo único que quiero. Tráeme el sacrificio de tu tiempo. Uno de los artículos más valiosos hoy por hoy. En este mundo adicto a la actividad, son pocos mis hijos que se toman tiempo para sentarse tranquilos en mi presencia. Pero para aquellos que lo hacen, las bendiciones fluyen como ríos de agua viva. Yo, de quien surgen todas las bendiciones, soy también bendecido por el tiempo que pasamos juntos. Este es un misterio profundo. No trates de descifrarlo. En lugar de eso, glorifícame deleitándote en mí. Disfruta de mi compañía ahora y siempre. Salmo 21:6, Salmo 103:11. Y llega el momento de decirles gracias de corazón por habernos acompañado en otra edición de Pildoritas y Reflexiones. Regala una sonrisa que no te cuesta nada y haces felices a los que te rodean. Siempre la motivación a que visiten mis redes sociales, a que reporte sintonía, aunque no haya un testimonio grande que contar. Pero si lo tienes y aún no lo has contado, te motivo a que lo hagas. Tienes tres opciones. Visita el Facebook del programa, Pildoritas y Reflexiones con Norma Pinzón Oficial. Y allí coloca que te gusta nuestro Facebook, sígueme y cuéntanos todo lo que Papá Dios ha hecho en tu vida. También te motivo a que visites mi canal de YouTube, Norma Pinzón, que te suscribas, prendas la campanita, comparte el link de nuestro canal de YouTube. Y también puedes saludarme y seguirme a través de Instagram. Búscame como Norma Pinzón o Pildoritas y Reflexiones. Nos encontramos pronto. Chao, chao.
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0: 6 en punto.
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5: Hay 6 clases de gente, y puede añadirse una más que Dios no puede soportar. La gente orgullosa, la gente violenta, la gente mentirosa, la gente malvada, la gente ansiosa de hacer lo malo, la gente que miente en un juicio, y la que provoca pleitos familiares. Querido jovencito, cumple al pie de la letra con los mandamientos de tu padre y con las enseñanzas de tu madre. Grábatelos en la memoria y tenlos siempre presentes. He leído lo que dice la Santa Biblia en el libro de Proverbios, capítulo 6, versículos desde el 16 hasta el 20. Hola amigos, soy Donizetti Barrios y les doy una cordialísima bienvenida a Promesas de Dios. Un abrazo fraternal. Rompe costillas para cada uno de ustedes. Gracias por estar en nuestra sintonía. En segundo lugar, gracias por contarle a otras personas cómo nos pueden escuchar. Usted nos está haciendo publicidad gratis. Por eso le doy las gracias. En tercer lugar, gracias por llamarnos, por escribirnos, por contarnos de qué manera específicamente este programa les está ayudando. Yo no espero que me manden correos diciéndome que el programa es de bendición, o que es bonito, o que me felicitan. No, no, no. Realmente el correo que estoy esperando es donde me expliquen por qué es una bendición. ¿Cómo les ha ayudado? Eso es lo que quiero, no que me digan sí, es una bendición. No, no. Lo que yo quiero es que me digan cómo ha sido una bendición, qué pasó, cuándo, dónde, a qué hora. Cuénteme detalles. En cuarto lugar, les quiero dar 1,000,000 de gracias. Gracias, gracias, gracias, gracias por orar por nosotros cada día. Cuando usted conversa con Papá Dios cada día, en la mañana, en la tarde, en la noche, y en esas oraciones le pide por nosotros y nuestras familias, mire, no tenemos cómo pagarle eso. 1,000,000 de gracias. Iniciamos nuestro espacio en el día de hoy dando gracias a Papá Dios porque estamos cambiando el software, el programa mental en nuestro cerebro. Estamos quitando la queja avanza, estamos formateando el disco duro, quitando esos virus que se llaman quejas, críticas, melancolía. Todo eso lo estamos sacando de nuestro cerebro y estamos metiendo alabanza, gratitud, adoración. Así es como debe funcionar nuestro cerebro para que esté sanito. Entonces, nos estamos acostumbrando a ser personas agradecidas. Prácticamente, nadamos contra la corriente, porque el mundo entero se complace en criticar, en quejarse. En fin, nosotros estamos aprendiendo el idioma del cielo, la alabanza, la gratitud, para ser bilingües, hablar un idioma, como mínimo, aquí en el planeta Tierra, y hablar el idioma del cielo, que es alabanza, adoración, gratitud. En esta oportunidad, vamos a darle gracias a Papá Dios por la capacidad que nos ha dado de discernir, de pensar, de reflexionar. Papito Dios, queremos darte muchísimas gracias por habernos dado un cerebro humano, células cerebrales, neuronas. Gracias, Señor, porque ello nos permite hacer operaciones en nuestro cerebro, como una computadora. Ello nos permite analizar. Una computadora no puede decir si algo es justo o injusto, malo o bueno. Nosotros sí tenemos esa capacidad, podemos juzgar, podemos analizar, podemos saber si algo es bueno, si algo es justo o por el contrario es malo, es injusto. Señor, gracias. Y aparte de esa capacidad que tiene todo ser humano, a los cristianos nos has dado una capacidad más allá de la natural, sobrenatural. La capacidad sobrenatural para reflexionar, para analizar, para juzgar en un sentido filosófico. Señor, tú dices en tu palabra que nos has dado la mente de Cristo. Y la idea es que la usemos. Cada neurona de la mente de Cristo ha sido dada al cristiano para ser analítico, para pensar muy bien, para analizar, para reflexionar. Gracias, Señor, porque no tenemos que tragar entero, ni creer todo lo que oímos o se nos dice. Gracias por esa capacidad de análisis que nos has dado. A algunos, la natural, a otros, la natural y la sobrenatural. Señor, en el nombre de Jesús te damos las gracias. Amén.

¿Finalizó Dios la obra en usted? Si aún respira, la respuesta es negativa. No se muera hasta que esté muerto. El Salmo 138:8 dice en la Biblia: Jehová cumplirá su propósito en mí. Continuamente Dios perfecciona y calibra a cada uno de nosotros. Él quiere cumplir sus promesas y propósitos en nuestras vidas. Romanos 11:29 dice: Porque irrevocables son los dones y el llamamiento de Dios. Lo que Dios le ha puesto dentro lo llevará toda su vida. Él todavía quiere usarlos para terminar por completo el plan en su vida. La creación de 1000 bosques descansa en una semilla, dijo Ralph Waldo Emerson. La creación de su destino está contenida dentro de las semillas de sus dones y del llamado de Dios. Dios empieza en positivo y termina en positivo. Estando persuadido de esto, que el que comenzó en vosotros la buena obra, la perfeccionará hasta el día de Jesucristo. Es lo que dice la Biblia en Filipenses capítulo 1, versículo 6. Jesús todavía no ha regresado. Esto significa que no ha terminado su obra en usted. La voluntad de Dios para nosotros es acción, creciendo de una buena obra a otra. No se dedique a cualquier cosa, dedíquese a lo elevado. Los dolores del cristianismo son todos de crecimiento, y estos llevan a la madurez. El camino de Dios se va haciendo claro a medida que uno avanza. Cuando la fe se estira, crece. Cuanto más hacemos, más podemos hacer, dijo William Hazlitt. Mayores oportunidades y fuerza son la recompensa de logros pasados. A demasiadas personas el éxito le lleva a la derrota, porque se detienen luego de una victoria. Cuando hacemos lo que está a nuestro alcance, Dios hará lo que está fuera de nuestro alcance. Él no ha terminado su obra en usted. Lo que creía muerto sigue vivo.

Hoy es el día para que cobres tu cheque por la fe en el Banco de la Fe. Aquí está tu cheque para el día de hoy para que lo cobres por la fe en el Banco de la Fe. Este cheque es personal, tuyo. Debes adueñarte de él, apersonarte de él, endosarlo, firmarlo y cobrarlo por la fe en el Banco de la Fe. Y es una diligencia que debes hacer personalmente. No le puedes pedir a otra persona que te cobre este cheque. Tú debes hacer esta diligencia y en el Banco de la Fe no vayas a otro banco porque no van a reconocer el cheque y no te lo van a pagar. Lo estoy sacando del libro de cheques del Banco de la Fe de Charles Spurgeon, de la serie Grandes Devocionales de Libros Clie. Y el de hoy se encuentra en la Biblia en Job, capítulo 22, versículo 23. Si te volvieres al Omnipotente, serás edificado. Al expresarse así Elifaz, dijo una gran verdad que comprendía muchas verdades de la palabra de Dios. ¿Has sucumbido al pecado? ¿Te has convertido en una verdadera ruina? ¿De tal manera ha caído sobre ti la mano del Señor, de suerte que te veas empobrecido y sin fuerzas? ¿Acaso no fue tu propia locura la que te acarreó tantos perjuicios? En este caso, lo primero que has de hacer es volverte a tu Señor. Retorna de tu apostasía por medio del arrepentimiento y una fe sincera. Ese es tu deber, porque te has apartado de aquel a quien prometiste servir. Si posees la verdadera sabiduría, has de comprender que es un desatino luchar contra él y salir aventajado. Además, es una necesidad perentoria porque todo cuanto él ha hecho no puede compararse con el castigo que puede enviarte, siendo como es omnipotente para castigar. He aquí su promesa: serás edificado. Solo el omnipotente puede levantar las columnas caídas y restaurar los muros vacilantes de tu ser moral. Y puede hacerlo, y seguramente lo hará, si tornares a él. No tardes. Si perseveras en tu rebelión, tu mente acabará por trastornarse del todo. Una confesión sincera te aliviará y una fe humilde te consolará. Hazlo así, y todo irá bien.

0: ¡El correo!
1: Veamos lo que ha traído el cartero en esta ocasión. Aquí en este sobre hay un mensaje especial para una persona especial que eres tú. Dios ha movido tiempo, espacio, circunstancias, personas. Ha tenido que orquestar todo para que precisamente a esta hora, en este día, tú puedas escuchar este mensaje que Dios te quiere dar a ti. Oye lo que dice. Porque yo les ofrezco liberación, no en un futuro lejano, sino ahora mismo. Isaías capítulo 46, versículo 13 en la Biblia. Porque yo les ofrezco liberación, no en un futuro lejano, sino ahora mismo.

0: Las promesas de Dios son para reclamarlas, no solo para leerlas. Ha llegado el momento para que vamos a una pequeña pausa. Ya continuamos con la segunda parte de Promesas de Dios.
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0: Aquí estoy con la segunda parte de Promesas de Dios a través del sistema satelital CBC. Donizetti Barrios te está acompañando.
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6: Hola, ¿qué tal? Muy buenos días. Ya solo faltan 3 minutos para que sean las 3 de la mañana y vamos con más música de Jayce Leaves. Esto se llama Hambre de Amor.

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Donizetti Barrios te está acompañando. Los novios se tomaron del brazo y caminaron hacia el ministro oficiante. La gente hizo los comentarios de costumbre. ¿Serán felices? ¿Tendrán muchos hijos? ¿Sabrá cocinar la novia? Lo que preocupaba un poco a los invitados era la diferencia de edad de los novios. Él, Hafiz Kadir, de Islamabad, Pakistán, tenía 129 años. Ella, Nari, tenía 32. 97 años es una diferencia considerable. La boda fue en 1985. En 1990 se divorció la pareja. Ella es una tonta, dice el enojado Hafiz. Esa curiosa boda llamó la atención mundial cuando se realizó en 1985. No se conocía antes una pareja con tal diferencia de edad. A pesar de todo, como toda pareja de recién casados, esperaban ser felices. Eso nos lleva a una reflexión. Primero, ¿cuál es la edad mínima para poder casarse? Según las costumbres de muchos países de Occidente, la edad mínima del varón son 18 años, de la mujer, 12. Esa se supone ser la edad legal, pero la edad práctica, la edad normal, con posibilidades de hacer un buen matrimonio, debe ser por lo menos 22 para el novio y 18 para la novia. A esa edad, ambos tienen más madurez y más o menos ya están establecidos en la vida. Ahora, ¿cuál será la edad máxima en que un hombre o una mujer puedan aspirar a la felicidad en el matrimonio? Los expertos matrimoniales nos dicen, esa ha de ser la edad en que ella todavía puede tener hijos y él engendrarlos. Pasada esa edad, cuando ya las fuerzas físicas declinan, las posibilidades de hacer una vida matrimonial feliz decrecen rápidamente. Dios le ha dado al ser humano tiempos y sazones para realizar todas las funciones de la vida y para ser feliz en cada una de ellas. La infancia es para tomar del pecho materno, la niñez para jugar, la juventud para comenzar a enamorarse, la edad adulta para formar familia, establecer el negocio o practicar la profesión, y la ancianidad para reflexionar sobre lo vivido y, permítame decirlo por favor, malcriar a los nietos. Cuando todas esas etapas se viven bien, se es feliz. Sea cual fuere la etapa de la vida por la cual pasamos, cuando la pasamos sujetos a Cristo, somos felices. Jesucristo es el gran amigo y el gran consejero en todas las etapas de nuestra existencia. Yo te invito para que hoy le rindas tu vida a Jesucristo. No importa si tienes 10 años de edad. ¿Cuántos años tienes? ¿5 años de edad y ya estás escuchando radio y me alcanzas a entender? ¿O tienes tal vez 125 años de edad? Bueno, no importa qué edad tengas. Siempre podremos recibir a Cristo en nuestros corazones y dejar que Él obre nuestra vida. Y lo más importante, permitir que Él nos dé la vida eterna como un regalo. No como un trofeo, porque ningún ser humano podrá nunca en la vida hacer suficientes méritos para que le den el premio de la salvación. La salvación no es un premio, nadie se la puede ganar. El único que pudo hacerlo fue Jesucristo, quien cumplió toda la ley a favor de nosotros, y luego nos dice, he aquí mi salvación, te la regalo por gracia. ¿Crees? ¿Tú crees? Yo te invito para que ahora mismo le digas a Jesucristo que crees en Él, que le entregas tu vida y que recibes el regalo de la salvación. Y si hace algún tiempo atrás hiciste esta oración, pero no has caminado en la voluntad del Señor, hoy es día de reconciliación. Di conmigo esta oración. Señor Jesucristo, te pido perdón por mis pecados. Entra en mi corazón y encárgate de mi vida. De ahora en adelante, haz lo que te plazca con mi vida. Yo no voy a hacer reclamos, porque sé que tú me vas a dar lo mejor. Señor Jesús, gracias por estar dentro de mi corazón, por perdonar todos mis pecados, por estar transformando mi vida a partir de ahora.
y por la salvación de mi alma. Amén. Te felicito por esta oración que acabas de hacer y ahora te pido un pequeño favor, que me escribas un correo. Si tienes internet, hazlo a promesas@cbclavoz.com. Cuéntame cómo te llamas, qué edad tienes, en qué ciudad vives, en qué país, cómo nos escuchaste, apunta la fecha de hoy, qué día hiciste esta oración y a vuelta de correo por internet te vamos a mandar material gratuito de crecimiento espiritual. Si no tienes servicio de internet, usa el correo postal, el correo normal, el doméstico. Entonces me puedes escribir al apartado postal 2889 Miami, Florida 33144, Estados Unidos.

Un grupo de investigación de seguros llamado Estrategias contra Estupefacientes ha producido un informe el cual denomina al alcohol como el problema de drogas más difundido en Estados Unidos. El documento continúa afirmando: las muertes relacionadas con el alcohol superan por 4-1 a las relacionadas con drogas. El alcohol está presente en más de la mitad de los casos de violencia hogareña y asalto sexual. En 1995, 4 de cada 10 personas en libertad condicional dijeron que estaban bebiendo cuando cometieron un crimen violento, mientras que solo 1 de cada 10 confesó haber usado estupefacientes. Investigadores calculan que entre accidentes, problemas de salud, crimen y pérdida de productividad, el abuso del alcohol cuesta a la economía de los Estados Unidos 167 mil millones de dólares cada año. Y aquí estamos hablando de solamente dinero. Pero ¿qué decir de destruir una familia? ¿Qué decir de destruir su propia vida? Aunque estés apresado, atenazado, aunque estés encadenado en este momento por el alcohol, Dios puede hacerte libre porque Él tiene todo poder. Yo te invito para que le rindas hoy tu vida a Jesucristo. El mismo Jesús dijo que el que a Él llega, Él lo liberta. Y conoceréis la verdad, y la verdad os hará libres. Claro que sí, Jesucristo quiere liberarte de esa adicción al alcohol. Por favor, repite esta oración conmigo. No es una oración mágica, no es un rezo que vas a escribir o vas a grabar para estarlo repitiendo como si fuera tal vez un amuleto. No. Es simplemente una oración de guía. Tú puedes hacer la tuya también, como lo sientas en tu corazón. Di conmigo: Señor Jesucristo, quiero aprovechar este momento para conversar contigo y pedirte que me liberes del alcohol. Yo no puedo. Tú tienes todo el poder para hacerlo. Toma el control de mi vida y hazme una persona diferente. Te pido perdón por mis pecados. Gracias, Señor Jesús, por perdonarme, por estar dentro de mi corazón, por liberarme del alcohol, por la salvación de mi alma y por comenzar a transformar mi vida. Amén. Te felicito por esta oración que acaba de hacer y te invito a que me escribas. Me gustaría enviarte un material a través de la internet. Puedes escribirme a promesas

0: Donnie, toma por favor tu Biblia y compártenos una linda promesa de Dios para que la podamos reclamar en este día.
1: Jeremías capítulo 15, versículo 21 dice: Te libraré del poder de los malvados, te salvaré del poder de los violentos. Y no necesariamente violentos porque te van a dar una golpiza o te van a disparar en la cabeza o van a hacer algo sumamente violento con una espada o un cuchillo. Puede ser violencia de muchos tipos. Por ejemplo, aquellos que ofenden verbalmente, aquellos que te agreden financieramente y tratan de destruirte económicamente, aquellos que son una amenaza para ti en diversos ámbitos, de formas diversas. Esos violentos son aquellos de los cuales Dios te quiere librar. Vamos a poner tu causa en las manos de Papito Dios y que todas estas personas que te agreden, que te ofenden, que se van lanza en ristre contra ti como si fueras enemigo de ellos, todas esas personas sean puestas en su lugar y Dios te saque en alto y te haga justicia. Vamos a orar. Y no temas, Dios está contigo. Aunque tenga que ir contra el mismo gobierno de tu país, Dios te va a sacar en alto. Así es que no te preocupes. Si Dios tiene que hacer algo en la Corte Suprema de Justicia o simplemente con un juez, Dios lo va a hacer. Papito Dios, aquí está esta persona que se siente cercada por enemigos, que siente que los malvados se han puesto de acuerdo, se han unido todos contra esta persona. Señor, clamamos en este día para que tú salves a esta persona, alejes a los violentos, alejes a los detractores, a aquellos que le quieren dañar, a aquellos que le quieren perjudicar. Señor, en el nombre de Jesús, declaramos que tú sales en defensa de esta persona.

y que tomas su causa como tuya personal, y le defiendes, y le sacas en alto, y le guardas y proteges de todo mal y peligro. Ni siquiera aquellas personas que están operando dentro de la hechicería o los poderes psíquicos para dañar podrán afectarle. Hay un cerco de protección espiritual en torno a esta persona, Señor, porque ha confiado en ti. Y te doy gracias por defender a esta persona que está orando conmigo. En el nombre de Jesús. Amén. Cuando veas la poderosa mano de Dios librándote siempre, me escribes y me cuentas con detalles qué ha sucedido. Escríbeme a promesas@cbclavoz.com.

0: Amigos, así llegó la parte final de Promesas de Dios por este día. Gracias por habernos acompañado. Por favor, cuando se levante de su cama, no ponga los pies en el suelo, sino las rodillas, para comenzar el día con oración. Es el deseo de Dios y el mío, el de Donizetti Barrios, que ustedes sean prosperados en todas las cosas y que tengan salud, así como prosperan sus almas.
1: No es hombre para que mienta, ni hijo de hombre para que se arrepienta. 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

0: 7, un minuto.
1: Dar un abrazo durante 20 segundos puede reducir el estrés. Sí, está comprobado que los abrazos te liberan de la tensión, reducen la posibilidad de que te enfermes y hasta hacen que el dolor disminuya. Demuestra tu afecto a tus seres queridos y abraza a alguien hoy.
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4: Meteorología emite aviso por heladas que afectarán a 6 regiones del país. Mesa de Reactivación Laboral entrega 22 medidas al Ejecutivo para enfrentar la crisis del empleo. PDI desarticula red de tráfico de armas que operaba desde Quilpué.
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4: Hola, ¿cómo están? Les saluda el periodista Felipe Hernández, conductor de CNN Chile. Les doy la más cordial bienvenida a esta nueva edición de las noticias junto a nuestras queridas radios regionales. Vamos a partir de inmediato con la revisión de cada una de los acontecimientos que les vamos a estar relatando. Bueno, el Senado votó y definió el futuro de la acusación constitucional contra el exministro de Hacienda, Nicolás Grau. Nos movemos hasta el Congreso Nacional y ahí saludamos a Nicolás Donoso, quien nos cuenta más sobre esta información. Nico, ¿qué tal? ¿Cómo estás?
5: No hubo sorpresa, finalmente la acusación constitucional en contra del exministro de Hacienda Nicolás Grau se terminó rechazando en cada uno de los capítulos, esos 4 capítulos que formaban parte y que daban el sustento a esta acusación constitucional que enfrentó el exjefe de la billetera fiscal de la administración del expresidente Gabriel Boric, una acusación que había sido presentada e impulsada por el Partido Republicano, también por el Partido Nacional Libertario, donde luego se fueron tomando algunos parlamentarios, formando parte con su firma del Partido de la Gente, inclusive de algunos de Renovación Nacional. Bueno, en fin, finalmente se terminó rechazando, se requerían de 26 votos, era el quórum, ya con las ausencias de Manuel José Sandón, de Luciano Cruzcoque, inhabilidades de Vlado Mirosevic y de la senadora del Partido Comunista, Claudia Pascual. Solamente la máxima cantidad de votos que obtuvo uno de los capítulos fue en el caso del 1 y del 3, con 16 votos a favor. En el caso del segundo capítulo apenas 9 y 10 en el caso del 4, echando por tierra, quedando muy distantes de los 26 votos que se requerían. ¿Y por qué? Porque finalmente existieron diferencias plasmadas y reiteradas en el oficialismo, principalmente respecto a algunas dudas que hasta último minuto se mantuvieron y que se ratificaron eventualmente en la sala del Senado por parte de Renovación Nacional, con algunos votando favorablemente, pero con otros, como el caso del senador Andrés Lonton, la senadora Andrea Valladares e inclusive la presidenta del Senado, Paulina Núñez, que o bien se abstuvieron o en el caso de Núñez votando en contra de gran parte de estos acápites. Hay que señalar entonces que esta acusación constitucional es la décima que se termina cayendo, que se presenta por parte de actuales parlamentarios de oficialismo, en ese entonces oposición, en contra del gobierno del expresidente Gabriel Boric, algún tipo de autoridad. Y vamos a pasar a escuchar precisamente al exministro de Hacienda Nicolás Grau. Él termina agradeciendo, blindado inclusive por la directiva del Frente Amplio encabezada por su presidenta Constanza Martínez y senadores que van desde el Partido Socialista hasta el Partido Comunista. También termina señalando que es relevante que algunos senadores de distintas sensibilidades se hayan abstenido, derechamente votado en contra de uno de los 4 acápites, y termina señalando que el país no está en una situación fiscal catastrófica, en alusión a los principales argumentos que sustentaban este juicio político, y reconoce que se pudieron hacer en todo caso algunas cosas mejor mientras eran gobierno. Pasamos a escuchar los dichos de Grau.
6: A finales de marzo se sabe cuáles fueron los ingresos y los gastos durante el mes de febrero. Nunca nadie ha cuestionado aquello. Son partes de los activos del país. Y creo que todos debemos cuidar eso. Porque podemos tener diferencias respecto a las proyecciones del futuro, podemos tener diferencias respecto a cómo conjugar de buena manera la responsabilidad social con la responsabilidad fiscal. Pero lo que no podemos tener diferencia es que nuestro país es serio, las cifras acá son cifras creíbles, y eso se expresa, entre otras cosas, que a pesar de todo este debate, ustedes pueden ir a ver los datos y van a ver que el riesgo país no ha aumentado en nuestro país.
5: Hay que decir que con este rechazo que se termina dando de la acusación, ya no se pueden acusar entonces autoridades del gobierno del expresidente Gabriel Boric, pero eventualmente sí puede suceder aquello con alguna autoridad del actual gobierno del presidente José Antonio Kast. Eso en fila también señalar que puede ocurrir con el caso del ministro de Hacienda Jorge Quirós, así como también con alguna otra autoridad que eventualmente puede producirse un efecto boomerang en contra de alguna de las autoridades. Y esto entonces es lo que se va a estar viendo en los próximos meses, también con la tramitación ya la próxima semana del proyecto de mega reforma o de reconstrucción y reactivación económica.
4: Muchísimas gracias, Nico. Nos encontramos en una próxima oportunidad.
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4: La Superintendencia del Medio Ambiente formuló cargos graves contra la salmonera Mowi por ampliar su infraestructura y producción sin autorización en el lago Llanquihue. La firma arriesga una multa de 4.300 millones de pesos por elusión ambiental.
3: Alto auspicio.
4: La PDI incautó 618 kilos de droga, principalmente cannabis, avaluada en 3.000 millones de pesos. El operativo desarticuló una banda que traficaba hacia Santiago, resultando tres personas detenidas en allanamientos simultáneos.
3: Mariquina.
4: Autoridades regionales y de salud presentaron el programa Salud para Mariquina, iniciativa que busca fortalecer la atención primaria en la comuna mediante el aumento de especialistas, equipamiento médico y operativos móviles para sectores rurales.
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4: Sigamos avanzando en las noticias. Esto tiene que usted poner muchísima atención, sobre todo si está dentro de las regiones que les vamos a estar mencionando en el siguiente informe, porque la Dirección Meteorológica de Chile advirtió temperaturas de hasta 4 grados bajo cero y probabilidad de escarcha entre el 2 y el 3 de julio. ¿Quiere saber dónde se van a producir estas bajas temperaturas? Bastante extremas, por decirlo de alguna manera. El informe completo lo trae María Belén Araya.
7: La Dirección Meteorológica de Chile emitió un aviso por heladas normales a moderadas que afectarán a las regiones de Valparaíso, Metropolitana, O'Higgins, Maule, Ñuble y Biobío entre la madrugada del jueves 2 y la mañana del viernes 3 de julio. El fenómeno será provocado por un sistema de altas presiones que favorecerá el descenso de las temperaturas. Según el pronóstico, las mínimas podrían alcanzar hasta los 4 grados bajo cero en sectores de la cordillera de la costa, valles y precordillera, además de existir la probabilidad de formación de escarcha, especialmente durante las primeras horas de la mañana. Sobre esto habla Elio Bruford, meteorólogo del Centro Nacional de Análisis de la Dirección Meteorológica de Chile.
8: Se trata del predominio de una masa de aire polar con altas presiones frías asociadas que va a tener con bajas temperaturas esta semana, principalmente durante el día jueves y el día viernes. Va a afectar entre las regiones de Valparaíso y del Biobío y se esperan temperaturas que van a estar en torno a los menos 3, menos 2 para el jueves y menos 3, menos 1 para el día viernes entre las regiones de Valparaíso y O'Higgins y entre las regiones de Maule, de Ñuble y del Biobío. Las temperaturas deberían de estar entre menos 4 y menos 2.
7: Las temperaturas más bajas se esperan en las regiones del Maule, Ñuble y Biobío, donde los termómetros oscilarán entre los menos 4 y los menos 2 grados en gran parte de las zonas afectadas. En tanto, en Valparaíso, la región metropolitana y O'Higgins también se prevén mínimas bajo cero en distintos sectores. Ante este escenario, el Servicio Nacional de Prevención y Respuesta ante Desastres, SENAPRED, mantiene vigente una alerta temprana preventiva para las regiones del Maule y Biobío con el objetivo de reforzar el monitoreo de las condiciones meteorológicas y coordinar acciones preventivas frente a posibles emergencias. Las autoridades recomendaron a la población mantenerse informada a través de los canales oficiales, adoptar medidas para proteger a personas vulnerables, animales y cultivos, además de conducir con precaución en sectores donde pueda formarse escarcha durante las primeras horas del día.
4: Sigamos avanzando en las noticias. El ministro del Trabajo, Tomás Rau, recibió el informe final de la Mesa de Reactivación Laboral Y esta propone 22 medidas consensuadas por especialistas para enfrentar la crisis del empleo. El documento aborda ejes como el empleo femenino, subsidios y capacitación, tras 41 meses de cifras negativas. Ornella Mellado nos cuenta más.
9: El ministro del Trabajo y Previsión Social, Tomás Rau, recibió este martes el informe final de la Mesa de Reactivación Laboral, una instancia de carácter transversal convocado para diseñar estrategias frente al continuo deterioro del mercado del empleo en el país. El documento final contiene un total de 22 medidas que fueron acordadas unánimemente por los nuevos expertos que integraron la comisión. El secretario de Estado valoró el esfuerzo y destacó la urgencia de la iniciativa, enfatizando también que son propuestas unánimemente consensuadas.
10: Lo logrado por esta mesa son 22 propuestas de consenso, unánimemente consensuadas, entonces tiene un valor también muy importante. No voy a referirme a las 22 propuestas, solo destacar que la mesa respalda unánimemente medidas a la cuna universal que está en el Congreso y hace algunas sugerencias de aspectos de mejora. Y este informe también nos da soporte técnico para ello.
9: El trabajo de la mesa se estructuró bajo 5 ejes estratégicos prioritarios: empleo femenino y ciclo de cuidados, subsidios al empleo, jóvenes e informalidad, capacitación laboral, regulación laboral con impacto en el empleo e información del mercado laboral. El informe desarrollado durante 49 días incluyó la revisión de 80 propuestas ciudadanas y la realización de 40 audiencias. Con esto, los expertos esperan dar un sólido respaldo técnico a proyectos como la Sala Cuna Universal y proveer herramientas efectivas al Ejecutivo y al debate público para superar la actual emergencia laboral.
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4: Cambiemos de tema totalmente. Una investigación iniciada en 2025 permitió detener a 3 personas acusadas de comercializar armamento de guerra y municiones hacia distintas zonas del país desde la ciudad de Quilpué. ¿Cómo operaba esta banda? Bueno, todo lo cuenta Carlos Maturana en el siguiente informe.
11: Una investigación de la Policía de Investigaciones y el Ministerio Público permitió desarticular una organización dedicada al tráfico de armas que operaba desde la comuna de Quilpué, en la región de Valparaíso. El procedimiento culminó con la detención de 3 ciudadanos chilenos que distribuían rifles, escopetas, pistolas, fusiles de guerra y municiones de distintos calibres. Los imputados fueron sorprendidos en flagrancia mientras concretaban la venta de 2 fusiles de guerra. A partir de ese operativo, la PDI realizó allanamientos simultáneos en domicilios ubicados en Quilpué, Valparaíso y Villa Alemana, donde incautó un total de 13 armas de fuego y 1.724 cartuchos. Sobre esto habla la fiscal Claudia Alarcón.
12: Durante el transcurso de la investigación se logró determinar que los imputados realizaban la comercialización de armas desde la región de Valparaíso hacia diversas comunas del país, logrando incautar un total de 11 armas de fuego de diverso calibre y más de 1.600 municiones.
11: Según informó la Brigada Investigadora del Crimen Organizado, la banda abastecía de armamento a distintas comunas del país. La fiscalía precisó que, además de las armas incautadas durante la detención, los registros posteriores permitieron decomisar otras 11 armas de fuego. Los 3 detenidos no mantenían antecedentes penales previos y fueron puestos a disposición del tribunal para su control de detención. 2 de ellos quedaron en prisión preventiva mientras continúa la investigación por infracción a la Ley de Control de Armas.
3: Lo que le pasa a Santiago no le pasa a Chile. ¿Qué pasa en Valparaíso?
4: El Consejo Municipal aprobó el arriendo por 5 años del histórico exteatro Pacífico afectado por un incendio tras décadas de abandono. El inmueble albergará oficinas y cuarteles de aseo para mejorar la seguridad en el barrio Puerto.
3: Talca.
4: La Universidad de Talca lanzó una nueva identidad gráfica y conceptual para potenciar su proyecto científico FIU Frontera. El sello busca conectar la investigación regional con las necesidades de la sociedad de forma colaborativa y también más cercana.
3: Los Lagos.
4: La municipalidad respaldó avanzar en el proyecto de bypass de la Ruta 5 Sur, llamando a respetar la institucionalidad licitada. Vecinos acusan falta de información oficial y temen impactos negativos en la economía local, el turismo y expropiaciones habitacionales.
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4: Bien, vamos a seguir avanzando en las informaciones y vamos a hablar de ciencia, vamos a hablar de exploración, por supuesto, y todo nuestro país. Escuche lo siguiente, porque más de 1.300 personas participaron en el Gran Encuentro del Desierto, una instancia donde expertos de la NASA resaltaron el potencial del norte de Chile para desarrollar tecnologías con proyección hacia la exploración espacial. Saludamos a Sebastián Quileñán, periodista de CNN Futuro, quien nos cuenta sobre este importante encuentro.
13: Bienvenidos a CNN Futuro 360. Hoy traemos una noticia que mira hacia el norte de nuestro país. Durante el Gran Encuentro del Desierto en la región de Arequipa-Parinacota, los científicos de la NASA, Bruce Link y Trent Schmidt, destacaron el enorme potencial del norte de Chile como laboratorio natural para desarrollar la agricultura espacial del futuro. El doctor Bruce Link planteó que Chile es el primer paso de un camino que tiene como próximo destino la Luna. Según los científicos, las condiciones extremas del desierto, como su aridez y sus altos niveles de radiación, lo convierten en un entorno análogo ideal para probar tecnologías destinadas a las futuras misiones a la Luna e incluso a Marte. El doctor Link fue claro al explicar el interés de la agencia. Si logran aprender a cultivar alimentos en Chile, podrán hacerlo después en la Luna, aunque allí el desafío sea mucho mayor. El encuentro realizado bajo el lema Innovación desde el desierto para el mundo reunió a más de 1.300 personas entre investigadores, autoridades y emprendedores tecnológicos. Sobre el potencial del desierto chileno y su contribución a las próximas misiones, conversamos con la doctora en astrofísica de la Universidad Diego Portales, Grace Batalla.
14: Normalmente cuando se compara el desierto de Atacama con climas extremos como de la Luna, Marte, incluso asteroides, lo primero que uno piensa es la extrema aridez y la falta de agua. Pero no es solamente eso las propiedades que hacen que el desierto de Atacama sea un laboratorio natural, sino que hay otras propiedades ambientales que también ayudan a desarrollar tecnología. ¿Por qué? Porque en realidad lo que se necesita es resolver ciertas problemáticas. Si es que queremos, por ejemplo, hacer crecer alimentos en la Luna, en Marte, hay ciertas problemáticas que hay que resolver que son las mismas problemáticas que tendríamos si queremos cultivar en el desierto de Atacama. Entonces, resolviendo esas problemáticas, ya tenemos herramientas o tecnologías que se puedan probar y que serían un primer paso para poder implementarlas después en el espacio.
13: El interés de la NASA también se vincula a las misiones Artemis 3 y Artemis 4, que buscan dar continuidad a la exploración humana de la Luna en los próximos años. Desde la organización del encuentro señalaron que la agencia espacial busca identificar especies vegetales y tecnologías capaces de impulsar la agricultura espacial, aprovechando las condiciones únicas del desierto y el altiplano chileno. Autoridades y organizadores destacaron, además, que estas alianzas podrían posicionar al norte del país como un polo de innovación científica y tecnológica con proyección internacional. Así cerramos esta edición de CNN Futuro 360. Gracias por acompañarnos. Hasta la próxima.
4: Gracias, Sebastián. Que esté muy bien.
3: Lo que le pasa a Santiago no le pasa a Chile. ¿Qué pasa en Concepción?
4: El desempleo regional alcanzó un 9,8% en el trimestre marzo-mayo, superando el promedio nacional. La cifra sitúa a la zona entre las de mayor cesantía, impulsada por crisis en los sectores pesquero y forestal, y una desocupación femenina del 11,5%.
3: Pucón.
4: El centro de montaña Pillán abrió sus pistas de esquí tras intensas nevadas en el volcán Villarrica, acumulando 45 centímetros de nieve. El recinto opera con servicios completos y las autoridades recomiendan porte de cadenas por hielo en el camino.
3: Puerto Montt.
4: El OTIC de la Cámara Chilena de la Construcción e INACAP lanzaron Impulso Joven Los Lagos, iniciativa que capacitará a 500 jóvenes menores de 25 años. El proyecto busca mejorar la empleabilidad regional y retener el talento local mediante alianzas con empresas.
3: CNN Chile y radios regionales están en el Mundial de la FIFA 2026. Nos conectamos con nuestro enviado especial a Estados Unidos, Felipe Gallardo.
15: Muy buenos días, claro, miércoles primero de julio y seguimos disfrutando de este Mundial de Estados Unidos, México y Canadá. Durante esta jornada, duelos bastante interesantes. Inglaterra va a enfrentar a la República Democrática del Congo en un partido que se va a jugar a partir de las 12 del mediodía en el estadio de Atlanta. Un duelo donde obviamente los liderados por Thomas Tuchel, también el capitán Harry Kane, tienen la primera posibilidad de instalarse en la ronda de los 16 mejores. Eso sí, esto es fútbol, todo puede pasar. Ya vimos la eliminación, por ejemplo, de Paraguay a Alemania y una República Democrática del Congo que viene de empatarle, recordemos, en la fase de grupos a Portugal. No es un equipo tan fácil, hay mucha expectativa, viene de ganar por 3-1 también a Uzbekistán, entonces se instaló bien realmente en este grupo como uno de los mejores terceros, obviamente en esta ronda de los 32 mejores, así que un duelo muy interesante el que se va a disputar durante esta jornada entre Inglaterra y el Congo. También más tarde a las 4 de la tarde Bélgica va a enfrentar a Senegal, un partido que se va a jugar en Seattle, donde también se ve que es uno de los más igualados de esta jornada. Ambos elencos son equipos realmente fuertes en esta Copa del Mundo, a pesar de que la generación dorada del fútbol belga no le dio muchas alegrías, específicamente en la fase de grupos, donde también sembró un par de dudas de lo que venía siendo, por ejemplo, ese empate a cero frente a Irán, el empate a uno frente a Egipto, pero después consolidó todo tras la goleada por 5-1 ante Nueva Zelanda, perdón. Cierra la jornada un duelo que podría ser bastante disparejo, Bosnia y Herzegovina, que van a enfrentar a Estados Unidos. Un duelo que se va a jugar en el Estadio Bahía de San Francisco, en Santa Clara, y donde los locales, los americanos, tienen esta ilusión de seguir avanzando en su mundial, porque así hay que decirlo, solo se jugaron 13 partidos en Canadá, 13 partidos en México, el resto de los 104, todos en Estados Unidos, y buscan consolidar con esta localía su mejor campaña en un mundial, accediendo también a rondas superiores, más allá de los 16avos de final y octavos, obviamente. Así que hay que estar muy atento con lo que puede ser el duelo de esta noche, a partir de las 8, entre Estados Unidos y Bosnia y Herzegovina. Como siempre, el mensaje a informarse a través de la plataforma de CNN Chile y de Radios Regionales.
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4: Lo quiero invitar a que ponga atención a la siguiente información que le vamos a comentar, porque especialistas alertaron sobre un aumento de, escuche bien, el 86% en los casos de VIH en Chile durante la última década, afectando principalmente a jóvenes entre los 20 y los 29 años. Apuntan a la falta de educación sexual y a la baja percepción del riesgo. Bueno, Ornella Mellado nos cuenta más sobre esta situación en el siguiente informe.
16: Especialistas del área de la salud manifestaron su preocupación ante el severo incremento de los diagnósticos de VIH en el país, los cuales registraron un alza del 86% durante los últimos 10 años. Las cifras epidemiológicas revelan que el grupo más afectado se concentra en el tramo que va desde los 20 hasta los 29 años. El presidente de Chile Positivo, Carlos Lobos, señaló que este sostenido aumento responde a múltiples variables, entre ellas el acceso al test rápido, falta de educación sexual, entre otros.
17: Falta de acceso al test rápido, falta de educación sexual integral para que las personas entiendan que el VIH puede afectar a cualquier persona independiente de su género, sexo asignado al nacer, su orientación sexual. En el fondo, el VIH puede afectar a cualquier persona si es que no se utilizan los medios de prevención pertinentes. Y Chile históricamente ha tenido esta deuda en términos de educación sexual, por ejemplo, en colegios. Ha tenido una deuda histórica también respecto a la efectividad de las campañas comunicacionales de prevención del VIH.
16: Asimismo, la falta de programas robustos de educación sexual integral en los establecimientos educacionales y la escasez de campañas comunicacionales masivas por parte del Estado han profundizado el desconocimiento de las vías de prevención y autocuidado. Ante este panorama, la comunidad médica hizo un llamado urgente a potenciar el acceso a los test rápidos de diagnóstico y recalcaron la importancia de la detección temprana, ya que permite iniciar tratamientos rápidos que cortan la cadena de transmisión del virus.
4: Bien, y así hemos llegado al término de esta edición de las noticias. Esperamos haberlos dejado informados de toda la actualidad nacional e internacional y, por supuesto, sigan la sintonía de las radios regionales y también en CNN Chile. Así que, ya lo sabe, en esta unión que tenemos con las radios regionales y nuestro canal y todas sus plataformas, seguimos entregándoles todas y cada una de las informaciones que van marcando la agenda en los siguientes días. Que estén muy bien, que tengan buena jornada. Chau, chau.
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26: Hola, hola. Bienvenidos a 1990. No hacía falta mirar el calendario para darse cuenta de que algo estaba cambiando. Las canciones empezaban a sonar diferentes. Los artistas buscaban nuevas formas de expresarse. Y la radio abría espacio a una generación que quería escribir su propia historia. Todavía quedaban ecos de los años 80, pero el camino ya apuntaba hacia otra dirección. Era el inicio de una década que traería nuevas voces, nuevos estilos y canciones que terminarían acompañando a millones de personas durante muchos años. Hoy volvemos al primer capítulo de esa historia. Bienvenidos al Top 5 de 1990 en Radio Peregrina.
27: Número 5.
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26: Elegante, profunda y construida sobre un sonido que sigue sintiéndose moderno.

0: número 4.
1: Número 4.
0: Íntima, sincera y capaz de emocionar con muy pocos elementos. No necesita grandes arreglos, solo una interpretación que llegue directamente al corazón. Las interpretaciones vocales comenzaron a ganar protagonismo frente a las grandes producciones características de la década anterior.
2: Sinead O'Connor, nothing compares to you.

0: 3.
1: Número 3.
0: Estilo, elegancia y una canción que convirtió la moda y el baile en un fenómeno mundial. Hay canciones que marcan una temporada y otras que terminan definiendo toda una época. La imagen del artista pasó a ser una parte esencial de la experiencia musical gracias al auge de los videoclips.
2: Madonna.

0: Número uno.
1: Número uno. Uno.
0: Con un ritmo inconfundible y una actitud que rompía con todo lo que sonaba en la radio. Esta canción llevó el rap a millones de hogares que hasta entonces apenas conocían el género. Hay canciones que se convierten en un éxito y hay

0: 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Y así comenzaba 1990, un año que no buscó repetir el pasado, prefirió abrir la puerta a nuevas ideas, nuevas voces y nuevas formas de hacer música, porque cada década tiene un primer paso. Este fue el Top 5 del 90, aquí en Radio Peregrina, donde cada año vuelve a cobrar vida. Hasta el próximo Top 5, paz y amor para todos. Chau, chau.
1: Así cerramos el conteo.
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0: 8, 2 minutos. Se cree que a Thomas Edison le tomó 1000 intentos para lograr que la bombilla eléctrica funcionara. Si él se hubiera rendido antes, nunca hubiéramos podido disfrutar de los avances tecnológicos que tenemos el día de hoy. Para alcanzar tus metas, debes perseverar. Si te rindes a mitad de camino, nunca vas a lograr alcanzar tus metas. Recuerda, el éxito está en la perseverancia.
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Hola, hola. Hola, ¿qué tal? ¿Cómo están? Buenos días. Grato placer de saludarles. Qué rico, ¿eh? Ya estamos compartiendo un nuevo día. Ya estamos en día miércoles. Qué increíble, ¿eh? Dando inicio y la bienvenida al mes de julio, el séptimo mes del año y uno de los más fríos en Chile, ¿eh? Fíjese que su nombre proviene de Julio César, en cuyo honor fue renombrado por el Imperio Romano. Julio marca el inicio de la segunda mitad del año, un momento ideal para hacer un balance de lo vivido y renovar energías para los meses que vienen. Julio tiene 31 días. Hasta el momento no se registran feriados o feriados largos, ¿ya? Esperemos que este séptimo mes traiga cosas positivas, buenas. Nos perfilamos a lo que va a ser ya fin de año. Increíble, totalmente increíble, ¿eh? Julio, agosto, septiembre, octubre, noviembre, diciembre. En 5 meses más se nos va este año 2026. Pero bueno, ya, después de ese preámbulo, dando la bienvenida a este séptimo mes, también estamos dando inicio a esta subprogramación hasta las 11 de la mañana, la hora de arrancar en Peregrina.

Estamos compartiendo en Peregrina este primer día del mes de julio. Mes de julio, 1 de ma... A ver, no pues, 1 de julio, 1 de julio, día miércoles, eso era lo que queríamos decir, día miércoles, 1 de julio. Ya, revisemos qué es lo que nos entrega la Dirección Meteorológica de Chile. Comencemos con Ollagüe, revisando la región de Antofagasta. La mínima para hoy en Ollagüe fue de 10 grados bajo cero. Fue de 10 grados bajo cero. La máxima para Ollagüe en el día de hoy será de 15 grados, despejado durante la mañana y por la tarde, vientos de 40 y 60 kilómetros a la hora en Ollagüe. Tocopilla, hoy la mínima fue de 16, la máxima de 20. La mañana cubierta y la tarde despejado en Tocopilla. En Mejillones, les cuento que la mínima para hoy, 1 de julio, día miércoles, fue de 13 grados la mínima y la máxima será de 19. Cubierto, la mañana despejada, la tarde de Mejillones. En Antofagasta, ¿qué pasa con Antofagasta? Dice que Antofagasta, la mínima para hoy fue de 15 grados y la máxima será de 18. La mañana cubierta, la tarde despejada en el puerto de Antofagasta. En Taltal, ¿qué dice para Taltal? Taltal, la mínima fue de 14 grados y la máxima será de 16 para hoy, miércoles 1 de julio. Mañana, cubierta variando a nublado. La mañana, la tarde despejado en Taltal. San Pedro de Atacama, ¿qué dice para San Pedro? La mínima será de, fue de 1 grado. La mínima fue de 1 grado, afortunadamente sobre cero, pero de todas maneras muy fría la mañana. El despertar de San Pedro de Atacama. La máxima será de 24, ahí se recupera un poquito el calor. La mañana despejada, pero vientos de 25 y 40 kilómetros a la hora. La tarde, mire, escuche, despejado con vientos de entre 25 y 40 kilómetros a la hora y ráfagas de viento hasta 60 kilómetros a la hora y puede ir en aumento. Así que a tomar las precauciones que corresponden. Calamita, la mínima fue de 3 grados a las 6 y media de la mañana. La máxima será de 23. La mañana despejada, pero con vientos de 25 y 40 kilómetros a la hora. La tarde, escuche, la tarde de Calama, despejada. Vientos de 40 y 60 kilómetros a la hora. A esto hay que agregarle ráfagas de viento hasta 70 a 80 kilómetros a la hora. Bastante viento vamos a tener en la tarde aquí en Calamita. Así que a tomar las precauciones. Y en este rato estamos con 7 grados de temperatura. La mañana fría, por lo tanto hay que tomar las precauciones que corresponden en estos casos. Ya está. Eso es lo que nos dice, nos entrega la Dirección Meteorológica de Chile.

0: El que es feliz se le nota. No critica, no envidia, no busca pelea y no llama la atención. Tú dices, todo el mundo lo hace. Dios dice, no vivas como vive el mundo.
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2: CAST llama a construir arquitectura de seguridad contra el crimen organizado en Cumbre del Mercosur. El presidente José Antonio CAST participó ayer en la Cumbre del Mercosur en Paraguay, llamando a los países de la región a avanzar en una coordinación conjunta para enfrentar el crimen organizado, calificándolo como un terremoto más lento y silencioso que amenaza Sudamérica. CAST aseguró, no hay integración posible cuando las rutas que queremos abrir al comercio ya están abiertas por el crimen organizado. Y esto también es una preocupación para lo que viene, porque vamos a generar un corredor bioceánico que tiene que garantizarnos la certeza, la seguridad de que no va a ser utilizado por este crimen organizado. Agregó.
1: Policiales.
2: PDI detecta que el tren de Aragua perfila las víctimas de sus secuestros y extorsiones a través de la prostitución. Al menos 2 casos de secuestros en lo que va de 2026 han nacido por información entregada por trabajadoras sexuales en la región metropolitana. El comercio sexual, dicen quienes conocen de las causas, está tomado por esta banda transnacional.
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2: Subió a 1.943 la cifra de muertos y a 10.571 la de heridos por el doble terremoto que sacudió Venezuela. El nuevo balance oficial también reporta 15.866 damnificados, más de 28.000 personas bajo atención médica y 69 refugios habilitados para asistir a quienes perdieron sus hogares.
1: Espectáculos.
2: Daniel Melingo, fundador de los Twits y referente del tango, murió a los 68 años. El músico, con una extensa carrera que abarcó 4 décadas, falleció en su casa. Hace 10 días se publicó su última entrevista en Teleshow, en la que habló de sus nuevos proyectos.
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4: Hola, hola, ¿qué tal? Bienvenidos, bienvenidas a Mateando con la Cultura 2.0. Nos reencontramos en este espacio que hemos dado en llamar así, de esta manera, Mateando con la Cultura. Porque este encuentro, cada encuentro, es con vos, que estás allí del otro lado acompañándonos desde tu lugar de trabajo, quizás de tu casa, viajando, donde quiera que te encuentres, es realmente una alegría saber que estás allí del otro lado. ¿Cuánta información vamos compartiendo a través de las células, no solamente en el ámbito cultural, sino también noticias de diferentes ámbitos que vamos compartiendo con todos ustedes en este encuentro tan especial? Sabiendo que ustedes están allí del otro lado, realmente es una alegría enorme. Hoy queremos hablar de la función de la nutrición. El cuerpo humano necesita energía, ¿no? Para realizar actividades como correr, saltar e incluso necesita energía cuando está descansando. ¿Vos lo sabías? Bueno, vamos a interiorizarnos sobre este tema de la nutrición porque también precisa materiales el cuerpo y que utiliza obviamente para crecer, para renovar las células o para regenerar las partes que sufrieron alguna lesión. ¿De dónde obtiene el cuerpo la energía y los materiales que necesita? Sería una de las preguntas. ¿Qué órganos se encargan de incorporar también las sustancias que el cuerpo necesita y de transportarlas hacia todo el cuerpo? ¿Qué es la nutrición? Nos vamos a referir a ello. Los seres humanos obtienen la energía y los materiales que necesitan a través de la alimentación. Sin embargo, el cuerpo humano no puede aprovechar las sustancias contenidas en los alimentos tal como las consume. Para aprovecharlas, quiero contarles, debe realizar una serie de procesos desde que consume un alimento hasta que las sustancias útiles para el organismo, llegan a las células y las sustancias que no son útiles son eliminadas al exterior. El conjunto de estos procesos recibe el nombre de nutrición. En la nutrición intervienen cuatro sistemas del cuerpo humano que son el sistema digestivo, el sistema respiratorio, el sistema circulatorio y también el sistema excretor. Varios sistemas también intervienen, bueno, en todo lo que tiene que ver la nutrición. El sistema respiratorio, por ejemplo, permite incorporar el oxígeno al aire. El oxígeno es necesario para que las células del cuerpo puedan obtener energía a partir de los alimentos. Además, se encarga de eliminar el dióxido de carbono, una de las sustancias que se originan como desecho en las actividades de las células. También el sistema circulatorio, porque este sistema se encarga de transportar sustancias hasta cada una de las células del cuerpo y por un lado transporta el oxígeno que le llega del sistema respiratorio y por el otro los nutrientes que le llegan del sistema digestivo. Obviamente el sistema excretor, que tiene como función eliminar del cuerpo mediante la orina sustancias de las células que producen como desecho y que son diferentes del dióxido de carbono. Está formado por los riñones, los uréteres, la vejiga y la uretra. Bueno, varios sistemas intervienen en la función de la nutrición. ¿Lo sabías? Qué importante es saber sobre nuestro cuerpo, sobre los diferentes sistemas que intervienen en este caso en la nutrición. Y te lo queríamos contar aquí en Mateando con la Cultura 2.0. Mi nombre es Gaby Peralta. Que tengan un hermosísimo día y hasta el próximo encuentro.
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Esta es Radio Peregrina 93.1. Estamos compartiendo la hora de arrancar. Y en este horario vamos a entregarles la frase para la reflexión en un día como hoy. Escuche, la frase para hoy dice: no podemos resolver nuestros problemas con el mismo razonamiento que usamos cuando los creamos. Eso lo dijo en alguna ocasión Albert Einstein. La frase de reflexión a través de Radio Peregrina 93.1.

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0: 9 en punto. 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

Cositas interesantes que tenemos para compartir con ustedes a través de esta programación. Fíjese que el Club de Adultos Mayores Renacer de Chiu Chiu cuenta desde ahora con un renovado espacio destinado a reuniones, actividades recreativas y celebraciones, luego de concretar un proyecto que permitió recuperar un sector de su sede social que durante años permaneció sin uso. La iniciativa contempló una inversión cercana a los 25 millones de pesos y permitió intervenir el patio posterior del recinto, inaugurado el año 2012, donde el crecimiento constante de brea, una hierba característica de la zona que impedía desarrollar actividades. Las obras incluyeron la construcción de un radier, además de la instalación de quinchos, bancas y sombrillas, transformando el lugar en un área habilitada para el encuentro de los integrantes del club. La presidenta de la organización, Griselda Cruz, destacó que vamos a usar este espacio para nuestros aniversarios y también para que nuestros socios puedan venir con su familia, con sus nietos. Quedó realmente maravilloso el lugar. Fue el comentario que hizo Griselda Cruz, presidenta de la organización. ¿A qué viene? Club Adultos Mayores de Chiu Chiu recupera espacio para fortalecer la vida comunitaria. Nos alegramos, les felicitamos. Bueno, y esperemos que sigan avanzando de esa manera con lo que es muy importante, el desarrollo y el buen esparcimiento para el adulto mayor. Bien por Chiu Chiu y este Club de Adultos Mayores Renacer de Chiu Chiu. Ya, sigamos compartiendo canciones, avancemos en esta mañana, mañana de buena música. Esta es la hora de arrancar.

Bueno, estamos comenzando este mes de julio, el séptimo mes del año. En Chile es pleno invierno, con días más cortos y bajas temperaturas. Es el inicio de la segunda mitad del año. Una buena oportunidad para reflexionar sobre lo realizado y proyectar nuevos desafíos. Bienvenido, señor Julio. Bienvenido a esta jornada, a este tiempo. Mes de julio, el séptimo de este año 2026. Y pasos gigantes. Nos aproximamos, por supuesto, a lo que ya va a ser fin de año. Tenemos julio, agosto, el mes de los gatos, septiembre, el mes de la patria, octubre, noviembre y fin de año, Pascua, Navidad, Año Nuevo. Oiga, por Dios, este año cómo se nos está yendo rápidamente. Ya, sigamos avanzando en esta mañana, sigamos disfrutando de canciones. Esta es su Radio Peregrina, la hora de arrancar.

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2: Nacionales. Ex juez Juan Antonio Poblete es condenado por caso Operación Topógrafo en procedimiento abreviado. También se condenó al ex jefe de inteligencia de la Dirección de Inteligencia del Ejército, Shafiq Nasal. Deberán cumplir con 5 años en libertad vigilada intensiva. Fiscalizará a la Subdere. Contraloría advierte riesgo de uso indebido de dinero de programa de protección de mascotas. Son más de 33 mil millones de pesos que se han destinado a municipalidades desde 2017 hasta marzo de este año en una iniciativa de tenencia responsable.
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0: Internacionales.
2: La campaña de ataque de Ucrania contra Crimea pone a Putin ante un dilema estratégico. Los bombardeos contra puentes, refinerías y sistemas de defensa aérea en la península amenazan con aislar a las tropas rusas del sur, mientras Moscú insiste en su ofensiva en Donetsk.
0: Espectáculos.
2: Ahora van por Brasil. Erling Haaland mete a Noruega en los octavos del Mundial con sufrido triunfo sobre Costa de Marfil. Un gol en el epílogo. El delantero decidió un partido muy parejo. Los nórdicos son la primera selección europea en clasificar a la ronda de los 16 mejores del planeta.
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3: ¿Se ha dado cuenta de que en muchas ocasiones la palabra que más utilizamos al hablar con nuestros hijos es no? No pelee, no se moje, no corra tan rápido, no coma de esa forma, no se comporte así. Bueno, con nuestras palabras podemos crear un mundo que le limita la capacidad de luchar por sus sueños. Si además del mandato negativo no les enseñamos lo que sí pueden hacer, corremos el riesgo de llenarlos de barreras, miedos y frustraciones que les impidan avanzar. Esto no significa que vamos a aceptar cualquier forma de comportamiento que ponga en riesgo su seguridad y crecimiento personal. Nuestra corrección es importante, pero por cada no que les diga, exprese 2 veces un sí. Le habla Sixto Porras de Enfoque a la Familia.
4: Visite enfoquealafamilia.com.
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0: Estamos en Radio Peregrina, acompañándoles con esta programación y, por supuesto, entregándoles algunas cositas interesantes que nos gusta compartir con cada uno de ustedes. Día a día nos reunimos para revisar canciones y las notitas que, por supuesto, van de la mano con esta programación. Oiga, voy a compartir una nota. Esperemos encontrarla acá. Aquí está, pues. Mire, se nos había cambiado de lugar, pero la tenemos aquí, en nuestra mesa de trabajo, como es habitual. Fíjese, ya, y ponga atención, es interesante y creemos que importante, sobre todo porque la cultura recupera un nuevo espacio para la comunidad de Calama con apoyo de Minera El Abra. Gracias al Fondo Patrimonial y Ambiental de la compañía, la Corporación Paniri habilitó un espacio con áreas verdes e iluminación para beneficio de vecinos y organizaciones culturales de la ciudad. Lo que durante 13 años fue un inmueble abandonado, hoy comienza una nueva etapa como espacio de encuentro para la cultura y la vida comunitaria. Gracias a un proyecto financiado por el Fondo Patrimonial y Ambiental de Minera El Abra, la Corporación Paniri transformó los alrededores de su futura casa del artista en un lugar más seguro, inclusivo y amigable para los vecinos del sector. Ya hay opiniones importantísimas que vale la pena escuchar. Por ejemplo, el delegado presidencial provincial de El Loa, Cristian Ramírez Sepúlveda, se refirió precisamente a este proyecto. Escuchemos qué fue lo que dijo.
1: Bueno, estamos muy contentos de la invitación que nos hizo la Casa del Arte Paniri a este proyecto, ¿verdad? Donde hay una virtuosa relación entre el Abra, Proloa y, bueno, los artistas de Paniri. Recuperemos espacios públicos, integrémonos con la comunidad y el arte, ¿qué mejor que el arte para entregar cultura, esparcimiento, reunión social? Y por lo tanto, ojalá que estos proyectos se multipliquen en nuestra ciudad.
0: Realmente interesante el trabajo que se está desarrollando, una jornada muy importantísima, que creemos es fundamental para este tipo de actividades y avance. Importantísimo, como les digo, lo que realmente se está desarrollando. Por su parte, Patricio Lillo, presidente de la Asociación de Escritores de Calama, también destacó esta iniciativa. Escuchemos qué fue lo que dijo Patricio Lillo.
2: Todos los procesos de territorialización parten desde esta entrega, desde este hecho de hacer comunidad, donde esto que llamamos la cultura resulta un activo muy importante, pero a la vez invisibilizado en nuestra sociedad. Por lo tanto, hitos como este, y la verdad es que en Calama hay una actividad sociocultural enorme, pero que a la vez es muy invisibilizada. Entonces, es muy relevante que se potencie a través, por ejemplo, de estos hitos, a través de esta asociación.
0: Realmente interesante este desarrollo y este trabajo. Pero quien también tiene una opinión importante sobre esta Casa Paniri es el consejero regional Luis Pallero Cruz, quien se refiere precisamente a esta buena jornada. Escuchemos qué fue lo que manifestó.
3: Estoy muy agradecido de la instancia, de la invitación a esta actividad que viene a marcar un hito súper importante en la comuna, que es que por fin la Corporación Paniri tiene

0: un espacio y agradecer por cierto también a Elabra, a Proloa, que con sus fondos han logrado hacer este lugar más bonito, más armónico y un verdadero punto de encuentro. Hablábamos hace poco de que la corporación Paniri es muy característico de ellos, que salen al territorio. Hemos visto cómo han estado en escuelas, en liceos, en juntas de vecinos, y se han desplegado territorialmente.
1: Claro que sí, es un despliegue bastante interesante, es una instancia muy importante que es apoyada precisamente por las autoridades, y el Fondo Patrimonial y Ambiental de Minera El Abra, que es un programa que contribuye a financiar proyectos sostenibles y pertinentes con el territorio, con el objetivo de impactar positivamente a las comunas de Calama, Ollagüe, María Elena y Tocopilla. Realmente interesante y buen trabajo el que se está desarrollando. Ya. Sigamos compartiendo nuestra programación, sigamos junto a ustedes. Estamos en esta su cita, la hora de arrancar.

0: 10, un minuto.
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0: Esta es la hora de arrancar a través de Radio Peregrina 93.1, brindándoles esta programación. Fíjese que suman y siguen los trabajos de seguridad pública de Calama. En esta ocasión cursó 155 infracciones en operativos de fiscalización vial. La ilustre Municipalidad de Calama, a través de su Dirección de Seguridad Pública y en coordinación con Patrulla Mixta, desarrolló durante la presente semana una serie de fiscalizaciones en distintos puntos del centro de la comuna, con el objetivo de reforzar el orden vial y mejorar la seguridad de peatones y conductores. Como resultado de estos operativos, se cursaron un total de 155 partes por diversas infracciones a la normativa de tránsito, principalmente en las calles La Torre, Vivar, Vargas y Avaroa. El director de la Dirección de Seguridad Pública, Andrés Ríos Quirós, informó con respecto a esta situación. Escuchemos qué fue lo que dijo.
1: Efectivamente, dentro de la presente semana, el municipio, a través de su Dirección de Seguridad Pública y junto al equipo de inspectores de seguridad municipal, con el apoyo de carabineros de patrullaje mixto, se abocaron a realizar distintos controles de fiscalización a vehículos que circulaban por el casco céntrico, con el objeto de velar por el cumplimiento de la ley de tránsito, como asimismo el uso exclusivo de las vías exclusivas, valga la redundancia, que existen en el casco céntrico. Se logró cursar un total de 155 infracciones, logrando además poder retirar 4 vehículos de circulación, 3 de ellos por no contar con la documentación pertinente para circular, como asimismo un vehículo que ejercía labores de transporte informal. Estas labores de fiscalización continuarán realizándose de manera periódica con el objetivo de mantener el orden vial y dar mayor seguridad a los vecinos y vecinas y los peatones que circulan por el casco céntrico.
0: Oiga, creemos que es una buena labor la que está realizando la Dirección de Seguridad Pública de nuestra ciudad al realizar este tipo de controles, Estas fiscalizaciones forman parte del trabajo permanente que impulsa la ilustre Municipalidad de Calama para fortalecer el orden vial, promover el respeto a la normativa de tránsito y contribuir a una circulación más segura y expedita tanto para conductores como para peatones, como se señaló a través de las palabras de Andrés Río Quirós, director de la Dirección de Seguridad Pública. Ya, avancemos, sigamos disfrutando de esta programación. Estamos a través de Radio Peregrina entregándoles la hora de arrancar.

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1: Alcaldes de la región metropolitana se reúnen con ministro García Ruminot y piden suma urgencia a reforma de ley de responsabilidad penal adolescente. La propuesta pide una serie de modificaciones en la determinación de la pena, en la selección de la sanción, en la ejecución, en la sustitución, en la remisión, en la intervención técnica, en la participación de la víctima y en la responsabilidad agravada de los adultos.
0: Policiales.
1: La fórmula del gobierno para endurecer las penas de cárcel para los adolescentes que cometen delitos violentos. El Ejecutivo pondrá sus fichas en una moción presentada en 2022 por el entonces diputado Longton, que está en su segundo trámite en el Senado. El objetivo de esa iniciativa no es bajar la edad para imputar a menores, sino que eliminar las reglas especiales que terminan bajando las penas.
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1: Las olas de calor europeas vuelven a poner el aire acondicionado en el centro del debate. Con temperaturas que han llegado a los 42 grados, el verano en Francia, Reino Unido y Bélgica estaría revelando la necesidad de la climatización en los edificios del viejo continente.
0: Deportes.
1: Manuel Pellegrini sorprende y toma esta drástica decisión en el Real Betis. Manuel Pellegrini comienza a planificar lo que será su sexta temporada dirigiendo al Real Betis. En España, se trata de Ricardo Rodríguez, Cedric Bagambú y Chimi Ávila, quienes finalizaron su vínculo con la institución. En el caso de los dos primeros, no renovaron su contrato que culminó ayer y abandonaron el plantel. El entrenador nacional está reconstruyendo su plantel para enfrentar los principales desafíos en la próxima temporada, la Liga y la Champions League.
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Bueno, y así seguimos avanzando juntos a ustedes en la hora de arrancar, compartiendo buena música, conversación y toda la compañía de Radio Peregrina para hacer más agradable esta jornada. Gracias por estar al otro lado de la radio, acompañándonos minuto a minuto. Donde quiera que se encuentre, estamos en la hora de arrancar.

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0: 11 en punto.
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0: Ya conectados a esta hora de la mañana, 11:08, aquí en Radio Vecinal, La Voz de Calama. Un saludo especial para todos los vecinos que se conectan a través de www.radiovecinaldecalama.cl y también a través de Radio Peregrina FM.cl. Comenzamos nuestro programa a esta hora de la mañana desde el centro de la ciudad de Calama.
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0: Claro que sí, ya comenzamos a esta hora de la mañana con Radio Vecinal, La Voz de Calama. Aquí estamos, La Ferte, con Juanes.

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0: ¿Y qué pasará con el tiempo? 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
1: Claro que sí, escuchamos de inmediato el reporte del tiempo para nuestra ciudad. La máxima para Calama hoy día va a estar, aumentó un poco la temperatura, va a estar en 23 grados aproximadamente a las 3 de la tarde. Así que prepárese porque por lo menos vamos a tener esta temperatura hoy día. Y la temperatura del momento hasta ahora, si usted quiere saberla, son de 19 grados. Nubosidad parcial durante esta mañana. Durante la tarde ya va a estar más despejado. Y atención que van a haber ráfagas de viento hasta 70 kilómetros durante la tarde. La mínima promedio para esta semana, ya comenzando julio, es 3. Y la máxima para el promedio para toda la semana es 25. Aumenta un poco más la temperatura, según el pronóstico que tenemos aquí en la página de Meteorología de Chile, indica que va a estar despejado durante miércoles, jueves y viernes, y el fin de semana posiblemente nubosidad parcial el sábado y el domingo. Entonces reiteramos la temperatura del momento, 19 grados, la máxima para hoy 23 en la ciudad de Calama. Para Antofagasta, atención, la temperatura máxima para hoy va a ser de 18 grados, la temperatura del momento 17, y a esta hora está cubierto en la capital regional y va a estar durante todo el día de la misma forma. Mínima y máxima para esta semana, primera semana de julio, la mínima para Antofagasta 15 y la máxima 18. Para San Pedro, la máxima para hoy se espera en 24 grados. Está despejado a esta hora en San Pedro de Atacama y el promedio para esta primera semana de julio en San Pedro es la mínima 2 y la máxima 24. Atención para Ollagüe, las temperaturas extremas también. La temperatura del momento en Ollagüe es de 15 grados. El promedio mínimo es de menos 5 grados. Y la máxima 14 para esta semana. A esta hora nubosidad parcial en el sector de Ollagüe. Vamos a estar reportando también el tema del tiempo. Se anunciaban algunas nevadas para el interior de nuestra región. Vamos a revisar todo eso en un ratito más. 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Estamos conectados con los vecinos, con las vecinas a esta hora de la mañana. 11 con 16 minutos. 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En un ratito vamos a revisar algunas noticias importantes, lo último que ha pasado en nuestra querida ciudad de Calama. Somos tu compañía a esta hora.

seguimos conectados con Radio Vecinal de Calama a esta hora de la mañana, 11:21. Saludamos a todos los vecinos que poco a poco se van conectando con nuestra sintonía. Estamos en el 93.1 de la frecuencia modulada de lunes a viernes. Y recuerden nuestras redes sociales, ustedes ya las conocen: Instagram, Radio Vecinal de Calama, Facebook y TikTok.

queremos destacar también algunas actividades importantes para estas vacaciones de invierno, donde ya se viene con todo. Ah, los niños están muy contentos también de estar en sus casas, así que los felicito. Ahí están preparándose para esta vacación. Algunos ya se tomaron estas vacaciones, pero bueno, se vienen estos días de vacaciones, no solamente para niños, también muchos jóvenes, adolescentes que están regresando a nuestra ciudad desde diferentes partes de Chile, desde Santiago, Concepción, también de Arica, Iquique, Antofagasta, donde están estudiando, van a regresar aquí a Calama para pasar las vacaciones de invierno con la familia. Y bueno, y los que están en la escuela también se están preparando para estas vacaciones. Quiero destacar que hay una actividad, tenemos dos actividades importantes: vacaciones de invierno en los balcones, un cariño a nuestro barrio. Dice, invitan a todos los niñas y niños a ser parte de un espacio creativo, artístico y comunitario, donde a través del juego, sesiones de cine, música y arte, van a construir paneles didácticos y musicales para embellecer la junta vecinal de los balcones. Además, van a tener juegos para disfrutar y seguir fortaleciendo la vida en comunidad. Esto va a ser desde el día 3 al 17 de julio, de lunes a viernes, desde las 2:30 hasta las 5:30 de la tarde, en la Junta de Vecinos Los Balcones, Jorge Alvear 3107, actividad gratuita, incluye colación, que es importante también, para niñas y niños de 7 a 14 años. Cupos limitados, solo 20 participantes. Dejaron un WhatsApp para que nosotros lo publiquemos, más 569-8921-3067, en Los Balcones. Sí. Panirin, y también estos amigos de Panirin tienen una actividad, un taller artístico para aprender jugando sobre los derechos a través del circo, teatro, pintura y música. Interesante, jugando con nuestros derechos. Vacaciones de invierno Panirin, estas vacaciones de invierno invitan a niñas y niños también a vivir esta experiencia artística. También desde el 3 al 17 de julio, de lunes a viernes, de 9 a 12 horas en la mañanita. La casa del artista Panirin, en Ollagüe Sur 2267, está ubicada casi detrás del Liceo B8. Usted baja por Carlos Cisterna, casi llegando a Grecia, y se va a encontrar con este pasaje. Se llama Ollagüe Sur 2267. Actividad gratuita, incluye colaciones también. La casa del artista Panirin, para que usted pueda participar. Solo 20 participantes. También dejaron un WhatsApp, más 569-3142-1398. Todo esto publicado en nuestro perfil de Instagram, para que usted lo revise.

Y bueno, ya por fin después de tanto tiempo, estaba Julio esperando ahí en la puerta y acabamos de darle la bienvenida, así que le damos la bienvenida ahora sí a Julio. Tanto tiempo esperando Julio allá afuera, ¿eh? Muerto de frío, pero ya está aquí con nosotros, aquí al lado. Nos va a cantar a esta hora aquí en Radio Vecinal junto a Peregrina FM. Bienvenido, Julio.

La mañana 11:28, recuerden que estamos ya en julio, primer día de este mes de julio, lo estamos esperando en realidad, estamos esperando este mes. Bueno, vamos a revisar algunas noticias también, algunos mensajes que no han llegado. Se necesitan donadores de sangre para don Juan Carlos Pacheco Maturana, que necesita donadores solo en el Hospital del Cobre. Juan Carlos y su familia son de Santiago, por lo que no tienen gente conocida en Calama, y la donación es vital y puede hacer la diferencia. Así que atención, para donadores, se necesitan donadores de sangre al nombre de Juan Carlos Pacheco Maturana en el Hospital del Cobre. Esa es la información hasta el momento. Usted puede también revisar nuestras redes sociales, ahí están todos los datos para que usted pueda apoyar a esta familia que está necesitando esta importante donación. Se necesitan donadores de sangre para Juan Carlos Pacheco Maturana en el Hospital del Cobre.

Atención, también nos llegó una información importante que queremos compartir. Feria de invierno. Ven y disfruta, compra y apoya a emprendedores locales de nuestra ciudad de Calama. Esto va a ser en el Parque Loa, desde el 6 al 12 de julio. Feria de invierno, ahí en la pérgola del Parque Loa, para que usted pueda apoyar a los emprendedores. Reiteramos, esta feria de invierno se va a realizar desde el 6 al 12 de julio en el Parque Loa. Feria de invierno 2026, para que usted también en vacaciones pueda apoyar el emprendimiento.

qué está pasando en la escuela Valentín Letelier después de lo, bueno, de todo lo que ha pasado. Primero, después de este terremoto que sucedió en nuestra ciudad, la escuela que quedó inhabilitada, y habían varias alternativas: clases online para los niños de la escuela Valentín Letelier, también fusión con el Liceo Bicentenario Diego Portales. También no, eso no sucedió, pero ahora Liceo Cesáreo Aguirre Goyenechea ya podría acoger a los niños a corto plazo, ya que el tema a mediano y largo plazo serían los modulares. Toda esa información de lo que está pasando con la escuela Valentín Letelier después de esta pausa musical. Siga en sintonía de Radio Vecinal, La Voz de Calama. Estamos en julio ya.

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2: 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Nacionales.
3: General Yáñez entra en el debate por uso de Fuerzas Armadas en seguridad y rechaza cambios a ley Naín Retamal. El otrora mandamás de Carabineros cuestionó la ofensiva del PC contra norma que protege a uniformados, abogó por un debate más técnico en la lucha contra la delincuencia y enfatizó la importancia de concretar iniciativas como la de resguardo de infraestructura crítica.
2: Salud.
3: Aumento de sueldo a Seremi de Salud desata críticas. Alza de 20% choca con millonarios recortes. Gremios y parlamentarios de la región de Los Lagos cuestionaron el incremento salarial a autoridades sanitarias en medio de ajustes presupuestarios que afectan a hospitales y servicios de salud.
2: 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Internacionales.
3: Qatar confirmó la llegada de la delegación de Estados Unidos a Doha, pero aclaró que no habrá negociaciones directas con Irán. El portavoz del Ministerio de Relaciones Exteriores catarí dijo que Steve Witkoff y Jared Kushner hablarán con los mediadores del conflicto, mientras que Teherán aseguró que su equipo solo tratará el desbloqueo de activos congelados.
2: Deportes.
3: Desmienten la opción de que Lucas Asadi salga a préstamo a Coquimbo Unido. Todo en el marco de un año donde apenas completa 679 minutos en cancha, habiendo solo podido jugar íntegramente los 3 primeros duelos del año. Ante este presente, medios partidarios de la Universidad de Chile plantearon que había opciones de que se fuera a préstamo a Coquimbo Unido.
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0: Seguimos conectados con Radio Vecinal de Calama a esta hora, en el primer día de julio. Un aplauso para todos los seguidores de Instagram, Radio Vecinal de Calama, y Facebook, Radio Vecinal de Calama a esta hora. Ya, tenemos también que destacar otras actividades importantes también. Para eso estamos en contacto con Macarena Barrera desde la Corporación Cultural de Turismo. A ver si nos puede escuchar. Aló, buenos días, Maca.
1: Ahora sí, ahora lo escucho muy bien.
0: ¿Cómo estás? Un gusto saludarte.
1: Muy bien, muchas gracias, Marco. Saludarte a ti y, por supuesto, a todos los que nos oyen a través de Radio Vecinal y Radio Peregrina.
0: Claro que sí. En esta semana ya que comienza julio, también comienzan las vacaciones de invierno. ¿Alguna actividad para destacar de la Corporación de Cultura y Turismo?
1: Claro que sí. Bueno, nosotros tenemos una cartelera de vacaciones de invierno que comienza la próxima semana, sí. Esta semana tenemos otras actividades que están relacionadas más bien con el folclore nacional. Vamos a estar súper cargados del folclore nacional este fin de semana, porque el día sábado 4 de julio vamos a celebrar el Día Nacional del Cuequero y la Cuequera junto a La Voz del Loa. Esta actividad se va a realizar en el Parque de la Cultura José Saavedra a partir de las 12 del día. Va a contar con las 23 agrupaciones de La Voz del Loa, más una agrupación invitada desde Santiago, que es Flor de Luna. Así es que queremos invitar a toda la comunidad calameña que se acerque hasta el Parque de la Cultura José Saavedra a participar de esta actividad, ¿cierto? Que va a estar súper entretenida, porque va a ser unas mini ramadas populares, adelantándonos un poquito ya lo que se viene para Fiestas Patrias, para que la gente pueda disfrutar este día que celebra al folclorista nacional Hernán Nano Núñez. Así que invitarlos a todos. Y el día domingo 5 de julio comienza el Campeonato Nacional Jóvenes del Cobre, una actividad que organiza la agrupación Darfol y que nosotros estamos apoyando, por supuesto. Esto va a tener lugar en el Teatro Municipal a partir de las 18 horas. Va a durar el día domingo, lunes y martes. 5, 6 y 7 de julio participan parejas de todas las regiones de Chile. Vamos a estar transmitiendo en vivo y en directo para que la gente también pueda acompañar a Darfol ahí en esta actividad que ya lleva más de 10 años, por supuesto, realizándose acá en nuestra comuna y de donde salen campeones nacionales de nuestro baile nacional. Y finalmente el día martes 7 de julio vamos a estar con la presentación del Bafón en Calama. Esta es una gira que está realizando el Ballet Folclórico Nacional por la región de Antofagasta. Va a estar en Antofagasta, Mejillones y Calama. Va a estar a las 19 horas en el Estadio Techado. La entrada es completamente liberada, así que los esperamos para que puedan disfrutar de esta actividad, ¿cierto?, que estamos realizando en conjunto con la Seremía de las Culturas, las Artes y el Patrimonio de la región de Antofagasta. Y también la entrada es completamente liberada para que puedan participar.
0: Bueno, qué interesante lo del Bafón, ¿eh? Es muy bonito, sí, ese espectáculo. Así que,
1: por supuesto,
0: todos los vecinos invitados para estas actividades. ¿Me puedes enviar también a través del WhatsApp todo esto para publicarlo también en las redes sociales?
1: Perfecto.
0: Para contarle a los vecinos. Vamos a estar atentos también, vamos a ver si podemos estar también en todos esos lugares, porque se viene también septiembre con todo, y este es un adelanto especial que hace la Corporación de Cultura y Turismo. Ahí también, ahí vamos a hablar este fin de semana de lo que se viene también para las vacaciones de invierno. Reiteramos entonces las actividades. Día...
1: Claro que sí. El día sábado 4 de julio vamos a estar con el Día Nacional del Cuequero y la Cuequera en el Parque de la Cultura José Saavedra a partir de las 12 del día. Y el día domingo, lunes y martes, a las 18 horas en el Teatro Municipal, el Campeonato Nacional Jóvenes del Cobre, que es un campeonato de cueca donde participan pareja de todas las regiones de Chile. Y el día martes 7 de julio, a partir de las 19 horas, vamos a estar con el Ballet Folclórico Nacional en el Teatro Municipal, en el Estadio Techado de Calama, entrada completamente liberada.
0: Listo, muchas gracias por actualizarnos de toda esta actividad.
1: Bien, cuídate, chao, chao.
0: Listo, ahí tenemos varias actividades también desde la Corporación de Cultura y Turismo para este fin de semana y comienzos de la próxima semana. Se viene bien movido lo que son las vacaciones de invierno en la ciudad de Calama, ¿eh?

0: Seguimos conectados con Radio Vecinal 11 con 44 minutos.
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Seguimos conectados. Julio llegó con todo aquí a la Radio Peregrina junto a Radio Vecinal de Calama. Estuvo esperando todo el mes de junio y lo único que quiere es cantar. Ahí está, Julio Iglesias, también presente aquí en Radio Vecinal, pero seguimos con los vecinos a esta hora.

0: Contamos con los vecinos. Más 569-3903-3718. ¿Aló?
1: Claro que sí, contactamos con los vecinos. ¿Aló? Buenos días, estamos a esta hora de la mañana aquí en Radio Peregrina junto a Radio Vecinal con Vania Erazo. ¿Cómo estás, Vania?
2: Hola, muchas gracias. Todo bien, muchas gracias.
1: Bueno, Vania Erazo es una vecina de nuestra comunidad, pero también además es directora de operaciones de la Fundación Amacusi Educación y Cultura, ¿cierto?
2: Así es.
1: Cuéntame, ¿usted tiene una actividad para los niños y niñas en estas vacaciones de invierno?
2: Sí, precisamente quería dejarlos a todos invitados a un concurso de dibujo que estamos realizando para jóvenes y niños de 5 años a los 18 años.
1: Ya.
2: En donde por categoría vamos a entregar un premio de 100.000 pesos. El objetivo de este concurso es que los niños proyecten cómo ellos imaginan o cómo se desenvuelven en nuestro ambiente con nuestras culturas y nuestras raíces. Y finalmente los ganadores del concurso van a participar para que sus dibujos puedan ser presentados en calendarios, en vasos reciclados, y tenemos ahí un proyecto con respecto al reciclaje y el cuidado del medio ambiente.
1: ¿Y cómo pueden participar los niños? Cuéntame.
2: Si nos pueden seguir en nuestra página de Instagram, Fundación Amacusi.
1: Ya.
2: En las publicaciones están los formularios donde pueden enviar su dibujo, y nosotros a través de la misma página vamos a publicar ese dibujo. Hay una parte de la evaluación donde miden los comentarios, los me gusta, y vamos a tener también la participación de jurados que van a ser invitados de la misma zona de acá de Calama.
1: Claro que sí, entonces invitamos a todos los niños y jóvenes a este concurso de dibujo, y en los formatos del dibujo pueden ser con lápices de colores.
2: Sí, es libre.
1: Libre.
2: La verdad es que queremos que los jóvenes y los niños

0: se desenvuelvan con las ideas que ellos quieran y con las técnicas que ellos deseen también. Acá vamos a premiar la creatividad y más que nada cómo ellos desenvuelven las raíces que quieren proyectar de nuestra zona.
1: Bueno, entonces para todos los niños y jóvenes que quieran participar, tienen que inscribirse, primero seguirlos en las redes sociales, ahí está toda la información, ¿cierto?
0: Sí, por favor, en arroba Fundación Amacuzzi en Instagram, y ahí nos pueden seguir en las otras páginas que tienen el mismo nombre.
1: Bueno, entonces ahí hay un código QR donde van, están las fases y la forma de participar y donde pueden enviar su dibujo. Esto no, los niños no tienen que dibujar en un lugar, sino que lo pueden hacer desde su casa, ¿cierto?
0: Así es, ellos tienen el formato libre. Tamaño también, pueden dibujar en hojas de cuaderno, en blog, lo que ellos deseen, y nos envían una fotografía de su dibujo lo más clara posible y nosotros lo publicamos y ahí ya están participando.
1: Y hay varias categorías, hay 1, 2, 3, 4, categoría A de 5 a 7 años, la B de 8 a 10 años, categoría C de 11 a 14 años y categoría D de 15 a 18 años. O sea, para todos los niños y jóvenes que quieran participar, atención mamita, papito, si no, tía, tío, no sé, los que están a cargo de los niños, para que le cuente también a su chiquitito en este gran concurso que tiene 100.000 pesos para cada categoría, estilo libre, y todo se puede enviar desde casa. Fundación Amacuzzi, así se llama, ¿cierto?
0: Sí, muchas gracias igual a todos los vecinos que están escuchando y ojalá que nos puedan compartir con todos sus conocidos.
1: Bueno, vamos a publicar esto también en Instagram de Radio Vecinal, vamos a dejar el enlace ahí también para que puedan participar en estas vacaciones. Y la información que tenemos hasta el momento es que la recepción de dibujos será desde el 1 de julio al 31 de agosto, perdón. Van a tener bastante tiempo los niños para hacer su dibujo y poder enviarlo.
0: Así es, desde el día ya estamos al pendiente, así que todos los que manden su formulario de inmediato van a ser publicados y ahí ya cada uno se dedica a compartir a sus seres queridos y a sus conocidos para que puedan generar más likes.
1: Más likes. Ahí, bueno, ahí están toda la información, Fundación Amacuzzi. La premiación va a ser en septiembre. Muchas gracias por este contacto y por este buen dato. Lo vamos a publicar también en nuestras redes sociales. Que le vaya bien, que tenga un buen día.
0: Igualmente, hasta luego.
1: Las 11:54, seguimos con difusión de actividades sociales, culturales, vecinales, deportivas. ¿Usted también nos quiere contar algo? Más 569-3903-3718. Seguimos conectados con las vecinas, con los vecinos. A esta hora, mientras usted está cocinando o se está preparando también para este día. Primero de julio, ¿ah? Un saludo especial para todas las vecinas y vecinos que están escuchando este aplauso. En Instagram, Radio Vecinal de Calama, en Facebook y también en TikTok.

Seguimos conectados con Radio Vecinal de Calama a esta hora. Seguimos con algunas noticias también para destacar. Estamos en vivo, en directo, ya se vienen varias actividades, ya este fin de semana también en el Parque José Saavedra, el Día del Cuiquero, este sábado 4 de julio. El Bafona va a estar este martes también en nuestra ciudad, en el Estadio Techado, para que usted también pueda disfrutar de estas actividades. Les quiero comentar también que estamos hasta la una de la tarde aquí en Radio Vecinal. Estamos también por Instagram, TikTok y Facebook. Todas las noticias que usted quiera saber de nuestra ciudad, ahí vamos compartiendo de a poco. Nos llega mucha información, muchos vecinos nos escriben. El WhatsApp, más 569-3903-3718. No se olvide, para que usted también lo anote ahí, lo busque en www.radiovecinaldecalama.cl, y también estamos conectados junto a Radio Peregrina 93.1 de la frecuencia modulada. Hoy, primer día del mes de julio.

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0: 12 en punto.
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4: Seguimos conectados con los vecinos a esta hora, Radio Vecinal de Calama. Y una noticia importante: Consejo Municipal no renueva patente comercial de Mumba por inseguridad y no contar con estacionamiento. Consejo Municipal de Calama decide no renovar patente comercial a la discoteca Mumba. Este consejo no resolvió no renovar la patente comercial de la discoteca y bar Mumba, ubicado en el sector del Boulevard de Avenida Balmaceda. La decisión se adoptó en base a un informe emitido por carabineros a solicitud del municipio. Entre los principales argumentos expuestos por los concejales se encuentran los problemas de seguridad registrados en el entorno del local y la utilización irregular de veredas y espacios públicos como estacionamientos, pese a que el edificio cuenta con un aparcamiento subterráneo. Desde el municipio informaron que los propietarios o representantes de este establecimiento podrán presentar una apelación o acreditar medidas correctivas dentro de un plazo de 15 días hábiles, con el fin de revisar la resolución adoptada por el Consejo Municipal. Esto lo publicamos también en nuestras redes sociales. Algunos comentarios de algunos vecinos. Emanuel Munizaga dice: enhorabuena. Otra vecina dice: en Calama estamos llenos de chopería y los locales nocturnos y tampoco tienen estacionamiento, y afuera de esos locales se pelean, son escandalosos y han matado gente. ¿Por qué a ellos no los cierran también? Otros vecinos o vecinas dicen: ¿y qué pasa con la chopería? ¿Por qué también no la cierran? Bueno, las opiniones de los vecinos con respecto a esta noticia: Consejo Municipal no renueva patente comercial de Mumba por inseguridad y no contar con estacionamiento. ¿Usted qué opina? Al más 569-3903-3718. Pues sí, justo cuando venían las vacaciones. 12:05, seguimos avanzando. Llegó el infaltable Chayanne a esta hora, junto a Radio Vecinal. La voz de Calama.

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3: Sí, claro que sí, Radio Vecinal de Calama, hasta la una de la tarde aquí en Radio Peregrina, 93.1 de la frecuencia modulada. Saludos especiales también para los vecinos que están haciendo trámite en el centro, los que están transitando también transporte público en su automóvil por las diferentes vías de nuestra ciudad. Recuerde que somos Radio Vecinal de Calama, la voz de los vecinos. Reiteramos atención con respecto a las vacaciones de invierno para Calama entre el 6 y el 17 de julio. Para San Pedro de Atacama entre el 13 al 24 de julio. Ollagüe, del 6 al 24 de julio. Tocopilla, del 6 al 17. María Elena, del 13 al 24 de julio. Las fechas de Calama, del 6 al 17 de julio, también incluyen a los jardines infantiles y salas cuna BTF. Se vienen las vacaciones de invierno, los niños están felices. Bueno, y toda la familia también está contenta de recibir a los, no sé, pues a los hijos, los nietos, los sobrinos que van a estar en la casa durante todo el día. No se desespere. Son dos semanas nomás de vacaciones. 12:11, aquí está ella. Desesperada, junto a Radio Vecinal, la voz de Calama.

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0: ya estamos en julio, lo estábamos esperando, ¿ah? Seguimos con Radio Vecinal de Calama a esta hora de la tarde, mediodía con 16 minutos. Y les quiero contar una cosa importante que estuvo la sociedad en nuestra ciudad, se presentó este fin de semana, pero además grabaron un videoclip en diferentes partes de nuestra ciudad. Estuvieron en la Cancha Roja, también estuvieron en donde está la pala y el camión, ahí la entrada de nuestra ciudad también, grabando algunas escenas para su próximo videoclip. Y nosotros también tuvimos la oportunidad de conversar con ellos con respecto a esta grabación de este tema que se llama ¿Cómo te extraño? Con imágenes inéditas de nuestra ciudad de Calama. Lo habían anunciado, lo buscamos por todo Calama el fin de semana hasta que los encontramos y esto fue lo que nos dijeron el dúo La Sociedad. Escuchamos.
1: Esto es Radio Vecinal de Calama, estamos con La Sociedad, este grupo icónico, no solamente de usted, sino también de nosotros, de tantas canciones que tocábamos también como DJ en esos tiempos, y estamos con ellos aquí justamente en este imponente camión, en esta grúa. Un gusto saludarlos, están grabando un videoclip, qué bueno que estén en Calama. Bueno, y un saludo para toda la fanaticada de Calama.
2: Bueno, primero saludar a la Radio Vecinal de Calama por la enorme labor que hacen social de comunicar, de estar unido a la comunidad. Y luego sí, ayer tuvimos un concierto maravilloso de regreso después de muchos años en Calama con un lleno total en el Teatro Municipal. Estamos súper orgullosos y Pablo tuvo la brillante idea de querer hacer el video aquí con ustedes en Calama y ha sido un día precioso donde además nos han acompañado muchos amigos, así que muy emocionante, muy rico poder tocar con la banda y hacer este video aquí con ustedes mostrando las bellezas que tiene esta tierra.
1: A ti te habíamos visto antes, pero a él no. Hace mucho tiempo que no sabíamos de él. ¿Cómo estás? ¿Y qué te parece, bueno, este camión, esta estructura y también la recepción del público ayer?
3: No, estamos, sabes que muy, bueno, muy buenas tardes a toda la gente que nos está viendo, que nos está escuchando. Estamos muy emocionados. De verdad, ha sido desde ayer que llegamos a Calama, nos han recibido con mucho cariño. Hace mucho tiempo que nosotros no veníamos como La Sociedad, más de 13, 14 años. Y volver y reencontrarnos con la gente, recibir de nuevo ese cariño, saber que no nos olvidan, que siguen programando las canciones, que siguen pidiendo las canciones en la radio, que nos siguen escuchando en plataformas. Y esto de estar haciendo este video acá es retribuir un poquito ese cariño. Nosotros desde la primera canción, desde Yo Te Quiero, Calama nos recibió con los brazos abiertos, siempre nos han dado un cariño pero inmenso, así que venir acá y hacer esto, además que esto no lo encontramos en ninguna parte del mundo. Nos dicen que esto es algo nuevo, este camión, estas grúas que hay acá, se ve imponente, espectacular, así que creo que el video va a quedar maravilloso, así que lo único que queremos, hemos terminado la grabación, pero queremos verlo editado y poder mostrárselo al mundo, porque de verdad Calama para nosotros es una ciudad súper, súper importante.
1: Bueno, para nosotros también son una leyenda ya, así que agradecemos su visita y gracias por elegir la ciudad de Calama para este video. Te vimos con la bolera de Cobreloa también, eso causó mucho revuelo. Así sí, que,
2: pucha, y íbamos a poner unas bufandas y se nos quedaron en el hotel, pero bueno.
0: Ahí estaban entonces las declaraciones del grupo La Sociedad, que grabaron este videoclip del tema ¿Cómo te extraño?, que es un single de parte de su nuevo álbum. Estuvieron en la Cancha Roja también, en la entrada también de Calama, donde está esta pala y este camión, en una actividad que duró aproximadamente unos 20 minutos estuvieron grabando parte de este videoclip. Ahí estuvimos junto a Radio Vecinal de Calama con La Sociedad. Y hablando de ellos, nos vamos escuchando este tema. Nos queda todavía de programa, 12:20, La Sociedad, que como les comenté, estuvo en nuestra ciudad grabando un videoclip. Ya pronto vamos a compartir esa canción. Mientras tanto, aquí está, quizás. Son las mediodía con 21 minutos, seguimos avanzando aquí en Radio Vecinal junto a Peregrina FM 93.1.

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4: Seguimos conectados a esta hora de la tarde, 12:24. Estamos celebrando que llegamos a julio. Hay que pasar agosto todavía, ¿eh? Bueno, seguimos con algunas noticias también importantes comentar a esta hora. Con respecto a este bullado caso de la Escuela Valentín Letelier de Calama, ayer la Seremía de Educación de nuestra región y también el Seremi de Vivienda, bueno, la Seremi de Educación Carolina Moscoso y el Seremi de Vivienda Jorge Olivares, con el apoyo de una empresa privada, gestionaron la entrega de 30 containers que permitirán avanzar en el proyecto de una escuela modular transitoria para la Escuela Valentín Letelier. Este es una respuesta a lo que querían el Centro General de Padres, pero esta escuela modular no se va a habilitar de inmediato porque esto tiene un proceso. Hoy en la mañana estuvieron algunas autoridades también en la misma Escuela Valentín Letelier y en estos momentos el Centro General de Padres está afinando algunos detalles. Pero esto es a mediano plazo. A corto plazo, la información es la siguiente. El SLEP Licancabur envió un comunicado que confirma que a corto plazo los estudiantes de la Escuela Valentín Letelier retomarán clases en el Liceo Bicentenario Politécnico Cesario Aguirre Goyanechea y esta medida permitirá dar continuidad al proceso educativo desde el inicio del segundo semestre mediante un funcionamiento en jornadas diferenciadas y un plan integral de acompañamiento para ambas comunidades educativas. Esta medida, según informó el LEP, en coordinación con la Delegación Presidencial y otras instituciones, van a reforzar también las medidas de seguridad en el entorno del establecimiento durante los horarios de ingreso y salida de los alumnos. Finalmente, el SLEP, en un comunicado, señaló que esta es una solución de corto plazo mientras avance en la habitación de una escuela modular transitoria de los 30 módulos que recién les estábamos conversando, estos containers, proyecto que se va a desarrollar junto a la Seremi de Educación y la Seremi de Vivienda. Bueno, entonces van a fusionarse con el Liceo Bicentenario Politécnico Cesario Aguirre. Durante la mañana van a tener clases los estudiantes del mismo liceo y durante la tarde la Escuela Valentín Letelier. Esto es a corto plazo y a mediano plazo se va también está implementando estos modulares que, según la información que tenemos, no sabemos si podrá ser para este año, pero van a avanzar en este tema. Con respecto a este tema, también se refirió el alcalde Eliseo Chamorro de lo que está pasando en la Escuela Valentín Letelier. Lo escuchamos a continuación.
5: Bueno, primero señalar de que agradecemos como municipalidad que, y entiendo que hoy en la mañana hubo una reunión, de la cual obviamente no nos invitaron, pero hubo una reunión entre la Delegación Presidencial, la Seremi de Educación y otros organismos más, desde el punto de vista gubernamental, y aceptaron la propuesta original. El municipio hace más de 3 semanas atrás había propuesto la instalación de container o estacionales de módulos educacionales allí rápidamente. Partimos con una propuesta de 7, luego dijimos una propuesta de 20, decía, hablamos de un universo de 30. Entiendo que hoy día, inclusive el Centro General de Padres Apoderados me señaló de que al final aceptaron la propuesta municipal. Esto lo vengo diciendo hace más de 2 semanas atrás, pero bueno, más allá de ello, ahora hay que sumar esfuerzos, que se instale rápidamente. Espero que el ELEP lo haga lo más pronto posible, que la Seremi de Educación declare extensión de infraestructura crítica de emergencia educacional la Escuela Valentín Letelier para que esto sea más rápido. Es más, donde se van a colocar los containers, hace 3 semanas atrás señalé de que hay que colocarlo en el espacio de un terreno que es municipal, por tanto nosotros como municipalidad íbamos a otorgar toda la concesión de uso, inclusive sin ningún tipo de trámite especial, para que quedara disponible de forma inmediata. Pero más allá de ello, es bueno que se hayan juntado, es bueno que se hayan coordinado de una vez por todas y sacar lecciones. Yo creo que es bueno escuchar a los alcaldes también de vez en cuando, cuando hay que buscar soluciones lo más pronto posible. Ahora esperemos que mañana hay una reunión de programación, me avisaron los padres abogados también, y trataré de estar disponible y doy gracias al Centro General de Padres Abogados y a los apoderados de la Escuela Valentín Trillo, que me han estado informando permanentemente de lo que está sucediendo. Mañana voy a estar presente para poder agilizar este trabajo. Me junté también con Codelco. Hoy en la tarde me junté con Codelco a la 1:00 p.m. y está muy disponible también en avanzar. Codelco, que está a disposición de la Seremía de Educación, está a disposición del ELEP para que se tomen las decisiones rápidamente. Y espero que este proceso de instalación de las escuelas modulares sea lo más pronto posible, que es lo que he estado pidiendo desde el día del terremoto, porque como no se declaró emergencia la provincia de Loa, estamos trabajando con procedimiento prácticamente normal, como que si nada hubiese pasado, hubiese sido solo un sismo. Por eso estamos en esta situación, pero más allá de ello, espero que se instale lo más pronto posible y se dé garantías de escolaridad importante para nuestros estudiantes. Yo espero que esta rapidez que están dando ahora las autoridades no haya sido porque este alcalde toma la decisión de interponer un recurso de protección para aquellas autoridades que no han dado con la celeridad pronta para nuestra escuela Valentín Letelier. Este recurso de protección judicial que estábamos interponiendo como municipalidad era justamente para buscar a los responsables de por qué se demoraban tanto la instalación de lo que estábamos pidiendo.
3: Bueno, van a empezar eso a corto plazo y a mediano plazo indicaron que el SLEP había indicado que las clases se van a fusionar con el B9.
5: Bueno, entiendo que hay una propuesta
3: de la reunión mañana.
5: Y entiendo que hay una reunión mañana, sin embargo, es prudente que siempre se converse con los padres apoderados, siempre se converse con el Liceo B9, además esperando cuál es la posición del B9, entiendo que también de ellos hay voluntad. Y también hay que ver la segunda etapa, cómo se va a coordinar lo que es las colaciones de nuestros niños, nuestras niñas. Hay un tiempo que sigue la norma, etcétera. Hay que definir los horarios de ingreso para que no se mezclen con los estudiantes del liceo. A veces los lenguajes son distintos entre educación básica y educación media. Hay todo un contexto. Yo creo que es bueno que se revise bien ese proceso para que no tengamos dificultades también al momento de generar esta fragmentación de la Escuela Valentín Letelier con el Liceo B9, porque también son tipologías educacionales completamente distintas, mañana que somos una educación pública.
4: Bueno, ahí están las declaraciones del alcalde con respecto a lo que está pasando con la Escuela Valentín Letelier. Mañana nos comprometieron la visita aquí a los estudios de Radio Vecinal de Calama, el Centro General de Padres de este colegio, de esta escuela, para conversar cuáles son la postura que tienen con respecto a estas fusiones que se han ido implementando, que después hay otro comunicado que indica que no. Es una incertidumbre y también una molestia de los padres y apoderados, porque ven que la poca seriedad que de este tema, cómo tratan a los niños, que son tan importantes para nuestra comunidad. Mañana vamos a estar con ellos conversando sobre este tema y muchos más, sobre la reunión que tuvieron hoy día también, con respecto a la implementación de estos modulares, de estos containers. Vamos a ver qué pasa. Estamos conectados con ustedes, no se olviden, más 569-3903-3718, desde el centro de la ciudad de Calama. Aquí seguimos resistiendo este frío. 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Seguimos hasta la 1:00. No se vaya de la sintonía. Usted puede opinar también, ¿eh? No se olvide.

hacemos una breve pausa, pero ya volvemos con más de las noticias que te interesan y las actividades que mueven a nuestra comunidad. No te vayas, ya regresamos con Radio Vecindario.

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1: Presentan proyecto para que subsecretarios express puedan entrar siempre a la sala de la Cámara. La iniciativa pretende agilizar el trabajo legislativo en sala, considerando que la subsecretaría de Sexpress cumple un rol estratégico y transversal de coordinación legislativa, seguimiento de la tramitación de proyectos de ley, articulación entre ministerios y apoyo técnico político en relación cotidiana a ambas cámaras del Congreso.
0: Política.
1: Incluido Marcel. Economistas apoyan que la sala cuna se financie con un tramo del seguro de cesantía. Según la carta publicada, el grupo de expertos recordó que desde 1925, aquellas empresas que contrataron 20 o más mujeres deben financiar la sala cuna. Y si bien esto pudo tener sentido en el pasado, hace mucho tiempo que trae más costos que beneficios. Es hora de cambiarla por una mejor. Remarcaron que la ley actual posee afectaciones en distintos niveles, en la contratación de mujeres y en sus salarios, especialmente en empresas pequeñas, los niños y niñas, cuyo acceso depende de la situación laboral de la madre y del tamaño de las empresas y las organizaciones, y del encarecimiento de las contrataciones de personal.
0: 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Internacionales.
1: Colapsó un refugio que albergaba a 140 personas en Venezuela y la ONU alertó sobre el crecimiento de la crisis humanitaria. Miles de desplazados permanecen sin un lugar seguro donde vivir, mientras los hospitales que lograron mantenerse operativos pese al terremoto funcionan al límite. Agencias internacionales advierten sobre el riesgo de brotes de enfermedades.
0: Deportes.
1: Investigan a figura del Inter de Milán por participación en red de prostitución de menores. El italiano Alessandro Bastoni, figura del Inter de Milán, está siendo investigado por la Fiscalía de Milán por un presunto delito de prostitución de menores. Según adelantaron medios locales, el futbolista figura en el marco de una investigación contra una red que supuestamente explotaba esta práctica ilegal y organizaba eventos de ocio nocturno.
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0: Seguimos conectados con Radio Vecinal de Calama a esta hora. 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Hay muchas dudas también con respecto al pago electrónico del transporte público. Desde hoy ya no se va a poder pagar con efectivo, solamente con tarjeta, lo que es el transporte público en nuestra ciudad y bueno, en toda la región, a través de la tarjeta Bipay, que es el sistema oficial de pago electrónico sin contacto utilizado para pagar el pasaje en los buses de transporte público, incluida nuestra región de Antofagasta. Ya no hay pago en efectivo. ¿Cuáles son las alternativas para pagar el pasaje? Aplicación Bipay Wallet. Usted descarga esta aplicación en su celular. Si usted no quiere tener la tarjeta, la puede bajar esta aplicación, cargarle saldo y paga mostrando un código QR. Los valores son los valores normales. También están las tarjetas bancarias. Usted puede pagar directamente con las tarjetas de débito, crédito o prepago. También en lo que es el transporte escolar. El pase escolar también. Los estudiantes deben pasar su tarjeta por el validador para mantener la tarifa rebajada. Tienen que tener el sello 2026. Si tiene alguna duda con respecto a la tarjeta de los estudiantes, recuerde que usted se puede acercar a la delegación presidencial provincial que está ubicada aquí al lado del registro civil en Granaderos. Ahí lo pueden ayudar también con toda la información necesaria con respecto al pase escolar también y cómo validar esta nueva modalidad de pago en el transporte público. En Calama hay un punto de obtención presencial de esta tarjeta si usted la necesita en forma física, que está ubicado en calle Vargas 1862. Es el único por ahora. Puede comprar y retirar la tarjeta física en ese centro, pero también hay más puntos, más de 100 puntos también ubicados en diferentes partes de la ciudad, donde usted también puede comprar la tarjeta y luego también la puede recargar, pero también la puede recargar vía electrónica. También puede verificar cuánto saldo le queda, todo eso en bipass.cl. Si usted es adulto mayor, tiene que ir a retirar la tarjeta en forma presencial a calle Vargas 1862, que es una tarjeta morada, la cual tiene una rebaja para el transporte público. Si no la va a retirar, podría comprarla en cualquiera de los puntos de venta y pagar la tarifa normal. Pero si quiere esta rebaja, acérquese a Vargas 1862 en la ciudad de Calama. Hay un descuento del 50% para estas tarjetas. Ayer había una fila muy larga también para obtener esta tarjeta en nuestra ciudad. Reiteramos, el centro de atención al usuario está en calle Vargas 1862 entre Balmaceda y Vivar. Nosotros estuvimos conversando también con el Seremi de Transporte Pablo Benandí con respecto a este tema y las dudas que tienen algunos vecinos. Por ejemplo, consultaban si qué pasa con los niños que no tienen la tarjeta de primero a cuarto básico, y esto fue lo que nos respondió el Seremi a Radio Vecinal de Calama. Lo escuchamos a continuación.
1: Así es, los alumnos desde pre-kinder hasta cuarto básico no pagan ya y no necesitan tarjeta de la TNE, su ingreso es totalmente gratis.
0: Muy bien, y la otra consulta, los chiquillos, por ejemplo, los jóvenes que tienen la tarjeta estudiantil, ¿tienen que ir a activarla en forma presencial a este lugar, en calle Vargas, o lo pueden hacer a través del APP? Esa es la duda.
1: Ya, mire, aquí algo bien puntual. Los alumnos que tienen su tarjeta TNE se tienen que dirigir a la oficina de JUNAEP, de la TNE específicamente, que se encuentra en la delegación provincial del LOA.
0: ¿Ya?
1: ¿Ya? Ahí es donde deben hacer su validación. y ahí, más que su validación, tema muy puntual es que tengan su sello 2026.
0: ¿Ya? ¿Ya?
1: En el caso que ellos quieran reponer su tarjeta por pérdida o por robo, extravío o deterioro, ya lo deben hacer ahí. Y cuando y si quieren revalidar su tarjeta, tienen que ir con su sello de identidad y su certificado de alumno regular.
0: ¿Y ahí se activa automáticamente la delegación para poder usarla?
1: Bueno, ahí, ¿cómo se llama? Tiene que pedir su sello 2026. Más que a la activación, ellos tienen que verificar si su chip está bueno. Y aparte de eso, tienen que tener su sello 2026. Con eso van a poder justamente pagar el transporte público con el descuento correspondiente a alumno, a estudiante.
0: Entonces, lo ideal es que se acerquen, cualquier situación, se acerquen a la delegación presidencial y ahí los pueden ayudar.
1: Sí, en la delegación provincial del LOA, ahí hay una oficina de JUNAEP, ahí tienen que hablar con las personas que están a cargo para hacer la reposición o la revalidación.
0: Ya.
1: Ahí le van a entregar todas las instrucciones correspondientes al alumno, pero es en la oficina de JUNAEP. Justamente atienden todo lo que tiene que ver con la tarjeta de la TNE.
0: Estamos junto a Pablo Benandí, que tuvimos la oportunidad de conversar con ellos y nos comentó con respecto a esta nueva tarjeta Bipass y cómo funciona. Seguimos escuchando algunas declaraciones también que nos hizo con respecto, porque hay muchos vecinos que tienen muchas dudas, lo escuchamos a continuación.
2: Ya, entonces esas serían las dudas, porque nosotros también estuvimos aquí en este centro, había mucha gente que estaba solicitando su tarjeta. Sabemos que para el adulto mayor, si quiere un descuento, tiene que ir a buscarla en forma presencial, y luego la recarga las puede hacer en los diferentes puntos que hay en Calama, ¿cierto?
1: Correcto, así es. Tenemos más de 130 puntos de recarga en la ciudad de Calama, donde ustedes pueden ver los puntos de recarga en la aplicación Red Regional. Bajan esa aplicación y ahí le aparecen los puntos de recarga. También lo pueden encontrar en la página www.bipay.cl, donde encuentran todos los puntos de recarga de la ciudad de Calama, Tocopilla y Antofagasta.
2: Para ver el saldo, quería confirmar si es la página chilepasaje.cl.

0: formas de pago. Están las tarjetas de bancaria, donde usted puede ocupar su tarjeta de débito o de crédito. También está la aplicación BPay Wallet, ¿ya?, donde en el celular usted baja esa aplicación, carga la aplicación y puede pagar con su celular directamente en las máquinas. Y están las tarjetas de BPay, que para el adulto mayor es de color morado, son de 65 años, y para el adulto normal, que es de color naranjo, ¿ya? Que lo importante es que para los adultos mayores tienen que ir a la oficina del usuario, donde usted se tiene que enrolar con su... con su carnet de identidad, y así va a poder justamente postular, con más que postular, le van a entregar su tarjeta de adulto mayor. Eso es clave. Y bueno, en los diferentes puntos ustedes van a poder encontrar las tarjetas de el usuario adulto, que es la tarjeta de color naranja, la pueden comprar en cualquier punto y la pueden recargar en cualquiera de los puntos.
1: Claro, importante entonces, ya no necesario para las personas que no son adultos mayores, puedan comprarla en cualquier lugar y recargarle los mismos puntos, que son bastantes puntos, y vamos a tratar de publicar también toda esa información. Los vecinos están consultando, queremos agradecerle por su tiempo, porque apenas lo contactamos usted nos pudo responder, y vamos a cualquier pregunta que tengamos de algún usuario, ahí se la vamos a enviar para que pueda responder también con respecto a esta nueva modalidad de pago en el transporte público en nuestra ciudad.
0: Sí, bueno, yo agradecer la instancia, porque es importante que toda la comunidad y todos los usuarios del transporte público puedan saber cómo se desarrolla esta modalidad del pago electrónico. Así que a disposición, cualquier cosa que necesiten, cualquier duda o pregunta, estamos llanos a responderla, y agradecer la instancia también para poder transmitirle a todos los usuarios del transporte público cómo es el nuevo funcionamiento del pago electrónico.
1: Bueno, ahí estaban las declaraciones entonces del Seremi de Transporte de nuestra región, don Pablo Benandí, con respecto a esta nueva tarjeta. Si usted anda en micro, recuerde que hay un centro de usuarios que está ubicado en el centro de la ciudad de Calama, ubicado en calle Vargas 1862, y también puede revisar más información en la página web bipay.cl. para que ahí tenga toda la información. Para los adultos mayores, si quieren esta rebaja, tienen que ir a buscar en forma presencial esta tarjeta, que es morada, en Vargas 1862. Atienden durante todo el día, y también los feriados durante mediodía, y los sábados y domingos también festivos, de 9 a 14 horas. Y durante la semana, durante todo el día. En calle Vargas, atención, reiteramos, 1862, pero también usted puede pagar con su tarjeta bancaria, y la tarifa sería la tarifa normal. Para todos los que tienen dudas con respecto a la tarjeta estudiantil, se pueden acercar a la delegación presidencial, ahí donde nos van a aclarar todas las dudas pertinentes, que está ubicada en calle Granaderos, al lado del registro civil. Ya no se paga con dinero, solamente con tarjeta, el transporte público en nuestra ciudad. Sobre los puntos de compra normal y recarga, lo vamos a estar publicando también en nuestras redes sociales.
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1: Mediodía con 51 minutos, más 569-3903-3718. 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

Ya, reiteramos, se necesitan donadores de sangre. Para Juan Carlos Pacheco Maturana, la donación solo en el Hospital del Cobre. Reiteramos, se necesitan donadores de sangre para Juan Carlos Pacheco Maturana.

Estamos hasta la una de la tarde. www.radiovecinaldecalama.cl junto a peregrinafm.cl. El WhatsApp de la radio vecinal, más 569-3903-3718. 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

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Falta poquito, 3 minutos para la 1 de la tarde, ya nos queda poquito y ya en el primer día del mes de julio. Llegó julio, estaba esperando en la puerta, ya lo tenemos aquí, vamos a tenerlo todo el mes aquí, al lado.

Falta un minuto para la una de la tarde y reiteramos con respecto a algunas consultas que tienen los vecinos de este nuevo, esta forma de pago electrónico que se va a utilizar en el transporte público. En Calama hay más de 130 puntos donde es posible comprar y cargar la tarjeta. Para los adultos mayores, si quieren algún beneficio, tienen que retirar en forma presencial en el centro de usuarios de Bipay en calle Vargas 1862. Para todos los demás también pueden comprar en estos 130 puntos que están publicados también en la página del Ministerio de Transporte, pero también en la aplicación Atención Red Regional. Ahí también está dónde están los paraderos, cuánto se demora la micro, las micros que le sirven para llegar a destino, todo en esta aplicación Red Regional, no se olvide. Hacemos el llamado también a todos los nietos, también a los hijos, no sé, sobrinos, para que ayuden también a los adultos mayores a bajar estas aplicaciones. Sabemos que les cuesta un poquito más, así que para usted joven, señora, señorita, que tiene un adulto mayor viviendo en su casa, o su madre, no sé, su tío, su hermana, apóyelo también bajando la aplicación y explicándole cómo funciona. Importante también ese tema, lo vamos a conversar, ese tema de cuánto es la paciencia que tienen muchos buen jóvenes, sobre todo hijos, con los adultos mayores. Estuvimos conversando ayer con un club de adultos mayores y nos comentaban que siempre le están pidiendo ayuda a otras personas porque la familia a veces no los pesca mucho. Y ahora sí, ya nos vamos, volvemos mañana, ya nuevamente, esta semana se pasó rápidamente, pero bueno, vamos a seguir. Muchas gracias por la sintonía, mi nombre es Marco Valencia, esto es Radio Vecinal de Calama. No se olvide, en Instagram, en Facebook y TikTok, estamos recorriendo la ciudad. Usted siga también en sintonía de Radio Peregrina, que tiene noticias, buena música y mucho más. A nosotros, por las redes sociales. Muchas gracias. Que tenga un buen día y un saludo especial nuevamente a mi querida, la mascota del programa Estrellita, que está por ahí. Gracias, que tengan un buen día. Abríguense.

0: 13 horas, 5 minutos.
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7: Senadores impulsan proyecto para sancionar el reclutamiento de menores por organizaciones criminales. El IMASEC de mayo cae 0,9% y la economía chilena acumula 5 meses de deterioro. Michelle Bachelet expuso ante el Consejo de Seguridad en la carrera por liderar la ONU. Ejecutivo se volvió a desmarcar de su candidatura.
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7: ¿Cómo están? Les saluda Sebastián Aguirre, conductor de CNN Chile, y les doy la bienvenida a esta nueva edición de Noticias junto a Radios Regionales. Un grupo transversal de senadores presentó una iniciativa que busca crear un delito específico para castigar a quienes recluten o utilicen a niños, niñas y adolescentes en beneficio del crimen organizado, endureciendo las sanciones y fortaleciendo además las herramientas de investigación en estos casos. El informe completo lo tiene Josefina Manríquez.
8: La presidenta del Senado, Paulina Núñez, junto a los senadores Pedro Araya y Paulina Bodanovich, presentó un proyecto de ley que crea un delito específico para sancionar el reclutamiento, utilización e instrumentalización de menores de edad por parte de organizaciones criminales. La senadora Paulina Núñez sostuvo que la iniciativa busca cerrar un vacío en la legislación, poniendo el foco no solo en los menores involucrados en delitos, sino también en quienes los reclutan y aprovechan su vulnerabilidad para incorporarlos al crimen organizado.
9: La discusión durante mucho tiempo se enfocó solo en la edad, pero esta cuestión va mucho más allá de aquello. Y por lo tanto, un proyecto de ley que estamos hoy ingresando al Senado, insisto, de manera transversal, como el que estamos anunciando, busca crear un delito específico para sancionar la instrumentalización criminal de niños, niñas y adolescentes, estableciendo penas especialmente severas para quienes los utilicen en beneficio de asociaciones delictivas o criminales, especialmente cuando se aprovechen de su vulnerabilidad.
8: La propuesta contempla penas para quienes incorporen directamente a niños, niñas y adolescentes a estas redes, además de quienes financien, coordinen o faciliten su participación. Por su parte, los senadores Paulina Bodanovich y Pedro Araya señalaron que la propuesta contempla la normativa vigente al sancionar la explotación de menores dentro de las estructuras criminales.
10: Es muy importante que los niños, niñas y adolescentes no sean objeto de instrumentalización, y si bien existen tipos penales que castigan aquello, no está considerado como el proyecto que nosotros estamos ingresando cuando son instrumentalizados por bandas criminales ya en el marco del crimen organizado.
11: Tenemos que abordar una discusión que es un poco incómoda, que dice relación con la delincuencia juvenil, pero también tenemos que hacernos cargo de un fenómeno que hoy día prácticamente no tiene sanción, que es, pero aquella persona que se dedica a reclutar, a captar menores para cometer delitos, hoy día no tiene sanción. Por eso también queremos abordar desde esa perspectiva esta discusión.
8: La idea también establece sanciones agravadas cuando las víctimas sean menores de 14 años, exista violencia o intimidación, o sean utilizadas para portar armas, transportar drogas o realizar labores de vigilancia. El proyecto incorpora además nuevas herramientas investigativas y medidas para decomisar los bienes obtenidos mediante estas actividades ilícitas, con el objetivo de afectar el patrimonio de las organizaciones criminales y fortalecer la persecución penal.
6: Lo que le pasa a Santiago no le pasa a Chile. ¿Qué pasa en Iquique?
7: Iquique Terminal Internacional instaló un moderno mareógrafo de última generación para monitorear variables marítimas en tiempo real, tecnología que optimizará de forma segura la gestión y la planificación de las operaciones del puerto.
6: Concepción.
7: La alcaldía de Concepción propuso retirar el estatus de monumento nacional al siniestrado Mercado Central. La autoridad comunal denunció trabas que retrasan su reconstrucción y aseguró que el diseño del nuevo recinto mantendrá su fecha de término para mayo de 2027.
6: Calama.
7: La Orquesta de Niños del Altiplano, con el histórico apoyo de Minera El Abra, realizó su primera gala de solistas en la comuna, destacando con gran éxito el talento musical de los jóvenes pertenecientes a la provincia del Loa.
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7: El Ministerio de Salud lanzó una campaña informativa sobre la ley Senabast para destacar ahorros de hasta 90% en medicamentos. La ministra Chomalí subrayó que la iniciativa busca aliviar la carga económica de la población mediante una red de farmacias adheridas con precios máximos regulados. De esto nos da cuenta Ornella Mellado en el siguiente informe.
13: El Ministerio de Salud dio inicio a una nueva campaña comunicacional destinada a informar a la ciudadanía sobre los alcances y beneficios de la ley Senabast. Esta iniciativa legal permite a las farmacias privadas, comunitarias y sin fines de lucros adherirse al sistema para adquirir medicamentos comprados por el Estado a precios significativamente menores. Respecto al impacto directo en el bolsillo de las personas, la ministra de Salud, May Chomalí, destacó la relevancia de la medida, señalando que la ley no tiene otro objetivo que reducir la carga económica que tienen los medicamentos para la población.
14: Esta iniciativa, la ley Senabast, que no tiene otro objetivo que reducir la carga económica que tienen los medicamentos para nuestra población. Beneficia a las personas, a aquellas personas que por algún motivo deben comprar un medicamento. Y como muy bien decía el director de la Senabast, incluso hay algunos medicamentos que podemos encontrar hasta un 90% más barato que en otras farmacias.
13: La campaña busca que la población identifique de manera clara los establecimientos en convenio, los cuales deben contar con un sello distintivo. A través de estas farmacias, los usuarios pueden acceder a una canasta regulada de remedios para diversas patologías crónicas y de alto consumo, garantizando un precio máximo de venta al público. Con esta estrategia, las autoridades locales esperan masificar el uso de este beneficio y asegurar que el ahorro llegue de forma efectiva a las familias chilenas. La cobertura de la ley continúa consolidándose como una herramienta clave para enfrentar el alto costo de la vida en el ámbito sanitario.
7: El Banco Central informó que el IMASEC de mayo registró una caída anual de 0,9%, marcada principalmente por el retroceso de la minería. El resultado profundiza la desaceleración económica y mantiene latente el riesgo de una recesión técnica. Saludamos a Natalia Muñoz, que nos comenta más en el siguiente informe.
15: Hola, ¿cómo estás? Muy buenas tardes. Sí, nuevamente tenemos números rojos en la actividad económica y así lo demuestran las cifras que recibimos durante esta jornada correspondientes al índice mensual de actividad económica del mes de mayo que entrega justamente el primer día del mes el Banco Central. Una caída de 0,9%, el indicador se contrajo si lo comparamos con el mismo mes del año pasado, pero lo que más complica es que es la quinta caída consecutiva. Eso quiere decir que este 2026 solamente hemos tenido cifras rojas en materia económica y este resultado se vuelve a explicar nuevamente por una menor producción minera, quien también se contrajo esta actividad. Tenemos las palabras al respecto del viceministro de Economía y Minería, Daniel Mas. Escuchemos.
16: Dato confirma lo que ya dijimos. Recibimos una economía estancada y golpeada desde la segunda mitad del año pasado. Pero quiero ser más claro. El único camino para volver a crecer y generar empleo es que juntos reactivemos el país. El proyecto de reconstrucción y desarrollo económico esencial establece las bases para que Chile vuelva a progresar. No podemos perder más tiempo. Necesitamos reactivar la economía y el empleo de las familias chilenas.
15: Sí, ahí escuchábamos entonces las palabras que entregaba el secretario de Estado, principalmente haciendo llamado a la aprobación de este proyecto de reconstrucción económica nacional, que recordemos también que está en el Congreso y que también alude estos números rojos a la economía chilena con respecto a cómo este gobierno recibió la economía. Si nos vamos ahora entonces al desglose del IMASEC correspondiente al quinto mes del año, les comentaba una caída de 0,9% y una contracción también que continúa mostrando el deterioro del desempeño de los distintos sectores económicos durante el mes de mayo. Ahora, eso sí, si nos vamos a la serie desestacionalizada, esta también se contrajo un 0,2% respecto al mes procedente y a 12 meses 0,7%. Recordemos también, eso sí, que el mes de mayo registró un día hábil menos que el de mayo del 2025, pero aún así lo que más preocupa es que es el quinto mes consecutivo donde se registra una caída en la actividad económica. Con respecto también a diferentes sectores, continúa preocupando, por supuesto, el sector la minería, pero si nos vamos ahora al sector del comercio, este creció con una actividad económica de un 0,8% interanual, bastante bajo también según lo que comentaban los diferentes expertos, y respecto a la producción de bienes arrojó una baja de un 4,7% anual que estuvo determinado por el desempeño de la minería que cayó 11,6% particularmente por la producción de cobre. Hasta ahora han sido bastantes las reacciones y continuaremos también informando sobre esta noticia económica que ha marcado esta jornada y que por supuesto continuará marcando este mes de julio.
7: Gracias, Natalia, que esté muy bien.
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7: La expresidenta Michelle Bachelet presentó su propuesta ante el Consejo de Seguridad de Naciones Unidas como parte del proceso para elegir al próximo secretario o secretaria general del organismo. La instancia es considerada una de las etapas decisivas de su candidatura. El informe lo tiene José Ferrada.
17: La expresidenta Michelle Bachelet expuso ante los integrantes del Consejo de Seguridad de la ONU, donde presentó su visión sobre los principales desafíos del organismo y respondió preguntas de los países miembros. La exmandataria chilena compite por suceder al portugués Antonio Guterres al frente de las Naciones Unidas. La candidatura de Bachelet cuenta con el respaldo de Brasil y México. Tras la exposición, la presidenta del Consejo de Seguridad, Leonor Salavata, señaló que la chilena presentó sus propuestas sobre el futuro de la organización y confirmó que el proceso continuará conforme a los principios de transparencia e inclusión establecidos por la ONU. Bachelet, por su parte, destacó el encuentro.
18: Bueno, quiero agradecer la oportunidad de la reunión que he tenido hoy día con el Consejo de Seguridad, donde ha habido una conversación muy fluida, donde he tenido la oportunidad also de dar a conocer, primero responder sus preguntas, pero además dar a conocer mis propuestas sobre los problemas del mundo, pero además sobre el futuro de esta organización. Así que creo que ha sido un muy positivo encuentro.
17: Desde el Ejecutivo, el canciller Francisco Pérez Mackenna volvió a desmarcarse de la candidatura y calificó la polémica como página pasada.
19: Presidente, ¿es un tema que estén revisando ustedes? ¿Dan esta candidatura por cerrada?
20: No, nosotros dijimos hace mucho tiempo que esto era un tema que respecto al cual habíamos devuelto la página y estamos exactamente parados donde mismo hemos estado desde el principio.
17: En paralelo, la exmandataria prepara una nueva gira para reunirse con los países del Consejo de Seguridad que aún no ha visitado, entre ellos Estados Unidos, Pakistán, Bahrein, Liberia, Somalia y la República Democrática del Congo, en busca de fortalecer los apoyos a su postulación.
6: Lo que le pasa a Santiago no le pasa a Chile. ¿Qué pasa en Valparaíso?
7: Los alcaldes de Viña del Mar, Concón, Puchuncaví y Quintero exigieron respuestas y soluciones oportunas al SLEP Costa Central tras cumplir un año administrando sus ex recintos municipales. Acusan graves falencias de gestión, coordinación, transporte y recursos comprometidos pendientes.
6: Panguipulli.
7: La reconstrucción del edificio municipal de la comuna alcanzó un 50% de avance. La histórica estructura fue destruida por un incendio durante intensas jornadas de protestas e incidentes registrados en el verano del año 2021.
6: Villarrica.
7: Un fuerte temporal con vientos de hasta 110 kilómetros por hora causó la caída de árboles y dejó a más de 31.000 hogares sin luz en la zona precordillerana, afectando principalmente a Villarrica, Pucón, Melipeuco y Cunco.
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7: Organizaciones animalistas y parlamentarios exigieron esclarecer el caso de un galgo hallado ahorcado en un sector rural de Marchihue, mientras el municipio condenó lo ocurrido y llamó a denunciar cualquier antecedente que permita identificar a los responsables. Héctor Basualto tiene el informe.
21: Un perro galgo fue encontrado colgado de un árbol en un sector rural de Marchihue, en la región de O'Higgins. El hecho generó amplia condena y motivó llamados a investigar y sancionar a los responsables. El caso se conoció luego de que imágenes del animal fueran difundidas en redes sociales, provocando conmoción entre organizaciones animalistas y la comunidad. Agrupaciones denunciaron que no sería un hecho aislado, asegurando que en el mismo sector ya se han registrado otros casos de galgos abandonados o muertos. Desde organizaciones de protección animal afirmaron que el hecho evidencia un patrón de violencia contra esta raza, utilizada en carreras clandestinas y posteriormente abandonada o maltratada. Además, exigieron una investigación para identificar y sancionar a los responsables. El caso también generó reacciones en el Congreso. Las diputadas Marisela Santibáñez y Valentina Cáceres solicitaron esclarecer lo ocurrido y avanzar en la tramitación del proyecto que busca prohibir las carreras de galgos, argumentando que este tipo de hechos refleja la necesidad de reforzar la protección animal. Por su parte, la Municipalidad de Marchihue condenó el hecho y anunció que pondrá los antecedentes a disposición de las autoridades competentes.
6: Lo que le pasa a Santiago no le pasa a Chile. ¿Qué pasa en Coquimbo?
7: El municipio aprobó dos nuevos proyectos de arte urbano por 190 millones de pesos para ampliar los murales en Peñuelas y el condominio Spencer, iniciativa que busca rescatar la identidad local y consolidar a la comuna como referente del muralismo.
6: Concepción.
7: Usuarios del Cementerio General de Concepción denunciaron una ola de robos que afecta a diversas sepulturas. Los delincuentes sustraen principalmente figuras de bronce, adornos y letras metálicas, por lo que las familias exigen mayor seguridad y vigilancia en el recinto.
6: Valdivia.
7: Un trabajador sufrió una grave descarga eléctrica tras tocar accidentalmente cables de alta tensión mientras reparaba la techumbre de un galpón. Bomberos y el SAMU acudieron al lugar para rescatarlo desde la altura y trasladarlo así a un centro asistencial.
6: CNN Chile y radios regionales están en el Mundial de la FIFA 2026. Nos conectamos con nuestro enviado especial a Estados Unidos, Felipe Gallardo.
22: Hola,
0: ¿qué tal? Claro, seguimos disfrutando del Mundial de Estados Unidos, México y Canadá. Y uno de los anfitriones de este torneo, hablamos del elenco de Javier Aguirre, del Tri de la selección mexicana, consiguió una victoria muy importante por 2-0 frente a Ecuador. Los goles y quienes pasarán a la historia de instalar nuevamente a México en el quinto partido serán Julián Quiñones, quien anotó un golazo. Realmente el equipo de Aguirre salió a presionar alto al equipo de Sebastián Becachese, buscó inmediatamente el error defensivo de los defensas ecuatorianos y ahí dentro de la presión apareció Quiñones al minuto 22 para marcar un golazo donde pocas opciones le quedaron a Galíndez para poder contener el balón. Tras marcar el primero, siguió esta presión alta y apareció Raúl Jiménez, uno que marcó en el debut frente a Sudáfrica al minuto 31 para darle el tanto de la tranquilidad al elenco mexicano con una muy buena definición y así finalizó el primer tiempo. En el segundo, México se replegó, supo manejar el partido, manejó todos los tiempos y así finalmente pudo conseguir esta victoria muy importante por 2-0. Va a quedar obviamente ahí para los datos la expulsión de Hincapié cuando ya expiraba el partido, mostrando un poco obviamente la desesperación que tenía el elenco de Sebastián Becachese, ya que ni siquiera pudo marcar el descuento, y es una victoria muy importante para el fútbol mexicano que ahora se prepara para jugar los octavos de final el domingo a las 8 de la noche en el Estadio Azteca. Escuchemos inmediatamente las declaraciones tanto de Javier Aguirre como también de Julián Quiñones analizando lo importante que fue esta victoria en los 16avos de final.
1: Significa mucho para mí, especialmente porque yo soy uno de esos que no pude pasar ese al quinto partido, ¿no? Me pasó en Sudáfrica y en Corea. Y duele mucho porque haces una buena primera fase y te quedas en el camino. Hoy yo creo que esta comunión que encontramos con la gente es un impulso extra.
22: Todo ese apoyo que la afición nos ha dado, la gente que viene al estadio, los que están en casa, los que nos apoyan en redes sociales, siempre nos inspira para sacar lo mejor de nosotros, ¿no? Para darnos duro en la cancha, a dar lo mejor de cada uno de nosotros.
0: Resultado que no solo dejó la felicidad en los hinchas mexicanos que repletaron las calles, como por ejemplo Paseo de la Reforma y en el Ángel de la Independencia, se aglomeraron más de 25.000 personas para poder disfrutar lo que era esta celebración deportiva. Y en lo negativo, Ecuador quedó eliminado de este mundial, una selección de la Conmebol, y también este resultado puso fin al ciclo de Sebastián Becachese al mandato del equipo. Llegó en agosto del 2024, dirigió 24 partidos, 9 victorias, 2 empates y 3 derrotas, y finalmente así se marcha, eliminado en la ronda de los 32 mejores de una Copa del Mundo. Escuchemos inmediatamente la palabra de Sebastián Becachese dando por fin su ciclo en Ecuador.
23: De volver al comienzo, cuando uno empezó, había muy poca luz de esperanza, no había un camino marcado de que podíamos venir a este mundial. No solamente que vinimos, sino que mejoramos lo que se hizo en el pasado mundial, pero no pudimos cumplir con la hazaña que prometimos, que era la de hacer nuestro mejor mundial. Y por eso, bueno, obviamente por la responsabilidad que conllevo, mi contrato finaliza una vez que terminaba el mundial. El mundial terminó para el Ecuador. Al no cumplir eso que prometimos, creo que está de más, pero ya lo he informado, no vamos a continuar.
0: Otro resultado importante de esta Copa del Mundo fue la victoria de Francia por 3-0 frente a Suecia, con una figura extraordinaria que ha tenido este Mundial, como es Kylian Mbappé, quien marcó al 45 y al 74. Barcola anotó el segundo en ese momento del partido, al minuto 53, pero hablemos de esta estrella que es Mbappé, que se instaló con 18 goles, a un tanto de igualar al máximo goleador de los mundiales, que es Lionel Messi, pero él lo consiguió solamente disputando 3 Copas del Mundo. En la primera salió campeón, en la segunda llegó a la final, y donde estuvo a nada de poder llevarse el título, y también 18 goles en 18 partidos jugados en un mundial. Realmente increíble lo de Mbappé, que ahora va a enfrentar a la selección paraguaya el próximo sábado a partir de las 5 de la tarde, donde hay muchas expectativas de lo que puede hacer obviamente el equipo de Gustavo Alfaro, que busca cazar otra utopía en este Mundial de Estados Unidos, México y Canadá. Por último, hablemos de Marcelo Bielsa, que durante la jornada de este martes habló con los medios de comunicación de una conferencia de despedida en Uruguay tras esta muy mala participación en esta Copa del Mundo, donde finalmente se fue eliminada la fase de grupos, y ahí el loco atendió a los medios de comunicación y respondió a por qué no se le había dado en este proceso al mando de los charrúas. Así que pasamos a escuchar inmediatamente las declaraciones de Marcelo Bielsa.
2: Respecto de mi responsabilidad en lo que ha sucedido, creo que es muy clara que yo no puedo justificar la posición que obtuvimos. Sintéticamente, la gestión que yo hice de los recursos con que contaba, me refiero a la calidad de los jugadores disponibles, no fue suficiente. También yo tengo forma de explicar, ellos entendieron que preferían que ese tiempo se redujera y yo también accedí a eso.
0: Las palabras de Marcelo Bielsa en esta despedida de Uruguay, dejando varias frases que van a quedar ahí para el bronce, una conferencia de prensa que duró una hora y media, donde hubo muchas preguntas de los medios de comunicación, y así se marcha el loco Bielsa dando la cara en un equipo que quedó eliminado en la fase de grupos de este Mundial. Como siempre, el mensaje a seguir informándose de esta Copa del Mundo a través de las plataformas de CNN Chile y radios regionales. Nos vemos.

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1: La Contraloría General de la República detectó incumplimientos en la ejecución de programas municipales financiados por la SUBDERE para la protección de mascotas, tras revisar la utilización de recursos destinados a tenencia responsable de animales. El informe es de María Belén Araya.
2: Entre 2017 y 2026, los municipios recibieron más de 33.647 millones de pesos mediante el programa de tenencia responsable de animales de compañía. Sin embargo, Contraloría detectó que 61 municipalidades no realizaron jornadas de rescate animal ni de control poblacional, pese a haber recibido cerca de 5.000 millones de pesos para esos fines. El informe también reveló que 162 municipios no respondieron a los requerimientos de información de Contraloría sobre el uso de más de 16.000 millones de pesos transferidos por la Subsecretaría de Desarrollo Regional y Administrativo. Asimismo, la revisión evidenció que 25 municipalidades no cuentan con una ordenanza sobre tenencia responsable, 178 no disponen de lectores de microchip o no informaron sobre su existencia, y 31 mantienen o financian caniles que no están inscritos en el Registro Nacional de Centros de Mantención Temporal. Además, la Contraloría detectó inconsistencias en los registros nacionales de identificación de mascotas y de animales potencialmente peligrosos, entre ellas que solo 748 personas de un total cercano a 40.000 propietarios registrados han realizado el curso de adiestramiento exigido. El organismo anunció una fiscalización a la SUBDERE y ordenó a los municipios sin ordenanza regularizar esta situación en un plazo de 90 días hábiles.
1: Acá termina el resumen informativo. Nos volvemos a encontrar en un rato con más noticias. Así que no se separen de nuestras transmisiones. Que estén muy bien.
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0: 14 horas, 4 minutos.
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1: 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Bienvenidos a Timeline. La comedia más irreverente vuelve. Scary Movie 6 llega con Anna Faris y Regina Hall retomando sus papeles clásicos. La película se burla de las franquicias de terror y de los remakes que dominan Hollywood, prometiendo carcajadas y referencias para los fanáticos del género. 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
1: Oficialismo valora reapertura de sumario por pensiones de gracia. El caso de las pensiones de gracia vuelve a ser objetivo de revisión por orden del ente contralor. El Ejecutivo reabrió un sumario administrativo que había sido sobreseído durante la administración anterior, con el objetivo de determinar eventuales responsabilidades por irregularidades detectadas en la concesión de 10 de estos beneficios.
0: Política.
1: Expertos cuestionan reforma al SAE del gobierno. No estamos resolviendo la calidad de la educación. Patricio Rodríguez, investigador del CIAE y académico del Instituto de Estudios Avanzados en Educación de la Universidad de Chile, aseguró que las entrevistas para ingresar a colegios sobredemandados podrían abrir espacios a la discriminación y hacer más complejo el proceso de admisión escolar.
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1: Rescataron a un niño de 3 años que pasó 6 días bajo los escombros del terremoto en La Guaira. El rescate con vida de un niño de 3 años marcó ayer uno de los momentos más extraordinarios desde el doble terremoto que devastó el norte de Venezuela el pasado 24 de junio. El menor fue localizado bajo los restos de un edificio en el sector Los Corales, en el estado de La Guaira, 6 días después de los sismos de magnitud 7,2 y 7,5, un plazo que supera el periodo en que habitualmente se registran rescates exitosos tras este tipo de desastres.
0: Deportes.
1: Brasil pierde a figura clave de su equipo titular para todo el Mundial 2026, según médicos. El mediocampista brasileño Lucas Paquetá sufrió una lesión en la parte posterior del muslo izquierdo y su recuperación podría extenderse.
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0: apuntaba hacia otra dirección. Era el inicio de una década que traería nuevas voces, nuevos estilos y canciones que terminarían acompañando a millones de personas durante muchos años. Hoy volvemos al primer capítulo de esa historia. Bienvenidos al Top 5 de 1990 en Radio Peregrina. Número 5.
1: Número 5.
0: Elegante, profunda y construida sobre un sonido que sigue sintiéndose moderno. Una canción que

0: Número 4. Íntima, sincera y capaz de emocionar con muy pocos elementos. No necesita grandes arreglos, solo una interpretación que llegue directamente al corazón. Las interpretaciones vocales comenzaron a ganar protagonismo frente a las grandes producciones características de la década anterior.
1: Sinead O'Connor, nothing compares to you.

0: Número 3.
1: Número 3.
0: Estilo, elegancia y una canción que convirtió la moda y el baile en un fenómeno mundial. Hay canciones que marcan una temporada y otras que terminan definiendo toda una época. La imagen del artista pasó a ser una parte esencial de la experiencia musical gracias al auge de los videoclips.
2: Madonna.

0: Número uno.
1: Número uno. Uno. Uno.
0: Con un ritmo inconfundible y una actitud que rompía con todo lo que sonaba en la radio. Esta canción llevó el rap a millones de hogares que hasta entonces apenas conocían el género. Hay canciones que se convierten

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1: Y así comenzaba 1990, un año que no buscó repetir el pasado, prefirió abrir la puerta a nuevas ideas, nuevas voces y nuevas formas de hacer música, porque cada década tiene un primer paso. Este fue el Top 5 del 90, aquí en Radio Peregrina, donde cada año vuelve a cobrar vida. Hasta el próximo Top 5, paz y amor para todos. Chau, chau.
2: Así cerramos el conteo.
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0: En Peregrina 93.1 te indicamos la hora. 15 horas, 4 minutos. 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
2: ¿Cuándo fue la última vez que se sintió tan extenuado que creyó no poder dar ni tan siquiera un paso más? El camino se tornó tan áspero que no sabía qué hacer y quizás hasta llegó a pensar que no había nada más que hacer en relación a ese asunto. Todos en algún momento nos hemos sentido de esa manera. El sentirnos así no es algo inusual. Lo que sí hace la diferencia es cómo reaccionamos al sentirnos de esa manera. Si nos sentimos física, emocional y espiritualmente extenuados, ¿hay algo que podamos hacer para avanzar en medio de la adversidad hasta que obtengamos la victoria sobre esos problemas que han llegado a nuestra vida? Por supuesto que sí. La respuesta a esa pregunta la hallamos en Isaías capítulo 40, versículos 27 al 31. Este es uno de los pasajes más alentadores y reconfortantes de la palabra de Dios. El título de este mensaje es ¿Cómo seguir adelante cuando el camino se torna áspero? Y me gustaría que viéramos lo que nos dice en relación a este tema los versículos 27 al 31 de Isaías capítulo 40. ¿Por qué dices, oh Jacob, y hablas tú, Israel? Mi camino está escondido de Jehová y de mi Dios pasó mi juicio. ¿No has sabido, no has oído que el Dios eterno es Jehová, el cual creó los confines de la tierra? No desfallece ni se fatiga con cansancio y su entendimiento no hay quien lo alcance. Él da esfuerzo al cansado y multiplica las fuerzas al que no tiene ningunas. Los muchachos se fatigan y se cansan. Los jóvenes flaquean y caen, pero los que esperan en Jehová tendrán nuevas fuerzas, levantarán alas como las águilas, correrán y no se cansarán, caminarán y no se fatigarán. Noten los términos que usa el profeta para hablar de este tema. Nos habla de la fatiga, del cansancio, de cómo algunos flaquean. Usualmente al leer este pasaje relacionamos esos términos con el cansancio físico. Sin embargo, hay un cansancio y un agotamiento que es mucho peor y mucho más doloroso que el que está relacionado con nuestro cuerpo físico. Es al agotarnos emocional y espiritualmente que comenzamos a flaquear y nos faltan las fuerzas. Es en ese momento, al quedarnos sin energías para continuar adelante, que sentimos estar en un túnel oscuro y sin salida. Nos sentimos sin esperanza y hasta llegamos a desconfiar de las promesas que el Señor nos ha dado. A pesar de que ya hemos reconocido a Jesucristo como nuestro Salvador personal, al sentirnos de esa manera, nuestro corazón se llena de miedo y nuestra fe se debilita. ¿Qué debemos hacer al sentirnos física, emocional y espiritualmente exhaustos? ¿Cuál debe ser nuestra reacción al creer que no tenemos a dónde ir y al no encontrar salida para el problema que enfrentamos? ¿Cómo podemos lidiar con el futuro incierto que tenemos por delante? ¿De qué manera vamos a sostenernos para continuar adelante con nuestras actividades diarias si sentimos que toda nuestra existencia se ha desmoronado? Hay muchas razones por las que las personas sienten estrés en nuestros días. Enfrentan situaciones difíciles, se desaniman, se decepcionan. Su camino se torna áspero, pues es parte del mundo en el que vivimos. Sin importar si usted es cristiano o no, puedo asegurarle que no está exento de esto. Nada cambia. Los problemas y las dificultades continúan. La única diferencia es que tenemos la opción de aprender a reaccionar ante esos tiempos difíciles de una manera apropiada. Podemos optar por mirarlo todo desde la perspectiva de Dios, y aunque sufrimos y padecemos dolor, se nos da la oportunidad de salir victoriosos de cada batalla que libramos en esta vida. Podemos sonreír en medio de los problemas y las dificultades. No lo hacemos para pretender algo que no es real, sino con un gozo genuino que nuestro Padre Celestial nos ha dado. Tenemos la confianza y la seguridad de que el Señor está en control de nuestra vida y que es Él quien nos sostiene en medio de los tiempos difíciles. La pregunta que debemos hacernos es la siguiente: ¿por qué hay ocasiones en las que nuestro camino se torna tan áspero? Me gustaría que dedicáramos unos minutos para hablar acerca de esto, pues cuando llega la dificultad a nuestra vida, casi siempre clamamos al Señor y le preguntamos ¿por qué ha permitido que esto no suceda? Así que lo primero que debemos preguntarnos es ¿por qué en ocasiones nuestro camino se vuelve tan áspero? En primer lugar, porque tomamos malas decisiones. Traemos a nuestra vida diversos problemas y dificultades. Puede que tomemos esas decisiones sin saber lo que hacemos, por ignorancia. Hay otras ocasiones en las que sí estamos seguros de lo que debemos hacer, pero de igual manera optamos por elegir aquello que no es del agrado de nuestro Padre Celestial. A pesar de que recordamos lo que nos dice en la Biblia, que todo lo que el hombre sembrare, eso también segará, seguimos adelante en nuestros planes e ignoramos las advertencias que Dios nos da. Tomamos nuestras propias decisiones sin hacer caso a la voz de nuestro Señor. Y es por eso que, luego, nuestro camino se torna áspero. En segundo lugar, porque somos acosados por nuestro enemigo, el diablo. No es algo que llega a nuestra vida porque hemos hecho algo malo o porque escogimos desobedecer a Dios y pecar. En este caso, los problemas llegan a nuestra vida porque es Satanás quien los ha puesto en nuestro camino para acosarnos y atacarnos. Y podemos estar convencidos de que mientras más éxito tengamos en nuestro andar cristiano, más dardos de fuego nos lanzará. Mientras más victorias obtengamos, más tratará de sembrar la duda y la frustración en nuestro corazón, pues desea distorsionar nuestra perspectiva acerca de Dios y quiere que nuestra fe flaquee. Esa es otra razón por la que nuestro camino se torna más áspero. En tercer lugar, porque nos negamos a escuchar la voz de Dios. Nuestro Padre Celestial desea darnos su guía y dirección en todo momento. Cada vez que nos habla, lo hace para protegernos o para enseñarnos más acerca de Él o para guiarnos por el camino que ha trazado para cada uno de sus hijos. Nos instruye para que podamos estar capacitados y preparados para aquello que tendremos que enfrentar en el futuro. Y es por eso que no debemos negarnos a escuchar su voz. En cuarto lugar, porque esa es la voluntad de nuestro Padre Celestial. No es que debamos culpar a Dios cuando nuestro camino se torne áspero, pero sí podemos tener la confianza que cada vez que el Señor permite que una prueba llegue a nosotros, es porque desea enseñarnos algo específico por medio de esa dificultad. Aún en esas ocasiones en las que sufrimos como consecuencia de nuestras malas decisiones, nuestro Padre Celestial las usará para enseñarnos una importante lección. Esto es algo que he visto en mi propia vida, pues al reflexionar en los momentos difíciles que he tenido que enfrentar, me doy cuenta que el Señor los usó para fortalecerme. Y en ocasiones me he sentido tan exhausto que le he dicho a Dios que no puedo seguir adelante. Pero el Señor, con todo amor, me confirma que sí puedo seguir por el camino que ha puesto ante mí. Así que, en ocasiones las pruebas llegan a nuestra vida porque Dios las ha enviado o ha permitido que vengan a nuestro camino. ¿Por qué hace eso? Porque no es su voluntad que sus hijos vivan dependiendo de sus propias fuerzas y habilidades. Así que por eso permite que tengamos que enfrentar pruebas que son parte del plan que tiene para nuestra vida. Es de esa manera que nos lleva a un punto en el que no tenemos más fuerzas en nosotros mismos. Quedamos exhaustos como consecuencia de las pruebas y dificultades y solo tenemos la opción de descansar completamente en su poder. Esto nos lleva a la siguiente pregunta que debemos hacernos en relación con este tema. ¿De qué manera debemos reaccionar cuando nuestro camino se torna cada vez más áspero? Casi siempre respondemos de una de estas maneras. En primer lugar, tratamos de rebelarnos en contra de nuestras circunstancias. Nos quejamos y culpamos a Dios o a otras personas por lo que nos ha tocado vivir. Le reclamamos al Señor por habernos guiado por ese camino. Y nos enojamos con Él al no sentir su presencia en nuestra vida en medio de esa difícil situación. Esto es lo que nos dice en el pasaje que ya leímos en Isaías 40:27. El pueblo de Israel se quejaba contra el Señor al declarar lo siguiente: ¿Por qué dices, oh Jacob, y hablas tú, Israel? ¿Mi camino está escondido de Jehová, y de mi Dios pasó mi juicio? Nosotros de igual manera en ocasiones nos quejamos contra nuestro Padre Celestial, exponemos nuestro problema ante su presencia, pero llegamos a pensar que el Señor no comprende el dolor que sentimos. Creemos que se ha olvidado de nosotros, que se ha alejado de nuestra vida, que no ha escuchado nuestras plegarias y que no cumplirá las promesas que nos dio en la Biblia. Y hay ocasiones en las que algunos cristianos hasta dudan del amor que Dios declara tener por ellos. En segundo lugar, huimos. Sencillamente tratamos de escapar de la dificultad que ha llegado a nuestra vida, creemos que el camino se ha vuelto demasiado áspero para continuar adelante y buscamos la salida más fácil. No deseamos tener que lidiar con nada de eso, pero no nos damos cuenta que al huir encaminamos nuestros pasos por un camino que puede traernos mucho más sufrimiento en el futuro que el que enfrentamos en la actualidad. En tercer lugar, buscamos la solución en el lugar equivocado. Eso es lo que hacen aquellos que tratan de minimizar su dolor al recurrir a las bebidas alcohólicas, a las drogas o a la promiscuidad sexual. Tratan de hallar consuelo en cualquier lugar con tal de sentir al menos un alivio pasajero. Indiscutiblemente, esa no es la reacción que Dios desea ver en la vida de sus hijos. En cuarto lugar, recurren al suicidio. Eso es lo que sucede cuando algunos, después de haber tratado la opción anterior, se dan cuenta que aún siguen en medio del mismo problema, sienten que están en un túnel oscuro y sin salida, por eso intentan terminar con el dolor al quitarse su propia vida. No se dan cuenta que esa dificultad que enfrentan no ha sido enviada a ellos para que se quiten la vida, sino para que se acerquen más a Dios. El suicidio nunca debe ser una salida a los problemas que enfrentamos, pues no soluciona nada. Esa no es la voluntad del Señor para nuestra vida. Hay una manera correcta que podemos seguir, y me propongo compartirla con ustedes. Es el camino que los santos siervos de Dios han seguido antes que nosotros. Y a pesar de que sufrieron física, emocional y espiritualmente todo tipo de tribulaciones, no se rindieron, sino que permanecieron firmes en el lugar que Dios los había puesto. Tuvieron que enfrentar tornados y tempestades en este mundo. Diversas dificultades llegaron a sus vidas desde varias direcciones, pero de igual manera se dieron cuenta que podían sobrevivir y salir victoriosos de todo esto sin tener que llegar a quitarse la vida. Así que podemos afirmar que el suicidio no es una opción en la vida del cristiano, pues no es lo que Dios desea para sus hijos. Entonces, si eso es cierto, ¿cuál es la solución que el Señor nos provee? ¿De qué manera podemos seguir adelante en nuestro diario andar cuando nuestro camino se torna cada vez más áspero? ¿Qué debemos hacer cuando sentimos deseos de rendirnos, de huir de los problemas que enfrentamos, pues sentimos no tener las fuerzas necesarias para seguir adelante? En primer lugar, debemos hacerlo en las fuerzas y el poder de Dios. Esa es la manera en la que los cristianos debemos enfrentar las pruebas, los problemas y las dificultades que lleguen a nuestra vida. Cada vez que los problemas, las dificultades y las pruebas llegan a nuestra vida, podemos tener la seguridad de que Dios está en control de todo lo que nos sucede. En medio de las tribulaciones, nos toma de la mano y nos guía con amor y bondad por el camino que ha trazado para nuestra vida. Sin embargo, en ocasiones, al enfrentar momentos difíciles en nuestro diario vivir, clamamos a Dios, pero sentimos que está demasiado ocupado para escuchar nuestras plegarias. Creemos que no nos escucha y que no se preocupa por el dolor y el sufrimiento que sentimos en esos tiempos oscuros que en ocasiones tenemos que enfrentar. Escuchen con atención lo que voy a decirles. No tenemos por qué pensar que Dios no se interesa por nuestros problemas o que está demasiado ocupado con el plan que ha trazado para la humanidad como para interesarse en nosotros de manera individual. Cada uno de nosotros somos parte de ese plan. Es por eso que puedo afirmarles que se interesa personalmente por nuestras necesidades, nos ama de manera incondicional y desea sostenernos con su poder en medio de cualquier prueba que llegue a nuestra vida. Ha prometido nunca dejarnos ni abandonarnos, sino estar con nosotros en todo momento para fortalecernos y darnos la victoria ante todo lo que tengamos que enfrentar. Lo único que pide de nosotros es que mantengamos nuestra mirada puesta en Él y no en los problemas que nos rodean. Leamos nuevamente este pasaje que se encuentra en Isaías 40:31. Pero los que esperan a Jehová tendrán nuevas fuerzas, levantarán alas como las águilas, correrán y no se cansarán, caminarán y no se fatigarán. ¿A qué se refiere el Señor con este pasaje de las Sagradas Escrituras? No nos dice que nos librará de los tiempos difíciles, más bien nos enseña que la clave para obtener la victoria ante los tiempos difíciles es mantener la actitud correcta. ¿A qué actitud correcta se refiere? A que podamos esperar en su voluntad, a que sepamos vivir en comunión con el Señor, a que estemos quietos y en silencio ante su presencia, a que confiemos en sus promesas, a que tengamos puesta nuestra mirada solo en Cristo, a que sepamos que cada vez que sea necesario nos dará las fuerzas para levantar alas como las águilas, para correr o para caminar con toda paciencia por ese camino que ha trazado para nuestra vida. Permítanme hacerles la siguiente pregunta. ¿De qué manera reacciona usted cuando su camino se torna áspero y difícil de transitar? ¿Acaso acude a los vicios y recursos que este mundo ofrece? ¿Trata de huir? ¿Busca a quién culpar? ¿Se revela a la voluntad de Dios? ¿O es lo suficientemente sabio para venir ante la presencia de Dios y decirle: Señor, conoces lo difícil de la situación que enfrento? ¿Has visto las muchas lágrimas que he derramado y las noches que he pasado en desvelo? Solo tú conoces mi aflicción y el sufrimiento que he padecido. También, Padre, sabes las muchas veces que he dudado y cuántas veces he pensado en rendirme, pero a partir de hoy te veo a ti como la única fuente inagotable de poder y fortaleza. Sé que en ti puedo tener las fuerzas, la seguridad, el gozo y la esperanza para continuar adelante. Eres tú quien sostiene todo lo que existe con tus poderosas manos. Y también me sostienes con bondad. Me amas, te preocupas por mis necesidades y me provees las fuerzas que necesito. Y es por eso que cuando mi camino se torne cada vez más áspero, no solo podré seguir adelante, sino que continuaré avanzando cada día con gozo. ¿Está usted dispuesto a permitir al Señor que actúe en su vida de tal manera que pueda sostenerlo, levantarlo, fortalecerlo en todo momento, aún durante esos tiempos de pruebas y dificultades? Oremos. Padre, gracias por no abandonarnos en este mundo, para que dependiéramos solo de nuestras fuerzas, sino que nos sostienes con tu poder y fortaleza. nos muestras por medio de las enseñanzas que nos das en la Biblia que podemos obedecerte, hacer tu voluntad, seguir adelante en medio de las pruebas gracias a las fuerzas que encontramos en Cristo. Y Señor, y mi oración hoy es que tu poder se exprese en nuestra vida de tal manera que tu nombre sea glorificado cada día. Sabemos que eres tú el único que puede sostenernos para que podamos continuar adelante en nuestro camino, aunque este se torne cada vez más áspero y nos cueste trabajo avanzar. Todo esto te lo pedimos en el nombre de tu Hijo amado Jesucristo. Amén.
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0: Dios puede hacer milagros en la vida de muchas personas si usted toma en serio su responsabilidad de compartir su fe. A continuación, la edición para hoy de Un Momento con Charles Stanley.
2: Me maravillo a menudo cuando veo a Dios demostrar su poder en su vida y en la mía. Al mirar al pasado, no puedo dejar de dar a Dios el crédito por lo que ha hecho. He hablado con personas y 3 meses después me entero que han dado su vida a Jesucristo. Mire, cuando Dios salva a una persona en su camino al infierno, Él escribe su nombre en el libro de la vida del Cordero. La sangre de Jesucristo derramada en el Calvario lo limpia de sus pecados. Esta persona recibe el Espíritu Santo con el cual es sellado para siempre. Recibe el regalo de la seguridad de la vida eterna y es hecho hijo de Dios. Sus palabras, su testimonio, lo que hizo es sumamente importante. No subestime el uso que da Dios a su vida. Con frecuencia recibo cartas de prisioneros que dicen: he estado escuchando y viendo su programa, Dios me salvó y ahora mi compañero de celda también confía en Jesucristo. Ahora estamos reuniéndonos y estudiando la Biblia y muchos en la prisión están asistiendo. Amable oyente, Dios puede usar a cualquier persona en cualquier lugar, en cualquier momento, si está dispuesto a comprometerse con el Dios Todopoderoso y dejar que lo use a su manera, que siempre es la mejor.
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1: Desempleo salta a 9,4%, su nivel más alto en 5 años, y trabajos informales encadenan 3 meses de caídas. En el trimestre marzo-mayo, el número de desempleados llegó a 981.000 personas, el mayor número desde la pandemia. Además, el número de plazas formales sigue cayendo. Desde el gobierno, culparon a las políticas de la administración Boric que encarecieron los costos laborales. Caída de árboles y cortes de luz en zona precordillerana deja temporal en región de la Araucanía. La Superintendencia de Electricidad y Combustibles reporta que en la Araucanía hay 31.609 conexiones fuera de servicio debido a los cortes de suministro por el fuerte viento, que según la proyección que entregó en su momento el Senapred, podrían alcanzar velocidades de hasta 110 kilómetros por hora en la zona precordillerana y cordillera. Se ha confirmado además que la condición meteorológica con nieve y hielo ha obligado a suspender el tránsito en el Paso Internacional Pino Hachado y el Paso Internacional Icalma. Esto en la comuna de Lonquimay.
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1: Detienen a 4 policías venezolanos por apropiarse de dinero de víctimas de los terremotos. Los agentes del Cuerpo de Investigaciones Científicas, Penales y Criminalísticas fueron expulsados del organismo de seguridad y serán presentados ante tribunales, según un comunicado oficial. Estos funcionarios, desviándose de sus deberes y aprovechándose de las labores de rescate y asistencia humanitaria, actuaron de manera indecorosa al apropiarse de valores económicos hallados entre los escombros, dijo el director Douglas Rico en el texto.
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1: Murió Víctor Willis, cantante de Village People y compositor del clásico YMCA. La información fue dada a conocer a través de las redes sociales de la banda, donde señalaron que murió el pasado 30 de junio a raíz de un breve pero progresiva enfermedad. Willis, quien era conocido por utilizar un traje de policía motorizado, fue el encargado de escribir algunos de los mayores éxitos de la banda, como YMCA, In the Navy y Go West.
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0: 16 horas en punto.
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8: Edúquelos para la vida. La educación para la vida es una responsabilidad indelegable de todo padre y de toda madre. Según las instrucciones dadas por Dios a Moisés, los padres debían ser piadosos y tenían la misión de enseñarles a sus hijos la palabra de Dios. También de ayudarlos a comprenderla y entrenarlos en cuanto a cómo aplicarla a cada vivencia personal. Hoy día se espera que la iglesia y la escuela hagan lo que los padres no hacen. Hemos aceptado la idea de dejar que los profesionales eduquen a nuestros hijos. Por otra parte, llevar los niños a la iglesia no nos asegura que serán personas consagradas ni devotas a Dios. La historia del sacerdote Elí y sus hijos malvados que vivían en el tabernáculo constituyen una verdadera advertencia para aquellos que piensan que la iglesia lo hará todo por ellos. Desgraciadamente, el ejemplo que vio Samuel mientras vivía con el viejo sacerdote lo guiaron para mal. El más grande profeta que tuvo Israel cometió los mismísimos errores que cometió Elí. Cuando Samuel entró en años, puso a sus hijos como gobernadores de Israel. El hijo mayor se llamaba Joel y el segundo Abías. Pero ninguno de los dos siguió el ejemplo de su padre, sino que ambos se dejaron guiar por la avaricia, aceptando sobornos y pervirtiendo la justicia. Primera de Samuel, capítulo 8. Samuel había sido mal equipado para criar a sus muchachos a la manera de Dios. La enseñanza es clara. Ser una persona piadosa no te hace ser un buen padre. Rick Oxford dice, aunque la iglesia ha redoblado sus esfuerzos para ampliar sus programas para los niños y está trabajando hasta la extenuación para entrenarlos espiritualmente, el plan no está funcionando. Y no está funcionando porque no es la manera en que Dios nos dijo que lo hiciéramos. El plan de Dios para enseñar a nuestros hijos no ha cambiado desde que Él lo estableció con Abraham y se le enseñó a los israelitas por medio de Moisés. Efesios capítulo 6, versículo 4 dice, y ustedes padres, no hagan enojar a sus hijos, sino críenlos según la disciplina e instrucción del Señor. Pablo no nos aconseja agregar enseñanza o doctrina cristiana, ni oración ni historias bíblicas a la compleja mezcla de la vida de nuestros hijos. ¿Ha notado que ni Moisés ni Pablo mencionaron el tabernáculo o el sacerdote o la iglesia o el director del ministerio infantil como los agentes para la educación de nuestros hijos? ¿Por qué? Porque es el trabajo de los padres. El trabajo eclesiástico y escolar constituyen un complemento en la crianza de nuestros hijos, pero de ninguna manera sustituye nuestra responsabilidad. En otras palabras, los programas de la Iglesia son muy buenos y nos ayudan en nuestra tarea, pero la misión de educarlos y entrenarlos para la vida ha sido y seguirá siendo para los padres. La tarea es indelegable, es suya y es nuestra.
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1: Oficialismo no logra alinearse. Senado rechaza todos los capítulos de acusación contra Grau en medio de fuertes recriminaciones. En camino cuesta arriba del oficialismo para aprobar el libelo se avizoraba como irremontable. De los 26 votos que necesitaban, apenas lograron reunir 16 en dos de los cuatro capítulos del libelo. En los otros, el respaldo fue solo de 9 parlamentarios. Sorpresivamente, los senadores del Comité Republicano, Rodolfo Carter y Cristian Vial, también rechazaron dos de los apartados del escrito.
0: Policiales.
1: Evalúan utilizar recinto en desuso como respuesta a presencia de reos en Hospital de Puerto Montt. La situación particular radica en que existen imputados que, por orden judicial, deberían estar en el servicio de psiquiatría. Incluso, hay un condenado a 20 años que espera por entrar a dicha área en una sala de quinto piso del Hospital Regional.
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1: Cuba asegura que responderá con toda la fuerza ante cualquier agresión militar de Estados Unidos contra la isla. El ministro de Exteriores, Bruno Rodríguez, vaticinó que una intervención militar de Estados Unidos sería un baño de sangre y recalcó que la isla se prepara para defenderse.
0: Deportes.
1: Ya hay duelos de octavos confirmados. Paraguay, Francia y Canadá, Marruecos. De estos dos saldrá una llave de cuartos de final. Por otro lado, ya está confirmado Brasil-Noruega.
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1: Hola, soy Sixto Porras de Enfoque a la Familia y quiero darle la bienvenida al programa el día de hoy. En esta ocasión voy a compartir con usted la última parte de la conferencia que impartí titulada Construya un legado. Espero que le ayude a usted a extenderle las alas a sus hijos para que ellos alcancen nuevos horizontes. Escuchemos. Segundo lugar, valore las cosas buenas del pasado, porque no todo fue malo. Valore los aspectos buenos que hemos recibido del pasado. Valore esas cosas nobles. Ponga de pie a sus héroes. Honre a sus héroes. Estamos aquí porque hubo gente valiente que trabajó para traernos hasta acá. Hubo gente valiente que se esforzó, que luchó, que peleó, que se levantó en medio de la adversidad. El otro día mi papá lo puse a que le contara su historia a mis hijos. Y de repente los mira y les dice: ay, muchachos, dice, si yo he hecho lo que he hecho con sexto grado de la escuela, dice, imagínense lo que no harán ustedes. De ahí venimos, de estos héroes de carreta y de caballo, de estos héroes que han sembrado la tierra y que con esfuerzo hicieron que usted fuera a la universidad, y que con esfuerzo y sin contarte todo lo que sufrían, te dijeron que siguieras adelante, que no te rindieras, que lo ibas a lograr. Valore lo que ha recibido de sus antepasados y nunca olvide a sus héroes de ayer. Hablamos de Abraham, pero hay un Taré. Taré salió de Ur de los Caldeos y llegó a Arán. Y si usted lee la historia en Génesis 11, que casi nunca lo leemos, dice: Dios llamó a Taré para ir a tierra de Canaán. Fue Taré el primero llamado. Fue Taré el que trajo a Abraham hasta Arán, más cerca del lugar. Hay que poner de pie a nuestros Taré. Hay que reconocer a nuestros héroes. No podemos abandonar a nuestros héroes que han abierto camino para que hoy estemos donde estamos. Posiblemente nunca se paren en la tarima, estarán ahí en medio del anonimato, pero ellos se sonríen cuando ven a sus hijos y a sus nietos brillar. Pase el legado bueno que hemos recibido del pasado. Tercero, inspírese en una promesa que le proyecte hacia el futuro. Basta ya de contar los cuentos de ayer y comencemos a contar las historias de mañana. Proyecte a la vida, la familia hacia el futuro. Cuéntales lo que Dios hará, los planes que Dios tiene, lo que Dios ha prometido. Ha sido llamado a determinar el destino de su familia, a ser plataforma para la nueva generación. Por eso piense, viva y decida generacionalmente. Su nombre es Carla, hija de una familia americana, casado con un amigo mío en Perú. Está escribiendo un libro. Ella me ha dicho: Sixto, yo soy la generación número 8 de cristianos. Yo conozco la historia. Dice: estas son las fotos de mi tatara, tatara, tatara, abuelo. Dice: de este se convirtió, este predicó aquí, este predicó acá, este era empresario, este luchó. Mi papá, dice, quería predicar, pero era malo predicando. Entonces hizo contador y dijo: voy a hacer dinero para en el verano llevar misioneros a predicar a Perú. Y venía a predicar a Perú, dice, y aquí conocí a Sergio, dice, y de repente me impacta cuando dijo: Sixto, y ninguno se ha perdido. ¿Cómo? Dice: Sixto, ninguno se ha perdido. En los momentos de lucha, todos los primos, todos oramos y todos clamamos, porque somos una familia marcada por Dios y sabemos que tiene sentido de misión. Dice: mis 4 hijos son la generación número 9. Tenga un sueño que un día en el futuro sus tatara, tatara nietos hablen de usted. Por eso valore esas cosas buenas del pasado. Déjeme darle un ejemplo de esto. Mi abuelo muere cuando mi papá y mis tíos son niños. Y yo siempre me había preguntado por qué mi nombre, ¿a quién le ponen Sixto? Helen no quiso ponerle Sixto a ninguno. Dice: es para que no se confundan. Pero ese día estaba en la iglesia donde se había convertido mi abuelo, hace varios años, en Guanacaste, en Cañas, y había una foto que conservo en la casa, y mi tío estaba a mi lado. Y le pregunto: tío, ¿quiénes son? Dijo: los primeros cristianos. que se convirtieron aquí en cañas. Qué elegantes, tío, dice. Sí, dice. Y ellos fueron los primeros que fueron al seminario a estudiar para predicar. Y ese es tu abuelo. ¡Wow! Recuerde, mi abuelo muere cuando mi papá es niño. Y yo estoy ahí viendo la foto y de repente oigo una voz que me habla aquí a mi corazón y me dice: siempre me has preguntado por qué tu nombre. Tú eres el cumplimiento de una promesa hecha a este hombre, que un día levantaría uno de su generación que continuara lo que comencé con él. ¿Sabe cómo se llamaba mi abuelo? Dígalo completo: Sixto Porras. Yo no conocí a mi abuela. Quiero hacerte vivir un momento. Haz que un día, cuando Dios se revele a tus nietos, pronuncie tu nombre de referencia. ¿Te imaginas? Tú eres el cumplimiento de la promesa que le hice a tu abuela. Tú eres el cumplimiento de la promesa que le hice a tu abuelo. Sueñe lo que sus nietos y sus tataranietos vivirán. Márquenlos con frases que ellos recuerdan. Deje que ellos comiencen a vivir momentos extraordinarios. La promesa de Dios se va a cumplir. En un momento, cuando Jacob huye, Dios se le revela a Jacob y le dice: yo soy el Dios de tu abuelo Abraham, de tu padre Isaac, y la tierra sobre la que estás acostado te la daré a ti y a tu descendencia, porque ellos fueron fieles y salieron en obediencia. ¡Wow! ¿Se lo imagina qué hermoso? Que un día, cuando se escriba la historia de su familia, se diga que hubo un Abraham y que hubo una Sara como usted. La promesa determina el destino. Tenga una promesa en su corazón que marque la vida de los suyos. Te he confirmado como el padre de una multitud de naciones. Abraham vio un hijo, Isaac. Abraham vio un hijo. Después de sus 100 años, lo vio crecer, me lo imagino, con qué ilusión. Sus fuerzas se renovaron. Me lo imagino, la mirada de Abraham, como cuando uno tiene a su hijo en brazos. Dice: solo hijo, de un hijo, se ha extendido una nación que ha llenado la tierra. Haga que de usted se cuenten historias maravillosas, generacionales. Escuche cómo Dios se revela a Jacob. En el sueño, el Señor estaba de pie junto a él y le decía: yo soy el Señor, el Dios de tu abuelo Abraham, el Dios de tu padre Isaac. A ti y a tu descendencia les daré la tierra sobre la que estás acostado. Cada generación tiene que tener su propio avivamiento. Tú tienes que tener tu propio encuentro con Dios para determinar destino a tu familia. Pero vive con propósito. El otro día estaba con unos amigos de Argentina. Mi amigo Maxi, el niño de 8 años, a mi lado. Y le dije: ¿vos qué querés estudiar cuando seas grande? Y me mira y me dice: un día seré presidente de Argentina. Contame más. Amo mi país. Conozco los problemas de mi país. Oro por mi país. Leo las noticias de mi país. ¡Wow! Vuelvo a ver al papá y le dije: ¿de dónde nace esto? Dijo: su abuelo. Su abuelo se sienta con él a leer libros de historia y a leer las noticias. Y yo los escucho orar por Argentina. Y un día se despertó y dijo: papá, un día yo seré presidente de Argentina. ¿Sabe cómo es conocido entre los primos? Como el presi. ¿Sabes cómo es conocido en la iglesia? Como el presi. Nadie se ríe y nadie se burla. El otro día, cuando tenía 12 años, los visité nuevamente y caminaba a mi lado. Y yo recordaba la escena y quería volverlo a vivir. Y le dije: Maxi, ¿y cuando seas grande qué te gustaría hacer? Me mira, sonríe y dice: un día seré presidente de Argentina. ¿Sabe por qué? Porque hubo un abuelo, porque hubo un padre que está marcando un destino. Necesitamos que gente buena como usted se levante como Abraham para marcar a un Maxi. El otro día me contaron que fueron a Buenos Aires. ¿Y qué tour pidió él? el de ir a la Casa Rosada, a la Casa Presidencial. Yo dije, ¿qué hizo? Miraba las fotos. Todos lo mirábamos. A sus 13 años se proyecta al futuro. Lloró ahí y bendijo su país. A los 13 años, porque ha habido un Abraham en casa que está marcando su destino. Tengo un amigo llamado Aldo. Aldo tiene tiendas, hoteles, y él es la segunda generación de una empresa grande. Tiene café, fincas de café, negocios en varios países. Estábamos tomando café y me dice, Sixto, hoy llevé a mi hijo a su primera reunión de negocios. Su hijo, a la primera reunión lo senté con los gerentes. Estaba emocionado. ¿Qué edad puede tener su hijo Aldo Luca? ¿16? ¿3 años? Y ese día mi mente se me abrió. Y yo dije, yo tenía que haber empezado antes. Claro, esa reunión era para Aldo, papá. Porque él está preparando a su hijo y está sentándolo con los grandes en reuniones importantes para un día recordarle que su primera reunión de negocios la tuvo a los 3 años. Porque lo está formando, lo está marcando y está instruyendo a su hijo para que él se levante a partir de lo que ellos construyen. ¿A quién acompaña usted? ¿A quién está marcando? ¿Lo marcan sus frases? ¿Lo marcan sus historias? ¿Lo marca su corazón? Viva de tal manera que usted proyecte el futuro y dibuje el futuro en la siguiente generación. Este es un día para sanar el pasado, vivir el presente y vivir con sentido de propósito. Termino. Hebreos 11:20, mírelo usted. Por la fe bendijo Isaac a Jacob y Esaú. Note bien, respecto a cosas venideras. ¿Respecto a qué? ¿Quién las vio? El papá. Usted y yo tenemos que ver lo que va a heredar la siguiente generación. Hoy vivimos en un momento de crisis. Tenemos que clamar por nuestro país. Tenemos que gemir por nuestro país. Pero ¿quién proyecta el futuro? La fe. Suba a sus hijos al monte alto, al monte Nebo, como Moisés. Suba a Josué con usted a ese monte Nebo y hágalo ver al otro lado del Jordán y cuéntele lo que Dios hará con la siguiente generación. Este chico tenía 14 años. Acababa de hablar de sexualidad y le dije, escríbanle una carta a sus hijos. Solo eso. Y él me escribió una carta y me dijo, lloré en mi cuarto cuando llegué a casa. Y le escribí una carta a mis hijos, los que un día me dirán papá. Y les dije, por amor a ustedes, a los 14 años me entregué a Jesús. Por amor a ustedes, dejé de los amigos que me llevaban a la droga. Por amor a ustedes, me aparté de amigos que no me convenían. Cuando usted tiene una visión de futuro, su vida cambia.
2: Espero que usted pueda construir un legado que impacte generaciones completas y que en el futuro, su nombre, Dios pueda usarlo de referencia. He disfrutado compartir esta conferencia.

Repito, vaya a universidad.enfoquealafamilia.com y vea el curso Bendiga a sus hijos. Los conceptos que comparto aquí van a ayudarles significativamente. Gracias por haber estado con nosotros el día de hoy. Soy Sixto Porras de Enfoque a la Familia.

0: 17 horas, un minuto. 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
7: Nacionales. Desafueros en el horizonte tensionan mayoría oficialista y abren la puerta a la oposición en el Senado. La mesa del Senado buscará activar esta semana una mesa política en la Cámara Alta para ampliar la base de apoyo de la Ley de Reconstrucción Nacional. Desde la instancia llega la advertencia de que la mayoría que tienen las derechas podrían seguir achicándose. La solicitud del desafuero de Miguel Ángel Calisto y la situación similar de Camila Flores y Alejandro Kuzanovich posa la pregunta al oficialismo sobre la real necesidad de conocer a la oposición, cambios al proyecto más importante del gobierno. Para la presidenta del PS, Paulina Bodanovich, el primer examen del gobierno es considerar algunas de sus propuestas y observaciones.
8: Pero más que apertura al diálogo, yo creo que tiene que haber una real manifestación del gobierno de introducirle cambios al proyecto que no sean solo los cambios que ha dicho la derecha.
7: Empresa proveedora de alimentos se querella contra el director de JUNAEF. Esto se da a raíz de una denuncia que presentó la JUNAEF a fines de mayo ante la Fiscalía, en que acusó supuestas irregularidades que habrían derivado en el pago de 14 mil millones de pesos a SOCER por raciones alimenticias no entregadas.
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7: Internacionales. Xi Jinping reivindica la reunificación con Taiwán con una misión histórica del Partido Comunista de China. El presidente de la nación asiática también abogó por reprimir con firmeza a las fuerzas separatistas e instó a sus aliados a aplicar la estrategia del partido para lograr una sola China.
6: Deportes.
7: La joya argentina que será el primer refuerzo de la U está tasado en más de 20 millones de euros. En medio de la preparación para el segundo semestre, la Universidad de Chile tiene lista una incorporación para el elenco de Fernando Gago. Gonzalo Reina, actual jugador de Racing Club, arribará a la U en condición de préstamo por un año con opción de compra. El extremo de 19 años ocupará cupo de juvenil y no de extranjero.
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13: Hola, hola. Bienvenidos a 1990. No hacía falta.

0: quería escribir su propia historia. Todavía quedaban ecos de los años 80, pero el camino ya apuntaba hacia otra dirección. Era el inicio de una década que traería nuevas voces, nuevos estilos y canciones que terminarían acompañando a millones de personas durante muchos años. Hoy volvemos al primer capítulo de esa historia. Bienvenidos al Top 5 de 1990 en Radio Peregrina. Número 5.
1: Número 5.
0: Elegante, profunda y construida sobre un sonido que sigue sintiéndose moderno. Una canción que

0: número 4.
1: Íntima, sincera y capaz de emocionar con muy pocos elementos. No necesita grandes arreglos, solo una interpretación que llegue directamente al corazón. Las interpretaciones vocales comenzaron a ganar protagonismo frente a las grandes producciones características de la década anterior.
2: Sinead O'Connor, nothing compares to you.

0: 3.
1: Número 3.
0: Estilo, elegancia y una canción que convirtió la moda y el baile en un fenómeno mundial. Hay canciones que marcan una temporada y otras que terminan definiendo toda una época. La imagen del artista pasó a ser una parte esencial de la experiencia musical gracias al auge de los videoclips.
2: Madonna.

0: sonar, las bandas sonoras de cine impulsaban enormes éxitos internacionales y acercaban la música a nuevas audiencias.
1: Roxette, it must have been love.

0: Número uno.
1: Número uno.
0: Con un ritmo inconfundible y una actitud que rompía con todo lo que sonaba en la radio. Esta canción llevó el rap a millones de hogares que hasta entonces apenas conocían el género. Hay canciones que se convierten

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1: Y así comenzaba 1990, un año que no buscó repetir el pasado, prefirió abrir la puerta a nuevas ideas, nuevas voces y nuevas formas de hacer música, porque cada década tiene un primer paso. Este fue el Top 5 del 90, aquí en Radio Peregrina, donde cada año vuelve a cobrar vida. Hasta el próximo Top 5, paz y amor para todos. Chau, chau.
2: Así cerramos el conteo.
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0: 18 horas, 2 minutos.
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1: Nacionales. Gobierno propondrá que menores de 16 y 17 años que cometan delitos graves sean transferidos a la jurisdicción penal ordinaria. El Ejecutivo presentará indicaciones a una moción presentada en 2022 por el entonces diputado Longton y que está en su segundo trámite en el Senado. El endurecimiento de las medidas para que las penas de los adolescentes se determinen con las reglas de los adultos ocurrirá solo para un catálogo específico de ilícitos. Gobierno de Santiago impulsa estrategia para reactivar empleo en región con foco en labor del hub metropolitano. Esto se da a raíz de una denuncia que presentó la JUNAEV a fines de mayo ante la Fiscalía, en que acusó supuestas irregularidades que habrían derivado en el pago de 14.000 millones de pesos a SOSAR por raciones alimenticias no entregadas. El director de JUNAEV, Fernando Peña, se refirió a la acción judicial y manifestó estar tranquilo mientras se intercambia información tanto en el Ministerio Público como en la Contraloría General de la República.
0: 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Internacionales.
1: Las FDI abatieron a 4 miembros de Hamas en el norte de Gaza. Planificaban ataques contra tropas israelíes. El ejército dijo que buscaba frenar planes terroristas contra sus soldados en el enclave y reportó la destrucción de pozos y sistemas usados para disparar proyectiles.
0: Deportes.
1: Católica superó a Everton. Sigue imparable en Copa Chile y avanzó a octavos. Con la victoria en la precordillera, el elenco de la franja llegó a los 12 puntos. Sigue con rendimiento perfecto en el torneo y accedió con propiedad a los octavos de final. En tanto, los ruleteros se quedaron en la segunda plaza de la zona con 4 unidades. Más atrás aparecen Deportes Copiapó con 4 y San Luis con 2.
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3: Hola, hola, ¿qué tal? Bienvenidos, bienvenidas a Mateando con la Cultura 2.0. Nos reencontramos en este espacio que hemos dado en llamar así de esta manera, Mateando con la Cultura. Porque este encuentro, cada encuentro es con vos, que estás allí del otro lado acompañándonos desde tu lugar de trabajo, quizás de tu casa, viajando, donde quiera que te encuentres, es realmente una alegría saber que estás allí del otro lado. Cuánta información vamos compartiendo a través de las células, no solamente en el ámbito cultural, sino también noticias de diferentes ámbitos que vamos compartiendo con todos ustedes en este encuentro tan especial. Sabiendo que ustedes están allí del otro lado, realmente es una alegría enorme. Hoy queremos hablar de la función de la nutrición. El cuerpo humano necesita energía, ¿no? Para realizar actividades como correr, saltar, e incluso necesita energía cuando está descansando. ¿Vos lo sabías? Bueno, vamos a interiorizarnos sobre este tema de la nutrición, porque también precisa materiales el cuerpo y que utiliza obviamente para crecer, para renovar las células o para regenerar las partes que sufrieron alguna lesión. ¿De dónde obtiene el cuerpo la energía y los materiales que necesita? Sería una de las preguntas. ¿Qué órganos se encargan de incorporar también las sustancias que el cuerpo necesita y de transportarlas hacia todo el cuerpo? ¿Qué es la nutrición? Nos vamos a referir a ello. Los seres humanos obtienen la energía y los materiales que necesitan a través de la alimentación. Sin embargo, el cuerpo humano no puede aprovechar las sustancias contenidas en los alimentos tal como las consume. Para aprovecharlas, quiero contarles, debe realizar una serie de procesos desde que consume un alimento hasta que las sustancias útiles para el organismo llegan a las células y las sustancias que no son útiles son eliminadas al exterior. El conjunto de estos procesos recibe el nombre de nutrición. En la nutrición intervienen 4 sistemas del cuerpo humano que son el sistema digestivo, el sistema respiratorio, el sistema circulatorio y también el sistema excretor. Varios sistemas también intervienen, bueno, en todo lo que tiene que ver la nutrición. El sistema respiratorio, por ejemplo, permite incorporar el oxígeno al aire. El oxígeno es necesario para que las células del cuerpo puedan obtener energía a partir de los alimentos. Además, se encarga de eliminar el dióxido de carbono, una de las sustancias que se originan como desecho en las actividades de las células. También el sistema circulatorio, porque este sistema se encarga de transportar sustancias hasta cada una de las células del cuerpo y por un lado transporta el oxígeno que le llega al sistema respiratorio y por el otro los nutrientes que le llegan del sistema digestivo. Obviamente el sistema excretor, que tiene como función eliminar del cuerpo mediante la orina sustancias de las células que producen como desecho y que son diferentes del dióxido de carbono. Está formado por los riñones, los uréteres, la vejiga y la uretra. Bueno, varios sistemas intervienen en la función de la nutrición. ¿Lo sabías? Qué importante es saber sobre nuestro cuerpo, sobre los diferentes sistemas que intervienen en este caso en la nutrición. Y te lo queríamos contar aquí en Mateando con la Cultura 2.0. Mi nombre es Gaby Peralta. Que tengan un hermosísimo día y hasta el próximo encuentro.
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0: 19:03.
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6: Tensión en el oficialismo tras rechazo del Senado a acusación constitucional contra Nicolás Grau. Minsal refuerza llamado a vacunarse contra el sarampión ante aumento de casos. Y CONAF suspende quemas agrícolas en tres regiones por vientos. Además, se decretó alerta amarilla en la Araucanía por intenso sistema frontal.
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6: ¿Cómo están? Bienvenidos y bienvenidas a la revisión de las noticias. Mi nombre es José Miguel Mardones, periodista de CNN Chile. Y vamos a revisar juntos el día de hoy las informaciones que marcan esta jornada en el programa que hacemos en conjunto entre nuestro canal y las radios regionales. Bienvenidos y bienvenidas. El rechazo de la acusación constitucional contra el exministro Nicolás Grau profundizó las diferencias entre los partidos oficialistas, con fuertes recriminaciones entre Republicanos y Chile Vamos en medio de la discusión del Plan de Reconstrucción Nacional. La periodista Colomba Aijols tiene todos los detalles a esta hora en nuestro programa. Colomba, ¿qué tal? Bienvenida.
7: Efectivamente, un quiebre es el que se está viendo por estos días al interior del oficialismo tras lo que fue el resultado de la votación de la acusación constitucional en contra del exministro de Hacienda Nicolás Grau, logrando el rechazo de los 4 capítulos del libelo acusatorio por parte de parlamentarios que no fueron solamente de la oposición, sino también de Chile Vamos. Esto generó molestia en el Partido Republicano y en el Partido Nacional Libertario, conglomerados dentro de los que sus parlamentarios, los representantes en el Senado, aprobaron la totalidad de libelo acusatorio, por lo menos en el caso de los militantes del Partido Republicano, 3 senadores, y en el caso también del Partido Nacional Libertario, cuya representante es la senadora Vanessa Kaiser. Esta diferencia que hubo entre los partidos políticos que hoy día conforman el oficialismo llevó a recriminaciones por parte del Partido Republicano hacia Chile Vamos. Decía el diputado Agustín Romero que hoy el Partido Republicano tiene más coincidencias con el Partido Nacional Libertario y está lejos de formar una coalición con Chile Vamos, lo que generó reacciones durante la jornada del miércoles, la jornada posterior a la acusación constitucional. Vamos a pasar a revisar las declaraciones del diputado del Partido Republicano, Agustín Romero.
8: Nosotros con los libertarios, yo siempre voy a decir, son nuestro aliado natural y vamos a trabajar juntos para que ojalá en la próxima elección municipal tengamos más. Nosotros tenemos muchas más coincidencias con libertarios que con Chile Vamos. Se ajustan más a lo que a nuestro estilo, a lo que nosotros pensamos y votamos todos de la misma forma. Nosotros no nos descolgamos, votamos unidos. Eso no significa que en este minuto el presidente José Antonio Kast ha convocado a un gabinete de unidad donde hay gente de Chile Vamos muy valiosa, que le tengo muchísimo respeto, que está trabajando y poniendo lo mejor de sí para sacar adelante este país.
7: Bueno, coincidencias que se dan entre el Partido Republicano y el Partido Nacional Libertario, como decía el diputado Agustín Romero, no así con Renovación Nacional, la UDI y Evópoli. De hecho, más crítico fue el diputado Leandro Kunzmann del Partido Republicano tras lo que fue el resultado de la votación de la acusación constitucional, quien apuntó sus dardos directamente hacia el senador de Renovación Nacional, Manuel José Osandón, quien se encontraba en Paraguay acompañando al presidente José Antonio Kast en su gira por Paraguay y luego posteriormente anteriormente Uruguay. Eso lo impidió de poder asistir a la votación de la acusación constitucional, pero de todas maneras el senador de Renovación Nacional ya se había pronunciado en contra de este libelo acusatorio. Ante eso, el diputado del Partido Republicano publicó en sus redes sociales lo siguiente: lo correcto es correcto aquí y en la quebrada del ají. Esta acusación constitucional es justa y que usted esté en contra solo reafirma por qué la gente está cansada de la cocina política, de los cobardes y de los amarillos. Basta de cálculos y por último, quédese en Chile y defienda su postura votando, no desde la distancia. Terminaba este mensaje que el diputado del Partido Republicano publicó en sus redes sociales y que posteriormente tuvo una reacción casi inmediata del senador de Renovación Nacional, Manuel José Osandón, profundizando así el quiebre que hoy día se está viendo en el oficialismo. Vamos a pasar a revisar la respuesta entonces que tuvo para este mensaje el senador de Renovación Nacional, Manuel José Osandón.
9: Pongamos que el sentido común nos va a unir a todos en una gran reforma. Aquí lo que importa es que las reformas que sean buenas para Chile salgan. Y no las descalificaciones y los aprovechamientos de los desconocidos que quieren hacerse conocidos insultando a las otras personas. A mí ese señor no tengo idea quién es, me lo topo en la calle y no sé quién es, así que no me importa. No solo un bochorno, reafirmó que era un tremendo error. Porque si tú te vayas a meter en una pelea de esta magnitud es para ganarla. Pero además también tiene que tener un objetivo. Y ese objetivo no se cumplió. Nosotros necesitamos mantener en el Senado un ambiente como es mantener. Tenido de conversación con todos los sectores políticos. Y esto lo que hace es ensuciar ese ambiente.
7: Bueno, recriminaciones que están, como decía, profundizando el quiebre que hoy se está viendo al interior del oficialismo en lo que es la antesala de la votación en particular del Plan de Reconstrucción Nacional, que retoma su discusión el día lunes de la próxima semana cuando se vence el plazo para presentar indicaciones. Una semana entonces clave en la que se está llevando adelante por estos días, donde se siguen manteniendo reuniones entre el oficialismo y el ministro de Hacienda, Jorge Quirós, para poder coordinar las fuerzas que hoy tiene el gobierno en la representación del Congreso y eventualmente votar favorablemente aquellas indicaciones que puede ingresar el gobierno, ahora con cierta dificultad por lo que han sido estas recriminaciones al interior del oficialismo y que han alejado aún más al Partido Nacional Libertario y Republicanos de Chile. Vamos.
6: Agradecemos a la periodista Colomba Aijols por el reporte. Nos escuchamos el día de mañana.
5: ¿Qué pasa a Santiago? 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No le pasa a Chile. ¿Qué pasa en Chihuayante?
6: Vecinos de Lonco presentaron un recurso de protección contra particulares y empresas propietarias de terrenos colindantes. Denuncian riesgo inminente de incendios forestales para el próximo verano debido a la falta de cortafuegos y acumulación de material combustible.
5: Iquique.
6: La Dirección Meteorológica de Chile emitió un aviso por vientos de intensidad normal a moderada en la zona cordillerana. El fenómeno climático comenzó el martes 30 de junio y se extenderá hasta la noche del viernes 3 de julio.
5: Talcahuano.
6: El Ministerio de Obras Públicas adjudicó el contrato para conservar el punto de posada de helicópteros en la Escuela de Grumetes de la isla Quiriquina. La inversión de 247 millones de pesos reforzará la conectividad y respuesta ante emergencias.
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6: En otras informaciones, el Ministerio de Salud reiteró la importancia de completar el esquema de vacunación contra el sarampión, especialmente en niños, debido al aumento de casos en América y al riesgo de contagios importados. El informe con todos los detalles es de Josefina Manríquez.
10: El MinSal informó que más de 143 mil niños aún no reciben la segunda dosis de la vacuna contra el sarampión, por lo que llamó a las familias a completar el esquema antes del regreso a clases. La autoridad recordó que la inmunización contempla una dosis a los 12 meses y otra a los 36 meses de vida. La subsecretaría de Salud Pública, Alejandra Pizarro, advirtió que la cobertura de la segunda dosis se mantiene por debajo del 80%, lejos del 95% recomendado para evitar la circulación del virus.
11: Tenemos un grupo importante de niños que aún no completan su esquema de vacunación contra el sarampión. Son más de 143 mil niños que no se han puesto la segunda dosis. Es por eso que en el Ministerio de Salud estamos haciendo una campaña comunicacional y una estrategia también dirigida a estos niños que no han completado su esquema de vacunación. La estrategia se basa en mensajería de texto y llamado telefónico a los padres, madres y tutores tutores de los niños que no tienen su esquema de vacunación completo.
10: Para revertir esta situación, el Ministerio implementará llamados telefónicos, mensajes de texto y operativos de vacunación en establecimientos educacionales. La preocupación surge en un contexto regional marcado por el aumento de casos. La Organización Panamericana de la Salud informó que las Américas superan los 22.000 contagios de sarampión este año, con brotes activos en países como Perú, Bolivia y Argentina. En Chile no existe transmisión comunitaria de sarampión desde 1993 y los dos casos confirmados durante este año corresponden a contagios importados.
6: Y CONAF suspendió las quemas agrícolas en 3 regiones por fuertes vientos, mientras que la Araucanía decretó alerta amarilla en 9 comunas tras registrar ráfagas de 100 kilómetros por hora, cortes de luz y rutas bloqueadas por la caída de árboles producto de un intenso sistema frontal. María Belén Araya nos cuenta más en el siguiente informe.
12: Ante la alerta meteorológica por fuertes vientos, la Corporación Nacional Forestal CONAF tomó la determinación de suspender las quemas agrícolas y forestales en 3 regiones del país. Esta medida preventiva busca mitigar los riesgos de incendios forestales ante las complejas condiciones climáticas proyectadas para las próximas jornadas. Respecto a esto, el director regional de CONAF en la región del Ñuble, Domingo González, señaló que la corporación ha resuelto suspender el uso del fuego hasta nuevo aviso a contar del 1 de julio e hizo un llamado a agricultores y a la ciudadanía a informarse por canales oficiales.
13: Es por esta razón que la corporación ha resuelto suspender el uso del fuego hasta nuevo aviso a contar del 1 de julio. De igual forma, hacemos un llamado a toda la comunidad de Ñuble, tanto a nuestros agricultores como a la ciudadanía, para informarse en las redes formales de la restricción del uso del fuego y a tomar todos los resguardos para evitar los incendios forestales, llamando al Fono 130, al 123 de Carabineros o a Bomberos.
12: De forma paralela, un intenso sistema frontal golpeó con fuerza la zona sur, provocando cortes de rutas principales por caída de árboles y masivas interrupciones en el suministro de energía eléctrica. Ante el aumento del peligro para la población, las autoridades decretaron alerta amarilla para 9 comunas de la región de la Araucanía. Sobre el estado de la emergencia, el delegado presidencial regional Francisco Lluvetit informó sobre la alerta amarilla vigente para las comunas de Lonquimay, Curacautín, Collipulli, Vilcún, Cunco, Melipeuco, Curarrehue, Pucón y Villarrica.
14: Desde Senapred de Araucanía informamos que hemos declarado una alerta amarilla en coordinación con la Delegación Presidencial Regional debido a este evento meteorológico que está aportando con rachas de viento de 100 kilómetros por hora en los sectores cordilleranos y precordilleranos de la región. Esta alerta amarilla está vigente para las comunas de Lonquimay, Collipulli, Curacautín, Vilcún, Cunco, Melipeuco, Curarrehue, Pucón y Villarrica. Al momento se están tomando medidas respecto de la recuperación de la ruta.
12: Finalmente, los equipos de emergencia se mantienen desplegados, trabajando en la habilitación de los caminos afectados y en la pronta reposición de los servicios básicos. Desde el gobierno regional reiteraron el llamado a los habitantes a extremar las precauciones, evitar salir o realizar actividades al aire libre y mantenerse alejados del tendido eléctrico para prevenir accidentes.
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6: Y el gobierno estudia nuevas medidas para recuperar recursos obtenidos mediante el uso fraudulento de licencias médicas, entre ellas la retención de sueldos, indemnizaciones y devoluciones de impuestos. Revisemos todos los detalles junto al periodista Carlos Maturana.
15: El Ejecutivo se encuentra analizando mecanismos para recuperar dineros asociados al uso indebido de licencias médicas, tomando como referencia herramientas similares a las utilizadas para el cobro de pensiones de alimentos. La propuesta busca fortalecer la restitución de recursos públicos obtenidos de manera irregular. La subsecretaria de Previsión Social, Elisa Cabezón, explicó que las Contralorías Médicas cuentan con facultades limitadas para recuperar estos montos, los que, según estimaciones del Ejecutivo, alcanzan los 56 millones de dólares.
16: El problema es que las contralorías médicas tienen pocas facultades para recuperar estos recursos. En esta subsecretaría estamos evaluando medidas para recuperar estos recursos de manera más eficaz. Estas medidas están en estudio y evaluación con la intención de recuperar los recursos que son de todos los chilenos.
15: Además, se está reforzando el intercambio de información entre la Comisión de Medicina Preventiva e Invalidez, la Superintendencia de Seguridad Social y la Policía de Investigaciones, con el objetivo de detectar de manera más rápida posibles fraudes mediante el cruce de antecedentes. La iniciativa ya abrió el debate en el Congreso. Mientras algunos parlamentarios plantean que cualquier medida debe resguardar la protección legal de las remuneraciones, otros consideran que estas herramientas podrían contribuir a prevenir el uso fraudulento de licencias médicas y fortalecer la fiscalización del sistema.
5: ¿Qué pasa a Santiago? No le pasa a Chile. ¿Qué pasa en Osorno?
6: Un incendio afectó las dependencias del destacamento de montaña número 9 Arauco, movilizando a diversas compañías de bomberos. El fuego se habría originado en una bodega de la unidad militar. No se registraron heridos.
5: Antofagasta.
6: Y Carabineros del OS-7 incautó un importante cargamento de drogas en la zona fronteriza tras un operativo de fiscalización. El procedimiento permitió desarticular el transporte de sustancias ilícitas, deteniendo a los involucrados y evitando su distribución en la región.
5: Valdivia.
6: Vecinos manifestaron su preocupación por las alzas en las tarifas de las cuentas de la luz que comienzan a regir este mes. Agrupaciones locales solicitan ampliar los subsidios estatales debido al fuerte impacto económico en los hogares vulnerables.
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6: Y el Comité de Ministros respaldó el proyecto eléctrico Quimal-Loaguirre tras rechazar las reclamaciones en su contra. La iniciativa, de más de 1.400 millones de dólares, busca mitigar el estancamiento económico del país, transportar energía limpia hacia la zona central y generar más de 5.000 puestos de trabajo. Ornella Mellado nos cuenta todos los detalles en el siguiente informe.
17: El Comité de Ministros ratificó la calificación ambiental favorable de la línea de transmisión eléctrica Quimal-Loaguirre, rechazando de forma unánime las reclamaciones presentadas en su contra. La resolución del organismo gubernamental permite destrabar esta mega obra energética cuya inversión estimada alcanza más de 1.480 millones de dólares. La iniciativa contempla la construcción y operación de una línea de transmisión en corriente continua que se extenderá por 1.346 kilómetros. El trazado unirá las regiones de Antofagasta, Atacama, Coquimbo, Valparaíso y Metropolitana, con el objetivo de robustecer y dar estabilidad al sistema eléctrico nacional. La ministra de Energía, Jimena Rincón, destacó la relevancia estratégica de este proyecto para el desarrollo del país, señalando que permitirá transportar energía limpia y económica desde el norte hacia la zona central.
18: La línea de transmisión eléctrica Quimal-Loaguirre sigue en marcha para fortalecer y dar seguridad y estabilidad en nuestro sistema eléctrico. Este proyecto clave para el desarrollo de nuestro país permitirá llevar energía más limpia y económica desde el norte hacia la zona centro del país. Además, contempla una inversión de 1.480 millones de dólares y generará más de 5.000 empleos durante su construcción. En el largo plazo, esta iniciativa también va a contribuir a reducir los costos del sistema eléctrico, lo que permitirá que la energía de menor precio llegue a los hogares de nuestro país.
17: En la misma sesión, las autoridades también respaldaron el proyecto de obras fluviales del río Copiapó en Tierra Amarilla. Ambas iniciativas suman una inversión conjunta de más de 1.500 millones de dólares y buscan mejorar tanto el suministro energético como la seguridad aluvional en las zonas intervenidas.
5: ¿Qué pasa a Santiago? No le pasa a Chile. ¿Qué pasa en Villa Alemana?
6: Equipos de salud iniciaron con éxito el histórico operativo de traslado de pacientes hospitalizados hacia el nuevo hospital provincial Marga Marga. El proceso cuenta con un estricto protocolo de seguridad y el apoyo de ambulancias de toda la red asistencial.
5: Chonchi.
6: Bomberos de Chonchi capacitaron a personas mayores en prevención de riesgos del hogar y uso correcto de sistemas de calefacción. La iniciativa busca entregar herramientas prácticas frente a emergencias domésticas y reducir siniestros viales o de incendios urbanos.
5: Castro.
6: El Ministerio de Obras Públicas confirmó una nueva fecha de término para las obras del bypass de Castro. fijando el plazo para el próximo 29 de julio. El retraso busca garantizar la correcta finalización de los trabajos viales pendientes.
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6: El Ministerio de Salud lanzó una campaña informativa sobre la ley Senabás para destacar ahorros de hasta 90% en medicamentos. La ministra Chomalí subrayó que la iniciativa busca aliviar la carga económica de la población mediante una red de farmacias adheridas con precios máximos regulados. De todo esto y más nos cuenta hasta ahora la periodista Ornella Mellado.
17: El Comité de Ministros ratificó la calificación ambiental favorable de la línea de transmisión eléctrica Kimallo Aguirre, rechazando de forma unánime las reclamaciones presentadas en su contra. La resolución del organismo gubernamental permite destrabar esta mega obra energética cuya inversión estimada alcanza más de 1.480 millones de dólares. La iniciativa contempla la construcción y operación de una línea de transmisión en corriente continua que se extenderá por 1.346 kilómetros. El trazado unirá las regiones de Antofagasta, Atacama, Coquimbo, Valparaíso y Metropolitana, con el objetivo de robustecer y dar estabilidad al sistema eléctrico nacional. La ministra de Energía, Jimena Rincón, destacó la relevancia estratégica de este proyecto para el desarrollo del país, señalando que permitirá transportar energía limpia y económica desde el norte hacia la zona central.
18: La línea de transmisión eléctrica Kimallo Aguirre sigue en marcha para fortalecer y dar seguridad y estabilidad en nuestro sistema eléctrico. Este proyecto clave para el desarrollo de nuestro país permitirá llevar energía más limpia y económica desde el norte hacia la zona centro del país. Además, contempla una inversión de 1.480 millones de dólares y generará más de 5.000 empleos durante su construcción. En el largo plazo, esta iniciativa también va a contribuir a reducir los costos del sistema eléctrico, lo que permitirá que la energía de menor precio llegue a los hogares de nuestro país.
17: En la misma sesión, las autoridades también respaldaron el proyecto de obras fluviales del río Copiapó en Tierra Amarilla. Ambas iniciativas suman una inversión conjunta de más de 1.500 millones de dólares y buscan mejorar tanto el suministro energético como la seguridad aluvional en las zonas intervenidas.
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6: Y este 1 de julio comenzó a regir la Ley de Convivencia, Buen Trato y Bienestar de las Comunidades Educativas. La normativa establece nuevas obligaciones para los establecimientos educacionales con el objetivo de prevenir la violencia, el acoso y la discriminación. María Belén Araya nos cuenta más en el siguiente informe.
12: Este 1 de julio entró en vigencia la nueva Ley de Convivencia Escolar, normativa que establece obligaciones para todos los establecimientos educacionales, desde educación parvularia hasta enseñanza media, con el propósito de fortalecer la prevención del acoso, la discriminación y la violencia escolar. Bajo este contexto, el presidente nacional del Colegio de Profesores y Profesoras, Mario Aguilar, valoró la implementación de la ley.
19: Es algo que nosotros hemos solicitado, trabajamos, empujamos, presionamos, exigimos en su momento al gobierno anterior una ley de ese tipo. Creemos que no va a ser una solución mágica, pero sí creemos que va a contribuir a entregar herramientas que hasta ahora no han tenido las comunidades escolares, y también porque tiene un foco en lo preventivo, tiene un foco en una concepción un poco más social, entendiendo que la violencia es un tema multifactorial y intenta abordar alguno de esos aspectos.
12: Ahora que la ley ya entró en vigor, la Superintendencia de Educación inició un proceso de acompañamiento dirigido a establecimientos educacionales para apoyar la implementación de la nueva normativa. Según explicó el organismo, su objetivo es fortalecer la convivencia escolar mediante reglas más claras y herramientas de apoyo para docentes, estudiantes y familias. La Superintendencia desarrollará acciones de orientación, capacitación y difusión para que las comunidades educativas conozcan los alcances de la ley y puedan aplicar correctamente las nuevas disposiciones.
6: Dejamos hasta acá el resumen informativo del día. Gracias por la compañía, gracias por la sintonía. Nos vamos a volver a escuchar el día de mañana con más noticias que repasamos en este programa que hacemos en conjunto entre CNN Chile y las radios regionales. Un gusto para mí acompañarlos. Nos escuchamos mañana.
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